Ricky Martin, Wisin y Yandel, Frío. Ya son las 7:01.

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3: Ricky Martin, Nicky Jam.
4: 7:10 minutos.

0: 7:13, hora exacta.
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0: 55. 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
5: La puerta está cerrada, lo sabes, pero algo adentro te dice que la revises una vez más.
6: Y otra, y otra.
5: Saludas a alguien y de inmediato necesitas lavarte las manos. Bajas las escaleras contando cada peldaño.
6: Y si pierdes la cuenta, regresas al primero.
5: No es manía, no es exageración.
6: Es un trastorno real que afecta a millones de personas.
5: Y la ciencia acaba de descubrir que parte de la respuesta está en tus genes. El trastorno obsesivo compulsivo, conocido como TOC, no es un sentimiento pasajero ni una simple costumbre. Es una enfermedad mental que, según la Secretaría de Salud, afecta entre el 1 y el 5% de la población en México. Quienes lo padecen experimentan obsesiones, ideas o imágenes que aparecen una y otra vez en la mente sin ser invitadas, generando una ansiedad enorme. Para calmar esa angustia, la persona recurre a compulsiones, rituales como lavarse las manos durante largos periodos,
6: contar patrones,
5: acomodar objetos siempre de la misma manera o seguir rutinas inquebrantables. La persona sabe que esos pensamientos no tienen lógica, pero no puede detenerlos. Durante mucho tiempo, se creyó que el TOC era solo consecuencia de traumas infantiles o de la educación, pero la genética tenía algo que decir. En un estudio colosal, más de 200 investigadores de todo el mundo analizaron el ADN de más de 50.000 personas con TOC y lo compararon con el de más de 2 millones de personas sanas. El resultado: identificaron 30 regiones del genoma y 25 genes clave
6: relacionados con el trastorno.
5: Estos genes están vinculados a circuitos cerebrales que controlan la planificación, la toma de decisiones y la regulación de emociones. Es decir, el TOC no es un capricho, tiene raíces biológicas profundas, escritas en nuestro ADN. Además, la investigación publicada en la prestigiosa revista Nature Genetics reveló que algunos de estos genes también están relacionados con otros trastornos,
6: como la anorexia nerviosa, la ansiedad y la depresión,
5: lo que abre la puerta a tratamientos más precisos en el futuro. La buena noticia es que el TOC tiene tratamiento. Combina fármacos con una terapia llamada exposición con prevención de respuesta. El terapeuta expone al paciente a aquello que desencadena sus obsesiones. Y poco a poco, la persona aprende a tolerar la angustia sin recurrir a sus rituales. No se trata de dejar de sentir, sino de aprender a no dejarse atrapar. Si conoces a alguien que revisa la puerta 5 veces,
6: que se lava las manos hasta que la piel le arde,
5: que cuenta cada paso como si la vida dependiera de ello, no te burles, no lo minimices. Puede ser TOC. Y hoy, la ciencia nos confirma que tiene raíces genéticas, tiene nombre y, sobre todo, tiene solución. Porque el primer paso para sanar es entender que no estás mal. Tu cerebro solo necesita un poco de ayuda. con información del doctor Humberto Nicolini Sánchez, del Instituto Nacional de Medicina Genómica. Un guión de Leonardo Santiago, con información del portal Ciencia UNAM. Les saluda Mónica Genis.
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0: Ya las 9:08, 9:08, amigos, muy, pero muy buenas noches a todos ustedes. Bienvenidos a este su espacio de Solo para Desvelados. Mi nombre es Yasmín Salazar y aquí les estaremos acompañando en esta noche, aquí con saludos y con complacencias. Así que pues amigos, vayan comunicándose conmigo en esta noche. Aquí pues estaremos con ustedes acompañándoles. Les menciono los números para que pues ustedes vayan aquí comunicándose, ya sea a través de un WhatsApp, un mensaje de voz, una llamada a la cabina al 983-83-238-85, 983-83-238-85. Esos son los números para que ustedes se comuniquen conmigo en este jueves, jueves 2 de julio del 2026, que bueno, ayer ya no pudimos estar con ustedes, pero hoy, hoy sí, hicimos aquí un pequeño cambio, un pequeño ajuste. Entonces, pues, hoy jueves vamos a hacer el especial de del 2x1. Sí, vamos a hacer el especial del 2x1, que pues ya no pudimos hacer ayer, pero hoy, hoy sí lo vamos a hacer. Así que, pues comuníquense conmigo en esta noche, ya saben, aquí en Solo para Desvelados. Ya les mencioné los números, que por cierto, también mando saludos y felicitaciones a todos aquellos que están cumpliendo años o celebrando algo en especial. Muchas, pero muchas felicidades, que se la pasen de maravilla. Y yo mando saludos, muchos, muchos saludos y felicitaciones hasta el cielo para mi abuelita preciosa, que bueno, pues ya no está con nosotros, ya 8 años que ya no está con nosotros. Hoy fuera su cumpleaños, pero ya sabe que la amamos y siempre la llevamos en el corazón. Siempre lo supo, porque siempre le mostramos amor. Así que espero que si ustedes tienen a alguien allá arriba, lo hayan tratado bien, lo hayan amado, lo hayan querido, porque pues a veces sentimos que esa persona nos hace falta. Así que pues yo, como les decía, mando saludos y felicitaciones hasta el cielo para mi abuelita preciosa, que pues hoy estuviera cumpliendo años. Así que bueno, pues ustedes díganos, si andan de festejo. Ah, por cierto, también hoy 2 de julio, ya son, ¿qué? 14 años que estamos aquí, acá en Chetumal. No, 14, en 10 años. Sí, 10 años estando aquí en Chetumal. 10 años estando acá en Chetumal. Entonces, pues sí, ando de festejo, ando en aniversario de haber estado aquí, de haber venido a vivir aquí a Chetumal. Entonces, bueno. Pues amigos, aquí vamos a estar con ustedes, acompañándoles con saludos, con complacencias. Así que pues les invito a ustedes para que nos acompañen. Y si nos está escuchando el Super Doc, le mandamos muchos saludos al Super Doc. Ya sabe que lo queremos mucho, que lo apreciamos infinitamente. Y bueno, pues hoy vino a visitarnos aquí a la estación. Nos trajo unos presentes y bueno, que no sé si ustedes lo escucharon, que le hicieron una pequeña entrevista ahí por nuestros compañeros de las noticias, por Miguel y Lorenita. Entonces, tal vez pronto esté con nosotros de nuevo. tal vez vamos a ver cómo van las cosas, pero pues ustedes nos tienen que apoyar también. 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Y bueno, pues esto va a hacer también pues crecer pues su negocio, su bolsillo. Así que bueno, por aquí tengo un mensaje de voz. Vamos a escuchar qué nos dicen por aquí.
1: Buenas noches, Yasmin, buenas noches. ¿Será que me puedes poner dos canciones de Soda Stereo? La de Música Ligera y Hasta que pase el temblor, algo así. Esas dos, por favor. Buenas noches, tengas excelente noche en tu turnito.
0: Muchas gracias, saludos para ti. Con mucho gusto. Y a ver,

0: Dinero mal.
1: Perfecto, ya tengo por aquí ya los temas. En un momento más los vamos a escuchar, ¿va? Así que recuerden, amigos, esta noche de jueves será jueves de 2x1. Dos canciones de tu cantante o grupo favorito. Así que tú comunícate conmigo y aquí te vamos a estar complaciendo con esos temas que a ti te gustan de ese artista o ese cantante o ese grupo que a ti te gusta escuchar. Así que esa noche tienes chance de pedir dos canciones. Bueno, pues ya por aquí ya tengo unos temas ya listos. Vamos a escuchar esto que nos están solicitando.

0: Ya, sí, soy yo. Aquí viendo qué quieren cenar. Ándale, muy bien, buen provecho. Buen provechito. Sí, soy yo. ¿Por qué? ¿Quién ahí? Bueno, a ver quién nos dicen quién. ¿Quién preguntó por mí? Diles que es bueno ayunar. Bueno, ¿qué te diré? Es que a veces cuando nos gusta la comida, ni modos. Ni modos, ni por más que quieras hacer dieta. Porque fíjate que hay una persona que conozco que hace su dieta intermitente. ¿Qué crees? Ya le duele el estómago ahorita. Ya, sí, cierto, ya no come en abundancia, pero cuando come, ya le duele la panza. Entonces, tienes que, para hacer dieta, para bajar de peso, tendrías que ir con un buen nutriólogo para que pues para que te dé ahí tu receta. Se me fue el nombre del otro especialista que puedes ver para eso. Pero tú sí cuídate, por favor. Que por cierto, no me has dicho, ¿cómo sigues? ¿Cómo sigues después de que te chocaron?
1: Ya estoy viejito, quiero ayunar.
0: No, los viejitos menos, ellos no pueden ayunar, tienen que comer bien. Sus tres comidas y sus tres colaciones. Así que bueno. Bueno, yo ya que ahí había presentado las canciones. Bueno, vámonos con los temas. Que les decía, Soda Stereo de música ligera y Cuando pase el temblor. Y dos temas de Hombres G. Marta tiene un marcapasos y visite nuestro bar. Les dejo con esto y regresamos rápidamente con más saludos y con más complacencias aquí en esta estación favorita, Soda Stereo 97.7.

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0: Ya las 9:35. 9:35. Un saludo para Mau, que por cierto, y esa persona que nos dijo, ¿eres Jazz? Y yo, sí, soy yo. Sí, Mau, ya tiene rato, pero tiempo que no te comunicabas aquí con nosotros. Un saludo para ti. Y ya me casé, sí, ya nos casamos. Ya vamos a, en noviembre cumplimos 7 años de que nos casamos. El 6 de agosto el 6 de agosto cumplimos 14 años de novios. El 30 de agosto, en 14 años de vivir juntos. El 17 de julio cumplimos 8 años de ser papás, porque el mini locutor ya va a cumplir 8 años el 17 de julio. Y el 13 de noviembre cumplimos 7 años, ya, de que nos casamos. Entonces sí, pues ahí la llevamos. Y el 23 de agosto mi cumpleaños. ¿Verdad? ¿Verdad que sí? Ven a mandar saludos. Ay, feliz saludos, Doc. Oye, ¿quién nos visitó hoy?
1: El Doc.
0: Y le mandamos saludos, ¿verdad?
1: Sí.
0: Al Super Doc. Mándale saludos al Super Doc. Nos está escuchando,
2: Super Doc.
0: ¿Mm? Aquí está escuchando Super Doc. Sí. Ahí le mandamos muchos saludos.
1: Saludos para el Dr. Ever.
0: Y gracias por los chocolates, porque sí, hicimos nuestros retos, ¿verdad? Ya te dice saludos el Super Doc. Sí, muy ricos. Hicimos nuestros retos, yo perdí, porque no le adiviné a ningún color, ¿verdad? Y él sí le adivinó a... ¿Cuántos adivinaste? ¿Tres? ¿Tres o cuatro?
1: Cuatro
0: colores adivinó. Y pues ya, ni modos, yo perdí. Le debo sus sabritas, sus papitas. Así que ni modos. Mañana te la compro porque ya cerraron la tienda. Así que, pues sí, Doc, ni modos, me tocó perder. Pero sí, 17 de julio, pues ya cumple sus 8 años el mini locutor que anda por acá. Y ese día salimos de vacaciones. Ya les adelanto que ese día salimos, ahora sí que ya de vacaciones. Y pues les estará acompañando nuestro buen amigo Miguel Rodríguez. Él les estará aquí acompañando.

0: Así que, pues amigos, esta noche estamos de 2x1. Dos canciones de tu cantante o grupo favorito. Dos canciones de tu cantante o grupo favorito. Pues saben, aquí vamos a estar hasta las 11:30 de la noche. 11:30 de la noche. Aquí vamos a estar con saludos, con complacencias. Así que ustedes vayan aquí solicitando esos temas que a ustedes les gusta, ¿va? Ay, no, ¿cómo sabe que eso ya lo tenía yo aquí ya listo? Justamente esos temas, Doc. Porque es que son las favoritas. Así que saludos para usted y pues que nos venga a visitar ya más seguido, Doc. Ya lo queremos aquí con nosotros. Claro, es telepatía. Telepatía. Así que un saludo para usted, Doc. Muchas, muchas gracias.
1: Los Ángeles Azules y Belinda.
0: Bueno, dicen, ¿por qué cambiaron el horario? Antes creo que era de 10 a 12. Bueno, pues nuestros horarios se quedaron como horario de pandemia. Entramos, bueno, Lorenita entra a las 6:30 y ya yo cierro 11:30. Pues aquí unos ajustes que hicieron nuestros jefes. Entonces, pues ya ese es nuestro horario. Desde que está la pandemia. Entonces, pues ya, así se quedó. Porque si no, yo salía a la 1 de la madrugada. No, ahorita ya no, ahorita ya salimos a las 11:30. Porque es que aparte estamos en la oficina. Entonces, trabajamos en la oficina de 9 de la mañana a 2 de la tarde, de lunes a sábado. Y pues aquí en la cabina, pues tenemos varios horarios. Entonces, bueno, me da gusto por ti, Jazz, que ya eres felizmente casada. Muchas gracias, muchas, muchas gracias. Saludos para ti, Mau. Y por cierto, no nos abandones de nuevo. Aquí estamos siempre, siempre. A ver, aquí nos dicen, buenas noches, soy Chucho de Laguna Guerrero. Saludos para todos los que te escuchan en Solo para Desvelados. Compláceme con dos rolas, Super G, Ava y Muévelo. Ok, claro que sí, Chucho. Saludos para ti. Con mucho gusto, va. Pero te lo vamos a complacer en el siguiente bloque musical, porque ahorita ya tengo la lista completa. Entonces, pues nada más dame chance. Pero ya sabes que te complacemos. Y recuerden, esta noche es noche de 2x1. Dos canciones de tu cantante o grupo favorito, ¿va? Entonces, el número para que ustedes se comuniquen, 983-83-238-85. 983-83-238-85. Así que comuníquense conmigo esta noche. Aquí vamos a estar hasta las 11:30 de la noche. Ya saben, aquí con saludos, con complacencias. Y ya saben que aquí se les complace, se les apapacha con sus canciones favoritas. Así que ya saben, ustedes nada más pues digan qué quieren escuchar y ya saben que aquí les complacemos. Y por lo pronto, pues vámonos con un poco de música. Aquí con esto que ya tengo listo. Con saludos para el Super Doc, que les decíamos que hoy vino el Superdoc a visitarnos aquí a la estación de radio. Y un saludo también para Panchito. No sé si me está escuchando, pero hace ratito también nos vino a saludar. Que lo andan diciendo que si tenemos algún contra de Panchito. Para nada, para nada. Les digo que hace ratito vino. Nos vino a saludar en Panchito. Hoy tuvimos visitas. Hoy visitas. También los saludos para Pablo Chan, que vino con él. Entonces ahí están los saludos. Porque ven que aquí nosotros nos seguimos llevando. Nos seguimos llevando. No tenemos nada en contra de nadie. Así que. Porque luego nos están diciendo, ¿por qué lo corrieron? Nadie lo corrió. Él solito se fue. ¿Verdad? Él solito se fue. Porque si no, no hubiese venido. No hubiese venido aquí a visitarnos. Que les digo que vino hasta con Pablo Chan. Entonces, pues, nosotros nos seguimos llevando. Porque, pues no porque ella no está aquí. Lo vamos a dejar hablar. No, para nada, para nada. Así que díganle que le mande saludos. Bueno. Vámonos con música. Vámonos con esto. Dice, ¿me puedes poner una canción de José José? La de eso. Eso nomás, por favor. Ok, pero ¿puedes pedirme otra de José José también? ¿Alguna otra de José José que te guste? Para completar tu 2x1. Así que vámonos con Cuarteto Armónico, con Shibum y Contigo en la Distancia. Y vamos a escuchar a Los Santos con Muchacha Bonita y El Mar y Tu Recuerdo. Ay, esta canción es mía, El Mar de Cozumel y los recuerdos que tengo de ahí. Pero bueno, vámonos con esos temas y regresamos porque ya nos queremos ir a Cozumel, ¿verdad? Vámonos con esto y continuamos con más aquí en Solo para Desvelados.

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Ya las 10 con 20 minutos, 10 de la noche, 20 minutos. Seguimos aquí con más Solo para Desvelados. Nos dicen muchas gracias por la complacencia, Jazz. Con gusto, Mau, con gusto. Ya sabes, aquí siempre les complacemos con sus canciones favoritas. Así que no os abandones. Que por cierto, amigos, mañana no hay Solo para Desvelados. Mañana es noche de despecho, noche de despechados con Lorenita y su servidora Yasmín Salazar y un colado un colado que luego siempre anda por acá y más que está de vacaciones peor. Así que recuerden, amigos, mañana es noche de despecho, noche de despechados, para que pues ustedes nos compartan sus anécdotas de despecho, soliciten sus canciones favoritas, y si la quieren dedicar, también lo pueden hacer, también pueden dedicarle ese tema de despecho para esa persona que les hizo pedacito su corazón, les jugó mal. Entonces, los viernes son noches de despecho, donde ustedes se pueden pues desahogar con nosotras en Despechados. Así que no se lo pueden perder, ¿va? Y pues ya mañana les estaremos diciendo de qué tema vamos a hablar. Así que bueno, amigos, pero por lo pronto estamos aquí en Solo para Desvelado. Ya saben, aquí pues estamos con ustedes hasta las 11:30 de la noche. O sea que prácticamente nos queda una hora para seguirles complaciendo con sus canciones favoritas, ¿va? Así que pues ustedes síganse comunicando conmigo en esta noche. Recuerden, 983-83-238-85, 983-83-238-85. Aquí vamos a seguir con nuestro 2x1, dos canciones de tu cantante o grupo favorito. Ahí escuchamos a Super G

con estos temas que nos solicitaron, Diquita y Ava, y también escuchamos dos temas de José José, Eso Nomás y El Mujeriego, así que bueno, pues ahí está. Y pues los saludos para todos ustedes que nos siguen acompañando en esta noche aquí en Solo para Desvelados. Y pues ya tengo aquí los siguientes temas para que pues ustedes se sigan comunicando aquí conmigo en esta noche. Vamos a escuchar a Rake y Maluma con Amigos con Derecho, también a Rake con J Balvin, Indeciso, Daddy Yankee, El Ritmo No Perdona, y el tema Sonríele. Así que dame una sonrisa y vámonos con más música, con más complacencias, aquí en Solo para Desvelados. Sí.

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Ya las 10:42, 10:42. Tengo saludos para nuestro buen amigo Chepe y para su amada, preciosa Karina y su suegra, doña Martita. Y están los saludos para la suegra, doña Martita, para la preciosa Karina y para Chepe también. Con mucho gusto que nos solicitaron a Hugo Ruiz con el muñeco y la cumbia del mar. Así que pues ya tengo listos los temas. Ahorita los vamos a escuchar, ¿eh? Y ya casi nos vamos, amigos. Ya casi nos vamos. Recuerden que estamos al 2x1. Dos canciones de tu cantante o grupo favorito. Entonces ya saben lo que tienen que hacer. Es comunicarse conmigo. Ya sea a través de un WhatsApp, un mensaje de voz o una llamada a la cabina. Y miren, con mucho gusto, con muchísimo gusto, pues les vamos a estar complaciendo aquí con sus canciones favoritas. Y recuerden que esta noche es noche de 2x1, dos canciones de tu cantante o grupo favorito. Así que aprovechen que les estoy dando la promoción del 2x1. 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Así que bueno, pues ya saben, ustedes solo tienen que comunicarse. Y vámonos con la música. Vamos a escuchar esto que nos están aquí solicitando por nuestro buen amigo Chepe. Vamos a escuchar a Hugo Ruiz con El Muñeco y La Cumbia del Mar. Y vamos a escuchar a Los Ángeles Azules con El Listón de Tu Pelo y La Vecina. Así que pues les dejo con esto y regresamos con más saludos y más complacencias aquí en Solo para Desvelados.

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1: Buenas noches, señor.

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2: De la mañana con 29 minutos. Muy buenos días, bienvenidos a este primer turno. Desde Cabina Central te damos buenos días, Lorena López y Garro, en este viernes, iniciando el fin de semana, 3 de julio de este 2026. Como siempre, saludando a los amigos locatarios de los diferentes mercados de esta ciudad capital, a los que estamos iniciando jornada laboral, a los que en un momentito más se van a descansar después de una jornada ardua de trabajo, y para los que están cumpliendo años o celebrando algo en especial, muchísimas felicidades. Ya estamos en línea, www.sol977.com. Nos puedes escuchar. Si por alguna razón no se puede, escribes o googleas Sol Estéreo Chetumal 977. Estamos porque estamos. Nos quieres seguir en las redes sociales, nos encuentras como Sol 977 FM. Todo juntito. En X, en Instagram, en Facebook, ahí estamos. En cabina, para los mensajes de texto, WhatsApp y voz y línea directa, 983-83-238-85. Así que vamos a iniciar con este primer bloque musical en esta mañana de viernes. Llega la sonora de Margarita, eso que dice que nadie sepa mi sufrir. Llega también Gali Galeano con la cita. La sonora Dinamita nos dice que bello con Kika Edgar. Y Ricardo Arjona con Marc Anthony nos dice Historia de Taxi. 6 de la mañana con 30 minutos. Bienvenidos. Muy buenos días.

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6:52, vámonos con más música y llega el señor Cristian Castro, una de las mejores voces de nuestro país, la verdad que sí, junto con el señor Luis Miguel, el señor Cristian Castro, de las mejores voces de nuestro país. Llega con Es Mejor Así y por supuesto Chayanne, esto que se llama Dejaría Todo. 6:53.

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2: ¡No corras! ¡Te vas a caer! No toques eso, está sucio. Deja. Yo lo hago por ti. Ponte suéter para que no te dé frío.
3: ¿Te suenan esas frases?
2: Tal vez las escuchaste de niño, o tal vez tú mismo las dices ahora como papá o mamá. Nacen del amor, sin duda, pero la ciencia advierte que cuando el cuidado se convierte en control excesivo, los hijos no crecen más seguros, sino más frágiles.
4: Ahí ponlo donde estaba. Mañana venimos por él.
2: La crianza implica tres cosas fundamentales: proteger a los hijos para que no corran peligro,
3: formarlos para que desarrollen habilidades.

0: ponerles límites.
1: Les resuelven los problemas.
0: Incluso les hacen la tarea.
1: Responden de inmediato a cada demanda.
0: Y se sienten tremendamente culpables cuando no pueden evitarles cualquier momento desagradable. Todo por un miedo en el que ven al mundo como un lugar amenazante y quieren librar al niño de toda dificultad. ¿Qué pasa con esos niños cuando crecen? Las consecuencias son serias y van más allá de lo que uno imagina. Falta de autonomía.
1: Baja autoestima.
0: Miedo constante ante lo desconocido.
1: Una gran necesidad de aprobación para sentirse valiosos.
0: Además, como siempre les resolvieron todo, cuando enfrentan un problema de verdad, tienden a huir o a paralizarse. La lista continúa. Altos niveles de estrés, falta de empatía e incluso conductas antisociales. Es una cadena que empieza en la infancia y puede arrastrarse hasta la vida adulta. El problema de un niño sobreprotegido es que nunca prueba cómo puede volverse independiente y autónomo. Pero hay buenas noticias. La sobreprotección se puede prevenir. Primero, observándote a ti mismo. ¿Tu nivel de estrés o ansiedad está guiando tus decisiones de crianza? Si es así, no dudes en pedir apoyo profesional. Segundo, presta atención a tu hijo. ¿Qué necesita realmente? ¿Protección o espacio para explorar? Identifica sus características, sus fortalezas y lo que de verdad requiere de ti. Tercero, escucha a otros padres. Comparte experiencias. A veces, la mejor guía viene de quien ya transitó ese camino. Y sobre todo, detente y respira antes de actuar. El día a día puede acelerarnos tanto que olvidamos que los hijos necesitan tropezar para aprender a levantarse. Cuidar no es lo mismo que controlar.
1: Amar no es lo mismo que impedir.
0: Los hijos no necesitan un helicóptero que sobrevuele cada paso que dan. Necesitan una base segura desde la cual lanzarse a conocer el mundo, con sus raspones incluidos. Porque un rodillazo raspado se cura con una gasita, pero la falta de autonomía puede doler toda la vida. Con información de la doctora Mariana Gutiérrez Lara, de la Facultad de Psicología de la UNAM. Les saluda Mónica Genis.
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2: Lo de toda la vida y ahora en Bacalar. Ayer por la, bueno, anoche por la madrugada, decenas de automovilistas y pasajeros de autobuses quedaron detenidos ahí en la entrada de Bacalar. ¿Por qué cree? ¿Por qué se imagina? Pobladores cerraron la carretera. ¿Ya se está imaginando por qué? Sí, por lo que se está imaginando. Por falta de energía eléctrica. La ira de los pobladores de Bacalar terminó por llevarlos a cerrar la principal vía, de hecho, la única de comunicación entre el sur y norte de la entidad. Y bueno, desactivaron, sí, la protesta, pero el enojo está ahí. La solución fue temporal y por supuesto que la ineficiencia, la incapacidad de la empresa de clase mundial por proveer de un servicio de calidad está de manifiesto. ¿Cuántas veces más tiene que ocurrir? De hecho, ¿qué es lo que tiene que ocurrir para que de una vez por todas, digamos, solamente se provea del servicio que sí cobran? Porque sí lo cobran. Es puntualísimo el recibo para llegar, pero por supuesto que el servicio es pésimo, pésimo. Las colonias de Bacalar, dicen, tenían ya varios días sin luz. Por supuesto que su presidente municipal, pues preparando taquizas, ya sabe usted. Y los bacalarenses, enojados, iracundos. Bueno, hasta pusieron un rotoplas para bloquear la carretera a altas horas de la noche. Y como siempre, ahí llegaron a desactivar la protesta por ahora. Por ahora. 3 días sin luz en diferentes colonias, perdón, de la cabecera municipal. Y la Comisión Federal de Electricidad, pues bien, gracias. Bien, gracias. Y por cierto que en este video difundido por un colega periodista de Bacalar, Jesús Ortega, dice, se observa la desesperación de pasajeras y pasajeros que tenían que llegar, por ejemplo, a su cita médica del ISSSTE y del IMSS. Y pues por supuesto que el retraso y el enojo pues hizo que llegaran los ánimos casi al grado de la confrontación. La cuestión es, ¿cómo no ser empático? ¿Cómo no entender que lo único que piden es un servicio que no reciben? Y repito, ¿cuántas veces más tiene que ocurrir? ¿Cuántos bloqueos carreteros y cuántas veces más va a terminar diciendo la autoridad? Pues que el pueblo bueno es el culpable y que si sigue cerrando la carretera, simple y sencillamente les van a echar a la fuerza pública. Por ahora se han detenido. Ojo, por ahora se han detenido. Y como toda la vida, pues mandan a un funcionario a ponerle el pecho a las balas. ¿Cuántas veces más puede tolerar la sociedad un mal servicio como este? Por cierto, le he estado diciendo, ya estamos en julio, hoy es 3 de julio y en 2 semanas va a iniciar el periodo más caluroso de todo el año, la denominada canícula. 40 días con temperaturas elevadas. Por cierto que la Comisión Nacional del Agua ha proyectado para Quintana Roo temperaturas de entre 35 y 40 grados. ¿Se imagina la presión que va a haber sobre el sistema eléctrico nacional? ¿Se imagina en cuánto se va a incrementar el consumo de energía? Según la presidenta Claudia Sheinbaum, no es un problema de generación, es un problema de distribución. Ajá, ¿y eso hace diferencia cuando uno no tiene luz? ¿Hace diferencia cuando se le echan a perder los alimentos? ¿Cuando se le quema el refrigerador? ¿Cuando tiene que dormir prácticamente a la intemperie para poder tolerar las tremendas temperaturas cálidas de esta temporada? Al final, hay una cuestión que debe quedarle claro a la autoridad. Cuando se desborden los ánimos, cuando se harte la sociedad y cuando la autoridad no logre calmar esa ira social, entonces, y solo entonces, van a conocer a ese pueblo bueno ya enojado. Muy buenos días, bienvenidos a Sol Noticias. Esta es la propuesta noticiosa de Grupo Sol Comunicaciones. Yo soy Julián Santiesteban y les saludo como todas las mañanas. Tenemos mucha información hoy para platicarle. Por cierto, que justo antes de entrar al aire, Lorena me mostraba una nota. ¿Se acuerda que le platicamos ayer que siempre sí ampliaron el plazo para registrar las líneas telefónicas de celular? Bueno, pues esa es la buena, que ya tiene usted hasta diciembre. Lo malo, que le ampliaron los requisitos. Ya le vamos a platicar cuál es la exigencia y de verdad que la autoridad, ¿cómo se va a asegurar de que no le roben los datos? ¿Cuál garantía tiene la sociedad o qué garantía tiene la sociedad de que esos datos biométricos que ahora son exigidos obligatoriamente, valga la redundancia, y si no, simple y sencillamente no va a poder registrar su línea? O sea, casi parece regaño, ¿no? Casi parece castigo. Ya le vamos a platicar a propósito de eso. Muy buenos días, Lorena.
3: Buenos días, Julián, y nada más para comentarte sobre el clima, ya le decía a Roger, 30 grados Celsius, ahorita a las 7:30 de la mañana.
2: 7:30 de la mañana, ya estamos a 30.
3: A 7 te lo paso para que...
2: 30 grados centígrados a las 7:36 de la mañana.
3: Ahí está, mira.
2: Imagínense nada más, pues ahí está. 30 grados centígrados a las 7:30 de la mañana. ¿Se imagina cómo vamos a estar cuando llegue la canícula? ¿Se imagina, bueno, cuántos ventiladores, aires acondicionados? Bueno, hasta el refrigerador van a tener que abrir para que se medio refresque la casa. Imagínate. Pero bueno, pues ahí está la situación y con la empresa de clase mundial.
3: Bueno, pues para que ustedes se comuniquen con nosotros, bienvenidos a Sol Noticias en esta mañana de viernes 3 de julio de este 2026. Línea directa, mensaje de voz, texto, WhatsApp 983-83-238-85. Julián.
2: Y bueno, ya le platicaba. Anoche, por la madrugada cerraron la carretera y lo peor de todo es que los manifestantes cerraron ambos sentidos de la carretera, es decir, que colapsó el tránsito vehicular anoche allá en la entrada de Bacalar. Se quedaron automovilistas, autobuses, ambulancias y pues todo aquel que quería llegar a la capital del estado o salir de ella. La cuestión es que desde hace semanas también la intermitencia del servicio eléctrico ha estado generando, pues digamos, una insuficiencia para poder tener lo mínimo indispensable en la casa. Y bueno, llegó a tal grado la situación que durante los últimos 3 días varias colonias de Bacalar no tienen servicio eléctrico. Y de verdad, ¿a quién se puede recurrir? ¿Qué es lo que tiene que hacer la gente? ¿O de verdad esa es la receta? Porque si, como ocurre en otras comunidades, ahí en la zona maya le platicábamos hace algunos días en San José II y todas las comunidades que van a la ruta de los Chunes, cerraron la carretera y advirtieron que se iban a ir a la vía federal. Cuando eso ocurrió, llegó la comisión y les pusieron la energía eléctrica. Digo, pareciera de verdad que es la receta, que eso es lo que tiene que hacer, y hasta que eso hacen, la Comisión Federal de Electricidad reacciona. Anoche ya prácticamente en la mañana, finalmente la vía carretera la abrieron y por ahora se desactivó la protesta. La cuestión es, ¿por cuánto tiempo? ¿Por cuánto tiempo? Bueno, utilizaron de todo, piedras, palos, llantas, y hasta un rotoplas, según relatan algunos compañeros, colegas de allá de Bacalar. Y bueno, pues insisto de verdad, si eso ocurre en la cabecera municipal de Bacalar, si eso ocurre aquí en Chetumal, si eso ocurre en cualquier cantidad de colonias de Cancún, de Playa del Carmen, de Tulum, ¿se imagina cómo están las comunidades más alejadas de los centros urbanos? Bueno, conste Conste que apenas ayer le platicábamos que la presidenta de la Coparmex allá en Cancún, Jovita Portillo Navarro, ya había hecho ese llamado a las autoridades al decir que ya es tiempo de que en serio se pongan a atender esas demandas sociales, particularmente porque las protestas han ido incrementándose, digamos, en lo irascible de los ciudadanos. Y pues casi, casi hacía la advertencia, no se quejen luego cuando esto llegue a tal grado que tenga que intervenir la fuerza pública. Por ahora ha bastado la negociación con los funcionarios de la Secretaría de Gobierno, pero va a llegar el momento en que ya no les van a creer, en que ya no será suficiente. Y entonces, y solo entonces, veremos que las palabras, los discursos y los acuerdos no bastarán para que se amaine la protesta en Quintana Roo. En fin, ahí está la información. Oiga, le tengo también una buena noticia. No todo, bueno, no sé si esto sea bueno y ahorita me voy a explicar. Acaba de anunciar la Secretaría de Finanzas y Planeación que los dueños de motocarros o mototaxis en Quintana Roo van a recibir estímulos fiscales preferentes para regularizar sus adeudos del impuesto sobre uso o tenencia vehicular. Ahora, no es en todo el estado, le voy a decir en dónde es. Es José María Morelos, Felipe Carrillo Puerto, Lázaro Cárdenas y algunas zonas de Tulum, Puerto Morelos y Otompe Blanco. Les van a condonar el 100% de los adeudos del 2022 al 2024 y lo que tengan de adeudo aquí ahora en el 2026. Por cierto que para el ejercicio del 2025, no entiendo por qué, pero bueno, solamente les van a descontar el 80%. ¿Qué es lo que tiene que hacer usted? Tener un permiso vigente emitido por el Instituto de Movilidad. Y bueno, es registrarse, valga la redundancia, en el Registro Estatal de Contribuyentes. Digo, lo tenemos que hacer y ni modo que le corramos a esa exigencia. Eso es lo bueno, hay descuentos. Lo malo, lo que siempre han aducido los mototaxis y los motocarros, que es una medida pues estrictamente recaudatoria, y pues ni cómo correrle. Así, nada más. ¿Tenemos mensajes, Lorena? Ah, ok. Bueno, pues entonces me sigo de largo. Oiga, también quiero platicarle, y es que a esta sí no hay yo cómo entrarle. Usted se enteró porque ayer le platicamos que hubo en un almacén de la Secretaría de Salud, aquí en el sur de Quintana Roo, específicamente en la comunidad de Subteniente López, pues un hecho que verdaderamente preocupó e indignó, sobre todo por el sistema de salud y el estado en que se encuentra. Decenas de cajas de medicamentos estaban apiladas y trascendió que eran medicamentos caducos. Desde entonces, desde el fin de semana y hasta ahorita, nadie ha aclarado la situación. No ha habido un solo comunicado que señale si son de esta administración, si ya estaban ahí, cuántos son, cuánto cuestan, si los van a reponer, para dónde iban, quién es el responsable del almacén y quién es finalmente el responsable de haber permitido que esos medicamentos caducaran en la bodega y no se repartieran, sobre todo cuando hacen tanta falta para la gente que lo requiere. Bueno, pues eso ocurrió en el sur de Quintana Roo. Fíjese que localicé una nota, por cierto que no es de hoy, es de anteayer, en el Hospital Infantil de la Ciudad de México, Federico Gómez, así se llama el hospital, pasó exactamente lo mismo. Y el periódico La Jornada publicó la información y el gobierno federal no tuvo más que reconocer que la información es cierta. 121 millones de pesos en medicamentos se echaron a perder allá en una bodega del Hospital Infantil de la Ciudad de México. Ahora, ¿sabe qué tipo de medicamentos era? Por eso le digo que en Quintana Roo, ¿cuándo van a aclarar? ¿Sabe qué tipo de medicamentos eran los que se echaron a perder allá en la Ciudad de México? Medicamentos oncológicos. Es decir, los medicamentos que se administran a los niños con cáncer. ¿Se acuerda que desde la administración de Andrés Manuel López Obrador, los padres de familia de niños con cáncer, han hecho hasta movilizaciones? Que lo que ha hecho el gobierno federal incluso es recortar el presupuesto de este tipo de medicamentos y que muchos niños, dicen, han muerto por la carencia de los mismos. Bueno, pues 121 millones de pesos en medicamentos, 18.4 millones de piezas, 18.4 frascos de medicamento oncológico se echaron a perder. La presidenta Claudia Sheinbaum dijo que están investigando y que van a aplicar la ley, que no pueden hasta ahora dar los nombres de los responsables, pero que no va a quedar impune esta cuestión. Ahora, ¿cuál es la salida? Hasta ahorita, la Secretaría de Salud Federal ha dicho que no son medicamentos que se hayan adquirido ni recientemente, que son desde el 2020, desde 2020 hasta ahora. Pero la gran mayoría de los productos, de los fármacos vencidos, son del 2023 y 2024. Es decir, que, digamos, fue la recta final del gobierno de Andrés Manuel López Obrador. Y no que no había medicamentos para los niños con cáncer. No que no había medicamentos en los hospitales para suministrar a esos niños. Yo no sé si se trate de estos medicamentos que les dan para combatir la enfermedad, o solamente son estos que se suministran para sobrellevar los dolores y los malestares, pero la cuestión es la misma. 18.4 millones de dosis, 121 millones de pesos. ¿Y quién va a caer? Ahí ya dijeron que están investigando, que no lo van a dejar pasar, que el tema ya está en la Secretaría Anticorrupción y Buen Gobierno, y que pronto van a dar los resultados. Ahora, regreso al caso de Quintana Roo. ¿Qué va a pasar? ¿Por qué nadie ha aclarado la situación? ¿Por qué nadie sale a decir quién es el responsable? Si efectivamente esos medicamentos, pues son eso, porque dijeron en la denuncia anónima que incluso estaban pidiendo medicamentos a los hospitales para cuadrar los lotes, ¿se acuerda? Porque resulta que les cayó una auditoría y en la auditoría encontraron esas cajas, pero nadie aclara. Y el secretario de salud, principal responsable como cabeza de sector, no ha dicho absolutamente nada. Más allá de que critiquemos la aspiración que legítimamente puede tener y que se dedica en los fines de semana a ir a hacer campaña a las mujeres, la cuestión es que no se puede abandonar el barco, no se puede tirar el arpa, irse a campaña y dejar todo tirado. No decir absolutamente nada. Nada. Y bueno, seguiremos preguntando. Así como en México, en la Ciudad de México está la situación, aquí también vamos a preguntar a ver cuándo alguien da una noticia, una versión oficial a propósito de eso. Ahí nomás.
3: Ahora sí tenemos mensajes. Este mensaje es un poquito largo, pero necesitan de tu ayuda, porque así dicen. Julián, buenos días. Más que una queja, pedimos un apoyo. ¿Qué podemos hacer los taxistas de la terminal de ADO, ya que tal parece que estamos siendo hostigados laboralmente en nuestra vestimenta, porque se le ocurre a un disque jefe de delegados que tenemos que estar debidamente uniformados? cuando la gran mayoría nos presentamos a trabajar con ropa adecuada para el trabajo que desempeñamos tal como nos los piden. Estamos de acuerdo que no todos podemos llevar pantalón de marca, pero tratamos de vestir lo mejor posible para dar un buen servicio. Acuerdos tomados, aceptados y firmados, el cual cada vez que se les antoja al delegado de sitios, dizque mandado por el secretario general, quieren modificarlos a la medida de su gusto. Cuando hemos recibido un uniforme del sindicato para andar de la manera que ellos quieren, es cuanto. Gracias, buen día, espero nos puedas apoyar.
2: A ver, nada más, por lo que entiendo, dice, hubo un acuerdo para aceptar cierta vestimenta, pero creo que lo que sí deben portar es la camisa con el bordado del sindicato, ¿no?
3: Sí, de eso sí.
2: Digo, no sé si les estén exigiendo pantalón de marca, probablemente les estén exigiendo pantalón de vestir y algún tipo de color, azul marino generalmente es el que se exige. Mire, le voy a decir algo. Para cualquier oficio que implique el desempeño de grupo en grupo, generalmente se piden uniformes. Lo mismo la burocracia que las instituciones educativas. Y bueno, digamos que también es por imagen. No le estoy diciendo que lleve pantalón de marca. No sé si esa es la exigencia, me parece absurda. Pero a lo mejor de lo que se trata es de llevar algún color en específico, ¿no? Y eso sí, la camisa del sindicato. Ojalá pudiera especificarnos más y si efectivamente les están pidiendo una marca en concreto de pantalones. Insisto, eso me parece un absurdo. Pero bueno, pues ojalá nos pueda ampliar la información.
3: Dice Julián, se caducan, pero están en campaña, ¿no?
2: Pues sí, los fines de semana, ¿no? Mire, es que es complicado entrar a ese tema, le voy a decir por qué. Porque la ley contempla que toda persona tiene el derecho de votar y ser votada. Y los funcionarios públicos, pues no están exentos de esos derechos y obligaciones también como ciudadanos. Solamente que se les acota a que lo hagan en fin de semana. Pero de lo demás, pues son tal la chamba, ¿no? Digo, de hecho, no es que yo ande buscando al secretario, pero ya tiene ratito que no lo vemos por Chetumal, ¿no?
3: Excelente día, dice. El bloqueo de Bacalar, Julián Lore, es por falta de energía eléctrica a todo el municipio, o casi todo. Justo cuando estaban negociando el levantamiento, ¿qué creen? Se fue la energía eléctrica y ya no levantaron el bloqueo.
2: Ah, caray, ¿no lo levantaron?
3: No. Nos están
2: mandando. La información decía que ya lo levantaron. No. Ahorita vamos a averiguar a ver qué es lo que está pasando. Bueno, gracias por la actualización.
3: Ah, mira, ya nos están comentando que buen día, pero ¿sabes cuánto nos venden las playeras bordadas? Más de 150. Y lo malo que vas a un lugar donde hacen bordados y dicen que no están autorizados para eso. ¿Será una mafia?
2: A ver, entonces, ¿se los vende una empresa en concreto o se los vende el sindicato?
3: No se sabe si es una empresa o el mismo sindicato, porque dice, pero ¿sabes cuánto nos venden las playeras bordadas? Más de 150. Y lo malo que si vas a un lugar donde hacen bordados, dicen que no están autorizados para eso.
2: Sí, es que el uso de logos oficiales creo que para bordarlo requiere algún tipo de autorización. Sí. Oiga, mire, no sé si usted tenga bendiciones en las escuelas, pero pues casi todas le venden los uniformes. Particularmente yo me refiero, por ejemplo, al colegio de bachilleres. Te lo venden en el plantel, aunque pudieras tú mandarlo a hacer en algún otro lado. Pero efectivamente, los talleres no están autorizados para ello. Entonces, no es que me guste, no es que lo justifique, pero pues es parte del reglamento, ¿no?
3: Buenos días, dice, ahora Julián es hooligan, la semana pasada era ecuatoriano. Saludos, tu cuate Vladimir.
2: Ah, saludos Vladimir, no, bueno, dije que sí, pero por una cuestión de que estoy bien salado, Brody. Entonces, pues le voy a Inglaterra, para que gane México.
3: Así de salado.
2: Sí, pues soy un chamoy. saludos a todos los TX, por cierto.
3: Hasta aquí.
2: Oiga, mire, estoy intercambiando mensajes perdón que lo comente, por cierto, no le pedí autorización al subsecretario de gobierno, Nabil El Jure, porque pues le estoy preguntando si es cierto que no levantaron el bloqueo allá en Bacalar. Me comenta que la última actualización que tuvo él de manera oficial es que sí se había levantado, pero bueno, que lo va... por cierto, me dice que ahora no le tocó a él, que directamente fue la Comisión Federal de Electricidad y el Ayuntamiento. No, pues con razón, si fue el Ayuntamiento, pues bueno. Ok, oiga, todavía no nos vamos a pausa, ¿verdad? Ok, déjeme le platico. ¿Ya vio cómo anda la situación en Venezuela? Está terrible, terrible. Llevan ya 2,000... A ver. Ay, se me perdió la nota. Más de 2,000 muertos en Venezuela. Más de 2,400 muertos en Venezuela. Está terrible la situación. ¿Y sabe qué? Esto apenas está, digamos, pues saliendo, porque verdaderamente todavía hay más de 50,000 desaparecidos, y esto no pinta verdaderamente para mejorar. Más de 2,400 muertos es la cifra. Ya le comentaba ayer que han tenido ya que poner estas morgues improvisadas. 2,595. Ya van, por cierto, más de 12,000 personas heridas. Las autoridades de Venezuela han informado que las cifras de muertos y heridos se han incrementado y que tienen la expectativa de que van a seguir incrementándose. Más de 50,000 desaparecidos. No alcanzan los insumos médicos, no alcanzan las instalaciones, que por cierto, muchas de ellas están muy, muy dañadas. Delcy Rodríguez, la presidenta de Venezuela, ha dicho que continúan los trabajos de rescate y que, por cierto, van a reforzar, vea nada más, que van a reforzar las tareas para vigilar que los cuerpos de seguridad no cometan crímenes como los que descubrieron que estaban cometiendo dos policías allá en Venezuela. ¿Se imagina? Digo, tener que andarse cuidando de ese tipo de situaciones mientras a la vez están pues rescatando personas. Digo, qué necesidad. De verdad que qué lamentable esa situación. En fin, 2,500 muertos, 12,000 heridos, 50,000 desaparecidos, y la ayuda simple y sencillamente no alcanza. Ok, bueno, oiga, le voy a recomendar una nota. Es que esta me gustó. Esta la publicó el Excelsior. ¿Se acuerda que nos dijeron hace algún tiempo que Quintana Roo era la entidad que le pagaba mejor a los policías? Pues, ¿qué cree? Ya no. El estado que le paga mejor a sus policías es Baja California. Baja California. Pero aquí lo que está publicando el periódico Excelsior es lo que me llama la atención. Todas las entidades federativas, a excepción de una, que por cierto no dijeron cuál, todas incumplen con las prestaciones para los policías. Las, bueno, 31 de 32, y pues prácticamente 32, porque la que dicen que sí cumple, no cumple con las 13 prestaciones a las que tienen derecho, sino con la mayoría de ellas. ¿Sabe cuánto le pagan a los policías en Quintana Roo? De acuerdo al tabulador que publica el periódico Excelsior, ¿sabes cuánto le pagan? 16,186 pesos. Charros.
3: ¿Mensuales?
2: ¿Cómo puede vivir alguien con eso? ¿Cómo puede vivir? ¿Pisé callos? Ay, perdón. Bueno. ¿Sabe cuál es el estado que le paga menos a sus policías? Tlaxcala. ¿Sabes cuánto le pagan en Tlaxcala a los policías?
3: 8,000.
2: Casi. 10,412 pesos. Es el estado que menos le paga a sus policías. Y el que más le paga es Baja California, 24,497 pesos. Le sigue Guanajuato con 22,799, Querétaro con 20,853 y de ahí para abajo. Nuevo León con 18,000, ta. Quintana Roo, digamos que está en la media. Sí señala la investigación de Excelsior que en algún momento Quintana Roo fue la entidad que más le pagó, pero en el ajuste del año siguiente, pues simple y sencillamente se desfasó. Se desfasó y nos quedamos únicamente en el salario promedio. Ahí está. Estatus de prestaciones. Es que no les pagan ni vivienda, ni seguro. Bueno, es lo que dicen en general, ¿eh? Hasta donde sé, Quintana Roo sí les da fondo de vivienda, les da seguro de vida, les da también apoyo de transporte y pues hay. Pero son 13 prestaciones a las que tienen derecho y todas las entidades federativas prácticamente incumplen. Solo una cumple a medias, pero no dicen cuál. Ahora, ¿por qué se lo estoy platicando? Le hemos platicado, por lo menos en la última semana y media, de los casos de corrupción de policías de tránsito, por ejemplo, en la zona norte. De ninguna manera lo estoy justificando, porque no se justifica. Además, porque si alguien decide dedicarse a la tarea policial, digo, pues finalmente es una decisión de vida. Es una decisión de vida. Pero muchos de los estudios especializados señalan que más que el sueldo, que vaya que sí incide, más que el sueldo, lo que incide en las conductas, digamos, irregulares de los policías es la sensación de abandono institucional, que tiene que ver justamente con esas prestaciones a las que no se les da acceso. Usted sabrá si es cierto o no, si se justifica. No, para mí no se justifica, pero lo puedo entender. Pero lo puedo entender. Particularmente cuando se trata, por ejemplo, de seguros de vida, porque pues no andan deteniendo angelitos. Seguros de vida, también apoyo escolar para los hijos. Y los apoyos de vivienda suelen ser, con esos sueldos base, evidentemente bajísimos. Para el caso de Quintana Roo, si bien les va a alcanzar para comprar una de estas casas del bienestar, que tienen precio promedio, y no lo digo de manera peyorativa, lo digo en serio, particularmente porque es la casa que tiene, digamos, un precio más accesible, que ronda los 700,000 pesos. Y mire que no está precisamente barata. Entonces, ¿cómo no entender las condiciones de marginación a partir de lo que viven y sobre todo lo que tienen que hacer en su oficio? Interesante esta nota. Ahí se la dejo por si la quiere leer. Vámonos a pausa, Lorena.
3: ¿Nos vamos a mensaje luego a la pausa?
2: Bueno, sí, ya, ¿no? Tenemos. Bueno, venga.
3: Es que ¿para qué hablas? ¿Para qué hablas, muchacho?
2: Ya los piqué. Venga.
3: Vamos, mensaje de voz.
4: Por cierto. Lorenita, buenos días. Los logos se pueden hacer en cualquier empresa. En cualquier empresa se pueden hacer los logos. Y que no estén llorando los de la terminal, que cobran bastante. Cobran más de lo debido. O sea, con eso pueden comprar un buen pantalón y una buena playera. Que no estén llorando porque son bandidos.
2: A ver, bueno, es que en estricto sentido sí lo puede hacer cualquier empresa. Lo que yo digo es que no necesariamente tiene autorización. Yo lo ejemplificaba con los uniformes escolares, por ejemplo. Los del colegio de bachilleres, uno los tiene que adquirir en los planteles de bachilleres. Yo estoy seguro que los maquila alguna empresa de uniformes en la ciudad, pero uno no puede ir a las empresas de uniformes a adquirirlos. Tiene uno que adquirirlos en los planteles. Ahora, claro que le sacan ganancia. Claro que le sacan ganancia. Yo no lo estoy justificando. Lo que trato de decir, a ver, es como que el personal de enfermería de cualquier hospital no quiera llevar uniforme. ¿Ya me explico? Claro que en el caso de enfermería, hasta donde entiendo, ellos pueden comprar sus uniformes donde quieran. No sé por qué el Sucha no permite que lo haga, que le hagan pues en otro lado. A lo mejor porque hay quien se quiere hacer pasar por taxista y sin serlo. Y de esa manera ellos mantienen un control. Pero pues usted si compra una playera, seguramente se la puede regalar a alguien más, ¿no? O vienen numeradas. ¿Traerán folio? Si no es el caso, pues bueno, cosa de que platiquen con el sindicato y que se los permita. Pero por lo pronto, si tiene que ir uniformado, pues tiene que ir uniformado. Es parte de la imagen y es hasta mejor, imagen para el servicio. Venga.
3: Ya levantaron el bloqueo. El primer intento de negociación fue a las 4 de la mañana.
2: Sí.
3: Pero no se logró. Y a las 6 por fin se logró levantar. En el primer intento falló la energía eléctrica a las 4 de la mañana.
2: Imagínese, toda la noche cerrada la carretera. Toda la noche. ¿Se imagina la cantidad de vehículos que había, de tráileres, de ambulancias, sí, de vehículos particulares, de ambulancias, de gente que tenía que venir efectivamente a una cita médica? Es difícil y la gente seguramente estaba muy molesta, uno se molesta, claro, de estar parado en la carretera, pero ¿no será más molesto que le cobren a uno un servicio que no le dan?
3: Dice, no le des vueltas, Santi Esteban, los taxistas nada quieren, nada les embona y todo hacen bien. Que se uniformen, que cumplan con ese requisito formal para presentación de su servicio. 150 en Apolo no es caro. En los lugares donde las hacen cuestan hasta 200 o más, dependiendo de los bordados.
2: Y las eso, tallas.
3: Exacto. Y eso no trajo o trago a su, trago su líder. Pero es lo que es, dice, no traga a su líder, creo que
2: Que no traga a su líder, pero es lo que es.
3: Ok. Dice, buen día, Julián. Buen día, Lore. En el sitio, ayer fue el delegado Gamero, porque así me lo ponen, y si te piden que tengas uniformes con el bordado, pero la camisa te la venden en el sindicato, ya no se está.
2: Sí, pues es lo que estoy diciendo.
3: Pero está muy caro. El que lo vende es uno del sindicato. Bueno, ayudante de Durazo, le pone otra palabra, que en todos eventos también renta mesas, sillas, es un negocio de ellos.
2: Pero no la, no, o sea, no la vende el sindicato como tal.
3: Sí.
2: Pues entonces, porque lo que está diciendo es que hay alguien cercano al líder, es quien las comercializa, y eso me parece, pues que es, no sé si se está explicando mal o yo lo estoy entendiendo mal, pero hasta donde entiendo es el mismo sindicato quien las comercializa, y pues es una facultad, digo. Ya sé que le sacan ganancia, ya lo sé.
3: Dice, pero ellos, el problema es que nos están presionando porque ya no queremos que sean ellos mismos los que nos vendan el...
2: Ah, ok. Ok. Entonces, no es que les estén exigiendo pantalón de marca. Les están exigiendo que vayan uniformados. Lo que ustedes piden es que no sean ellos quienes se los vendan y que lo puedan adquirir en cualquier otro lado. Bueno, pues cuestión de que...
3: Vayan al sindicato.
2: Metan un oficio. Metan un oficio. Ahora, no le estoy dando ideas, ni le estoy diciendo que no cumpla el reglamento, pero si usted le busca, estoy seguro que va a encontrar un taller de serigrafía que le haga el, que le haga una playera, ¿eh? Digo, ahí nomás.
3: Ah, pero no les das lo que les dabas, es lo que cuenta, perdón, por la garganta. Por eso ahora tienen que cargar su terminal de, ya sabes qué, para cobrar el moche, Julián.
2: Bueno, pues es que ayer le platicaba de estos policías turísticos en Cancún que fueron dados de baja. ¡Qué modernos! Con su terminal y todo.
3: Pero es que todos quieren hacer lo mismo ahora.
2: No todos. Yo no me... En ese tipo de cuestiones, no. ¿Sabe una cosa? No soy muy fan de las corporaciones, pero hay que reconocerles el esfuerzo y nunca hay que generalizar, porque también conozco personas que... Bueno, mire, no sé si usted se ha quedado tirado en carretera o ha tenido una emergencia o ha necesitado de la intervención en algún momento de la policía de cualquier nivel. Yo sí, y sabe una cosa, he tenido muy buen trato, muy, muy buen trato. Entonces, no generalicemos, porque mire, pues es como decir o que todos los taxistas son malos, o que todos los maestros son malos, o que todos los doctores son malos, y por supuesto que no.
3: Buen día, ¿sabes algo al respecto de una nota que señala que despidieron a más de 60 trabajadores del Parque del Jaguar en Tulum?
2: Sí.
3: Saludos desde Tulum.
2: Sí. Ayer estaba viendo, no sé si 60, pero sí estaba viendo que hubo una serie de despidos en el Parque del Jaguar de manera súbita, sin mayor explicación, y hasta donde entiendo los despidieron así, sin liquidarlos. hasta donde leí el día de ayer, los afectados estaban ya planeando una especie de manifestación por la manera en que los despidieron. Ahora, lo feo, digo, independientemente de que un despido irregular siempre es lamentable, aquí lo más lamentable es que no olvidemos que el Parque del Jaguar es administrado por el ejército. Es decir, es el propio gobierno federal, pues pasándose de lanza con sus propios trabajadores. Y eso la verdad es que no va. Si de por sí hacen una muy mala administración y gran parte de la problemática turística que tiene Tulum es por ese Parque del Jaguar, y ahora pues pasándose de lanza con su personal, no se vale.
3: ¿Cómo ven lo que le pasa a la UCRO con sus cuotas? Dice por acá.
2: Tengo ya esa nota, se la voy a platicar un poco más adelante. Me parece muy lamentable. Mire, yo soy egresado de la Universidad de Quintana Roo. Soy generación 96-2001, imagínese. Bueno, la cuestión es que también en mis años de estudiante, pues anduve ahí en la grilla estudiantil. Y durante algún tiempo, el rectorado de Efraín Villanueva Arcos intentó hacer ajuste a las cuotas. En aquel entonces sí se pagaban cuotas, y pues los estudiantes dijimos nanáis. Desde la administración de Carlos Joaquín González, al inicio del gobierno de Andrés Manuel López Obrador, la Universidad de Quintana Roo dejó de cobrar inscripciones. Y ahora lo que me señalan es que la universidad está atravesando por una profunda crisis económica que tiene recortes, y sus autoridades, lejos de ponerse a hacer una negociación ante diferentes instancias, sean estatales o federales, lo que ha propuesto es volver a cobrar cuotas, y además está pretendiendo que sus trabajadores administrativos y los maestros adopten voluntariamente a fuerza por lo menos a un estudiante. Oiga, no me crea mucho, pero hay un rector que fue alumno de la Universidad de Quintana Roo. Ha sido, de hecho, el único egresado que ha estado al frente de la universidad. Ahorita está muy cercano de la administración estatal. ¿Por qué no recurren a él? ¿Por qué no hacen gestión ante él? Digo, si es que él tiene algún dejo de cariño todavía por su alma mater, aunque dicen que tiene observaciones financieras de su rectorado, y que a lo mejor por eso pues no le entra al toro. Pero ahorita le vamos a entrar al tema.
3: Los taxistas se lloran por la camisa del Sucha, pero la selección mexicana, bien que pagan 180 pesos.
2: Eso. ¿Y la promo, no?
3: También. Ya lo dijiste, Julián, el sindicato no los vende. El sindicato no hay. Cuando uno quiere una playera o camisa, te mandan con la persona que las vende.
2: Ah, ok. Y entonces me imagino que la escasez la generan deliberadamente para que se la tengan que comprar este vato, ¿no? Uh-huh. Ok. No, pues sí. Mafia, como toda la vida. Mafia. No. Así no. Digo, estoy de acuerdo en que tiene que ir uniformado, en que tiene que cumplir la norma, pero pues lo de toda la vida con esa dirigencia. Business tras business. Y los agremiados, pues bien, gracias. Pero pues usted tiene la última palabra.
3: Dice, buenos días. Lore, sigues mala de la garganta. Imagínate el domingo. Ya le dije a Julián que el lunes no hablo.
2: El lunes no viene, dice.
3: No, Julián, el tema es que se tomaron acuerdos respecto a los pantalones. Okay. El último acuerdo tomado es pantalón mezclilla color azul, camisa blanca con el bordado del Sucha, que nos identifica y que aseguro, que si vamos... Que así vamos todos. Aseguro que así vamos todos. El tema es que por dos personas que creo que se enojan por el pantalón de mezclilla, uno de ellos es muy apegado al secretario general, son los que quieren que hagamos su santa voluntad.
2: Bueno, pues lamentable, sobre todo si hay un acuerdo. Pues hagan lo que tienen que hacer. Organícense, jóvenes, organícense. Le puedo asegurar una cosa. Bueno, además es evidente, son muchísimos más los agremiados que los dirigentes. Luego entonces, pues tomen la decisión mayoritaria ustedes.
3: Buen día. Es entendible la molestia por falta de suministro de energía eléctrica, pero ¿por qué afectar a la ciudadanía que no tiene la culpa de nada? Estoy de acuerdo con las manifestaciones y los bloqueos, pero que se hagan antes los responsables directos ante Comisión Federal de Electricidad, es decir, que vayan a las instalaciones de Comisión Federal de Electricidad y al mismo gobierno.
2: Puede ser. Digo, coincido. Sí, coincido, claro, pero también hay que entender que la gente se harta. ¿Usted cree que no hicieron el reporte ante la comisión? ¿Que no les dijeron lo que nos dicen a todos? En un periodo de 4 horas va a ir la brigada, etcétera, etcétera. Pasan días, y nunca llegan. Ahora, van y se manifiestan en las oficinas y hacen como si no estuvieran. A veces hasta los ignoran. Las medidas drásticas, créame, llegan después de que la gente se harta.
3: Bueno, aquí hay mensajes, muchos. Para los compas taxistas, ahora que termine el mundial, se va a llenar el Tren Maya. Es que no han podido llegar los turistas del Congo. Pues, ustedes aguanten.
2: Ya, oiga, por cierto, que hay una nota que señala, hay una proyección con respecto a la actividad turística del sur, y están señalando que justamente esta dinámica del turismo nacional con respecto al mundial va a generar, particularmente en la zona sur de Quintana Roo, un rezago impresionante y una baja en la ocupación. ¿Por qué? Pues porque el turista nacional, que seguramente iba a venir para acá, pues a lo mejor ahorró para irse a ver el mundial y entonces pues ya no le va a alcanzar para todo. Es la proyección de la misma, de los mismos hoteleros, ¿eh?
3: Dice, está quebrado mi compa, tiene miles de trabajadores y no hay lana, es una forma amable de hacerlo. Ve duro el tabulador la rectora y los sueldazos, imagínate, pues hay que elegir.
2: Sí, he estado viendo las publicaciones que han estado circulando con capturas de pantalla, de mensajes. La rectora, entiendo que desde ayer comenzó a pasar a las aulas a pedir comprensión, pero pues tampoco ha dicho la rectora, por ejemplo, que vayan a hacer un esfuercito los directivos y pues se rebajen tantito el sueldo, ¿no? Digo, o todos coludos o todos rabones. Y por cierto que me llama la atención algo, y debo decirlo por lo que ya platicaba. Yo fui consejero universitario en la Universidad de Quintana Roo y nos convocaban, evidentemente, a todas las sesiones de consejo. En el consejo siempre ha habido representantes de los estudiantes. Bueno, pues lo que están diciendo los estudiantes ahora, que por cierto están amenazando ya con manifestarse en la universidad, es que realizaron una sesión de consejo universitario sin convocar a los estudiantes. Por cierto, si eso ocurrió así, permítaseme decir esto: la sesión es nula de origen. Si no fueron convocados, pues la sesión simple y sencillamente no tendría validez alguna. Para que lo vayan anotando.
3: Mensaje de voz.
5: Buen día, Lorenita. Buenos días, buenos Julián. Días. A los compañeros, si les están exigiendo que estén uniformados, pues lo tienen que hacer. Es la presentación que dan. Sí. Son taxis de sitio en el ADO y les piden cierta presentación. Ahora, yo creo que el sindicato debería de darte las herramientas de trabajo, en este caso pues la playera. Si tú estás al día con tus cuotas sindicales, pues yo creo que es justo que el sindicato te dé tu playera para poder laborar.
2: Oiga, fíjese que ya me puso a pensar lo que acaba de decir. A la burocracia, ¿le dan los uniformes o se los venden? Híjole.
3: No sé.
2: Perdón, yo estuve en la burocracia algunos años, pero ya no recuerdo. Creo que se le dan, ¿eh? Creo que se le dan a la burocracia. Por cierto, me gusta ese planteamiento. Finalmente, que para algo sirvan las cuotas sindicales, porque pues eso de garantizar que algún día le van a dar una placa, hace muchos años que no lo garantizan. Está bueno, ¿eh? Está buena la propuesta para la próxima asamblea. Bueno, pues ya está. La pueden proponer el punto.
3: Buen día. El uniforme de los taxistas de este sitio donde están los autobuses viene implementando desde hace 2 años, pero como siempre hay 2 o 3 inconformes indisciplinados, renuentes, que no quieren uniformarse. El señor Polanco les regaló el bordado de sus camisas para que pudieran llevar el logotipo del sindicato, y es mentira que los que estén obligando a comprar ropa de marca.
2: Bueno,
3: es que nadie lo dijo.
2: Sí, se me hacía un despropósito, era lo que yo comentaba.
3: Pero nadie dijo que ropa de marca. Bueno, me
2: dice. Es que sí dijeron al principio.
3: Ah, bueno.
2: Pantalón de marca, dijo.
3: ¿Sabes qué? Dice que para el domingo. ¿Y si sí? Que te diga yo, ¿y si sí?
2: ¿Ya vieron el meme del del changuito que dice, papá, ¿y por qué me llamo Isisidro? Y que si es changuita es Isisilvia. Bueno,
3: buenos días. De casualidad, ¿sabes, Julián, qué letra toca hoy a los 65 y más?
2: No, fíjese que aquí tengo una nota. He estado buscando, dice, oficial, calendario de pagos bienestar, julio 2026. Y no trae nota, o sea, no trae fechas. Dice, aunque la Secretaría del Bienestar aún no publica el calendario oficial, ya existe una estimación sobre el posible inicio de los depósitos. Tentativamente, el arranque va a ser el lunes 6 de julio. Lunes 6 de julio, pero no es oficial todavía. Qué bueno que me lo preguntó, porque justamente estaba revisando eso. Y bueno, nada más comentarle, todavía no se publica el calendario, y ahí está. Me imagino que son por orden alfabético, ¿no?
3: Sí, es orden.
2: Bueno, pues probablemente el lunes empiecen ya.
3: El último mensaje, nada más nos van a permitir que nos vayamos a la pausa. Y algo muy importante, tengo muchos mensajes, así que con calma, porque son muchos, son 15.
2: Ah, caray. Bueno, pues vámonos a pausa y regresamos para platicar sobre sus mensajes.

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4: Ocho con 24, ya estamos de regreso. Oiga, el embajador de Estados Unidos en México, Ronald Johnson, anunció el aseguramiento de más de 100 armas de varios calibres que tenían como destino México. Entre el arsenal incautado había pistolas, fusiles, subfusiles y rifles de precisión calibre 50. Dice que tras una operación de inteligencia se localizó este arsenal que venía desde Carolina del Norte. Dice, gracias a una operación encubierta, autoridades estadounidenses confiscaron 138 armas. Rifles Barrett, calibre 50, escopetas, fusiles tipo AR-15, pistolas tipo Glock, revólveres y municiones. ¿Qué tal? Bueno, pues ahí está. Interesante. Siguen las que compran legalmente y las que entran ilegalmente. Oiga, me mandan un mensaje en quiero pensar que es un taxista, dice, las playeras o filipinas del taxista o chofer de combi local o foránea, las mandamos a hacer nosotros, el sindicato también vende, pero de mala calidad, y las que mandamos a hacer los operadores, ¡ay! Espéreme, ya, los operadores de radio taxi son con Bernal, ¡ay! Bueno, pues le voy a decir, Bernal, La Rana, La Casa del Uniforme, ahí las pueden conseguir. Cabe mencionar que cuando Rubén Pelayo fue líder, había más control con los choferes que andaban en gorra y chanclas. Pues sí, pues es que ahora es un festín, hombre. Cuando la cabeza está mal, cuando no hay orden desde arriba, evidentemente, pues todo se desarregla. Gracias al subsecretario Nabil El Jure, me está mandando información a propósito del bloqueo, que a las 4:45 se normalizó el tránsito vehicular, pero aunque yo creo que es ese que no fructificó, ¿no? En fin, que total ya está abierta la carretera, no se preocupe. Vámonos con mensajes, Lorena.
5: Que tenemos mucho, dice, buen día, excelente fin de semana. Esto que estamos viviendo no es nuevo, hace mucho rato, mientras los de la Comisión Federal de Electricidad parecen arbolitos de Navidad en sus casas, o sea, con mucha luz, creo que ni pagan el consumo, da miedo. Lo que comenta Julián, con la canícula, ¿dónde sí, vamos a llegar?
4: Efectivamente, efectivamente. Mucho. Y por cierto que no es figuración suya. Entiendo que el personal sindicalizado de la Comisión Federal de Electricidad, entre las prestaciones que tiene, es no pagar energía eléctrica. De hecho, conozco a varias personas sindicalizadas de la CFE que no pagan, todo el día con aire acondicionado. ¡Qué chulada!
5: Estoy de acuerdo que haya afectación en el cierre de calles o vías y que deba hacer la manifestación en las afueras de la comisión. Y todo bonito como lo comentan. Pero es que si no llegan a los extremos, Julián, nada más no nos hacen caso, caray.
4: Pues es lo que le digo. Hasta que el pueblo bueno va y les patea la puerta, es cuando reaccionan.
5: Dice, buenos días, está circulando una nota que el Tren Maya se quedó varado con algunos pasajeros en el tramo de Cancún Playa. ¿Saben algo al respecto?
4: Sí, fue antier, no, creo que era más bien de aquí a Cancún, ¿no? Se quedó varado, dicen que perdió fuerza la máquina. Total, que se les apagó, hombre, les falló, se paró. Y no solo eso, la versión que circuló en diferentes medios electrónicos es que ni siquiera pudieron echarlo a andar. O sea, tuvo que llegar una nueva máquina para llevarse a los pasajeros. No, digo, la que se les echó a perder, simple y sencillamente ahí se les quedó. Ahora, ¿cómo se la traerían a Chetumal? No lo sé.

0: Por cierto, ¿alguien sabe cómo van los talleres del Tren Maya? Porque hasta donde sé, los talleres para mantenimiento y reparación, pues los íbamos a tener en Chetumal, ¿no? Digo, solamente para recordar los enormes pendientes o las promesas no cumplidas.
1: ¿Se quejan de las cuotas o colegiaturas de los estudiantes de presencial? Los que somos egresados de la UCRO virtual o en línea son 1,100 de admisión y 1,450 de cuatrimestre. Y de ahí, de lo que de lo que resulte en la carrera, dice.
0: A ver, compañero, o compañera, no sé. Voy a repetir lo que mencioné hace un momento. Cuando yo estudié, déjame decirte una cosa. Que si les... ¿Mil qué?
1: 1,100 admisión y 1,450 cuatrimestre.
0: Pues no les cobran nada, te voy a decir por qué. Porque yo, como dije, yo soy generación 96-2001 y pagaba 1,200 pesos semestrales. Y evidentemente hace
1: 21 años.
0: 21. Que salí. Pero entré en el 96.
1: ¿Saliste cuándo?
0: En el 2001.
1: 25 años.
0: ¿Qué óvole? Hace 25 años. Imagínate lo que eran 1,200 pesos entonces. Y no lo estoy. Vaya, no estoy diciendo que esté bien o esté mal. Al final, el haber cancelado el cobro de cuotas fue una determinación derivada del gobierno federal. En la administración de Andrés Manuel López Obrador se dijo eso, que ya no se iban a cobrar las cuotas, ¿no se acuerdan? Entonces, pues de ahí fue que se tomó la decisión. Ahora, ¿por qué se les cobra a la modalidad en línea? No lo sé. Ahí sí habría que averiguar qué dice la UCRO. Pero bueno, si ya es una determinación tomada, ¿por qué ahora que tienen esta crisis económica no gestionan recursos? Le voy a decir una cosa además, ya, ¿para qué me pican? La Universidad de Quintana Roo tiene una junta directiva y tiene un patronato. Y le digo, porque en algún momento, en alguna de mis chambas, mi jefe fue presidente del patronato. Y el patronato administra los bienes de la UCRO. Entre otros, ahí le va los que tenía cuando a mí me tocó ayudar en las tareas administrativas. El Centro de Convenciones de Cozumel, Moby Dick. La Plaza Constituyentes del 74 en Chetumal. Bueno, estos ya los perdió, por cierto. Los terrenos de playa de Tulum y algunas otras propiedades que rentaba. El problema es que también han elegido a integrantes del patronato con base en el relumbrón. Es decir, al diputado de moda, al presidente municipal, al político que vuela para algún cargo público, a los niños bonitos y de la golden burocracia, que lo único que hacen es irse a sentar, comer galletitas y cacahuatitos, tomar café, hacer como que toman acuerdos, y ya. El patronato es el responsable de generar los recursos para brindar becas, por ejemplo. El patronato debiera administrar ese patrimonio y generar recursos para paliar, por ejemplo, crisis como esta. ¿Y dónde está el patronato? Entonces, no nos quejemos tanto por la reacción del estudiantado, que al final de cuentas son sujetos en formación y aún seguramente muchos todavía no se integran a la vida económica activa. Preguntémonos qué es lo que están haciendo esos órganos de la UCRO y por qué no están funcionando y sobre todo, ¿dónde está el patrimonio de la UCRO? ¿Será que ya se fueron deshaciendo y deshaciendo y deshaciendo y entonces ya no hay lana, ya no hay posibilidad de generar lana porque ya no tienen propiedades? Digo, solo por lanzar una pregunta al aire. Listo.
1: Vámonos con más, tenemos mensaje de voz.
2: Lore Santillán, creo que ahí se llama el reportero, porque pues la verdad no logro agarrarme su nombre, porque como es codo el compañero, pero toda la vida nos han pedido uniformes aquí en el sindicato, camisa blanca, pantalón de vestir, tus zapatitos negros, toda la vida. Yo desde que tenía 18 años me metí al taxi, me lo exigieron. Y bien rasuradito, bien peinadito, nada de barba, nada de arete, nada de show, porque antes sí te se perseguían los delegados, tenías que andar bien uniformado. Ahora les dan chance a todo mundo, que les digan, pónganse el uniforme, pues no tiene nada de malo, si ese reglamento ya estaba. Yo no sé por qué ahorita muchos son renuentes. Yo también fui renuente de morro, ¿no? Pero al final de cuentas, siempre tenemos que andar uniformados. Y en otra cosa, en el sindicato no te exigen que le compres a ellos. Ellos mismos te dicen, si no hay tu talla, lo puedes ir a comprar en donde venden uniformes, y ellos mismos te ponen el logotipo de Sucha. O sea, no sé por qué tanto los compañeros dicen tanta cosa, que no sé cuál sea su rollo, pero Durazo ha trabajado. Van a decir mucho, soy la mebotas y todo eso, pero la verdad, el señor sí ha trabajado, ha hecho mucho más que los que tuvieron anteriormente. Saludos, y arriba Durazo.
0: Pues sí, siempre habrá quien considere, siempre habrá opiniones en favor y en contra de los representantes. Ahora, a propósito de esto, bueno, va quedando claro entonces que no lo tienen que comprar en el sindicato, que es una obligación utilizar uniforme y que al final de cuentas, pues es por la propia imagen buena de los taxistas. Lo de bueno y malo, pues digamos que lo dejo así, respetable la opinión.
1: El tema, amigo Julián, nos guste o no, pertenecemos a un sindicato, el cual debe tener la obligación de uniformarnos a sus trabajadores, ya que muchos de nosotros nos hemos pasado casi una vida pagando cuotas tras cuotas y no tenemos un solo apoyo, ni de salud, ni de casa, absolutamente nada.
0: Fíjese que a propósito de lo que está comentando, a ver si pudieran ilustrarnos. ¿Para qué sirven las cuotas? O sea, recuerdo que antes tenían una farmacia, que tenían, les apoyaban para consultas médicas. En algún momento recuerdo que les daban como créditos para llantas o para sacar algún vehículo nuevo. Bueno, así están, por ejemplo, en Playa del Carmen y Cancún, no sé aquí. Pero la pregunta es, y es pregunta de verdad, es pregunta, ¿para qué son las cuotas? ¿Les dan algún tipo de beneficio? Entiendo que al final del año hacen una especie de reparto de utilidades, pero ¿para qué más? Y bueno, y para que vayan ustedes haciendo antigüedad y lo de las placas prometidas y lo que sea, pero ¿para algo más? Digo, es duda, de verdad.
1: ¿Y el día de la madre y el del padre? ¿Y las fiestas? ¿No salen de ahí? Yo digo, pregunto
0: también. Es que si es para eso, y por ejemplo, los apoyos funerarios, que son otra.
1: Sí, esa parte.
0: Le voy a decir una cosa, ya le platiqué y tengo los elementos, tengo los nombres, tengo el número de concesión de la gente a la que este señor simple y sencillamente se negó a apoyar, que porque apoyaron en su momento a otro que aspiraba a la dirigencia. Digo, pero si pagó cuotas, ¿por qué le negó el apoyo, no? Ahora, si es para las fiestas del padre, de la madre, las rifas, las posadas y todo eso, pues entonces no sé qué le aplauden a quien se los organiza. Pues si ustedes pusieron la lana, ¿cuántas veces ustedes, queridos radioescuchas, me han dicho, es que no tendríamos por qué aplaudirle al gobierno? Es su obligación, para eso los elegimos, y no nos están dando nada con las pensiones y las becas, nosotros la pagamos de nuestros impuestos. Bueno, pues ahí está, pues es lo mismo en el sindicato, ¿no? Digo, solo por comparar.
1: Buen día a todos en el estudio. Yo sé bien que hay problemas con los taxistas por las tarifas y muchas otras cosas más. Ay, permítame la persona del mensaje. Que afectan a ambas partes, pero al igual hay más cosas que afectan a nuestra capital, como la inseguridad, transporte, calles en mal estado y políticos que solo vienen a saquear a la capital y se van de regreso al norte con la maleta llena de dinero. ¿Hasta cuándo los chetumaleños vamos a seguir soportando esto? Ni hablar de los que quieren ser gobernantes. Eso toda su vida han vivido de nosotros. ¿No habrá algún ciudadano que no sea político y pueda gobernar realmente como merecemos?
0: Pues, ¿usted qué cree? ¿Usted qué cree? Ojalá que sí, ojalá que sí. Oiga, ahorita seguimos con los mensajes. Nada más quiero platicarle de algo que seguramente a usted le sirve. Le sirve. Un programa que ha iniciado el gobierno de Quintana Roo, y esto de verdad. Mira, aquí la información buena, pues hay que pasarla también. Si usted necesita regularizar su casita, su terreno, alguna propiedad que no tenga, digamos, en orden las escrituras, el gobierno de Quintana Roo, a través de la Secretaría de Gobierno, ha abierto un programa, dice, como parte de las acciones del nuevo... Ay, no, eso no, espéreme. El programa Julio-Diciembre Regulariza Tu Propiedad. Una estrategia orientada a brindar certeza jurídica, justicia social y prosperidad compartida. La cosa es que le van a dar estímulos fiscales y facilidades administrativas, permitiendo a la población, dice, regularizar su patrimonio con honorarios de 7,500 masiva para la elaboración de trámite de escrituras públicas. ¡Híjole! Pues está muy bueno. Compraventa, cesión de derechos, adjudicación de herencias o legados, sentencias judiciales, resoluciones administrativas u otros actos. Usted dirá, pero es mucho. ¿Usted sabe cuánto cuesta sacar unas escrituras de una casa? Es un porcentaje del valor de la vivienda hasta donde sé, pero no le baja de 20,000 lanas, ¿eh? Así que de julio a diciembre, aproveche si usted necesita regularizar su propiedad, acérquese por ahí con el notario de su confianza. Digo, si no conoce a ninguno, pues bueno, pues vaya cualquiera. Julio, diciembre, regulariza tu propiedad. Es una buena, buena oportunidad. Sobre todo porque luego nada más designaban a septiembre, que decían mes del testamento. Bueno, ahorita desde julio. Acérquese. Estas son de las buenas que sí hay que dar.
1: Entonces sería julio, septiembre y octubre, porque hasta octubre manejan ellos precisamente el mes del testamento. No sé si tienes en tu nota, pero sí dan ya ahora muchos meses para que usted pueda tener esto, julio, este beneficio. Sí. Así es. Están llorando ahora los choferes de la terminal que les están vendiendo cara la camisa con el bordado del Sucha, y ellos se tengan el corazón cuando te cobran muy bien el servicio que te dan de la terminal a tu destino. Por eso la gente camina un poco para agarrar taxi ruletero y no de sitio, porque se pasan ellos. Ellos sí saben cobrar.
0: Bueno, pues hay de todo.
1: Dice, buen día, Lori, don Julián Santi Esteban. Sabemos
0: Santi de... Esteban, efectivamente. Es apellido, por cierto.
1: No nombre. Sabemos de tu valioso tiempo, dice, pero para unos minutos, pero si usted parara unos minutos en el sitio de la Belice, Mercado Viejo, la plaza o los supermercados, se daría cuenta cuántos taxistas andan con camisa color, qué presentación le dan a la misma ciudadanía de Chetumal. Como capital, está muy mal, deberían portar el uniforme, como lo hace Carrillo, Tulum, Playa e incluso Bacalar, porta su uniforme. Acá lo primero que te dicen, no sale para los uniformes. Gracias, excelente día.
0: A ver, nada más una cuestión. Creo que quedó claro y lo hemos dicho aquí que pues es una obligación utilizar uniforme y debe utilizarse uniforme. Y también dijimos, si la cuestión es que no les están exigiendo y andan hasta con chanclas, pues es cuestión de lo laxo, lo permisivo de una dirigencia, pues que no está vigilante, así nada más. Hoy no tengo ganas de pelear, ya se habrán dado cuenta. Hoy no tengo ganas de pelear. Que no está vigilando, que no está haciendo su trabajo, nada más.
1: Buenos días, Julián y Lore. Las cuotas que pagan los socios deben de servir para que tengan apoyos, pero todo se lo da, bueno, se queda con el dirigente. La grúa que teníamos como apoyo terminó en el sitio de combi de su compadre, dice, y bueno, y no se lo han entregado al sindicato.
0: Bueno, pues ahí está.
1: Vámonos con más mensajes. Dice acá, buenos días. Ay, permíteme tantito, Julián, porque esto se mueve mucho con... Permítame tantito, es que me mandan mensaje y me cortan el mensaje. Me faltan 13.
0: Oiga,
1: ¿eh?
0: Nada más, 13. Déjeme le platico en lo que... ¿Ya?
1: Bueno. Dice por acá, el servicio de aplicaciones es el más irregular e inseguro. Más del 70% de unidades no cuentan con seguro multiplataforma en Chetumal. Y sin licencias de multiplataforma y cuentas clonadas falsas, dice los de las plataformas.
0: No lo sé, no estoy seguro, porque particularmente para poder operar tienen una serie de exigencias que, que tienen que presentar antes de ponerse a chambear. Claro. Nada más.
1: Dice, los talleres del tren van a quedar como a principios del 2028, por si estaba preocupado, sí. Don Julián, dice por acá. 2028, Julián. Y hace 13 años se pagaban 1,500 en la UCRO, llegó la pandemia y lo quitaron, ahora solo pagan 500 pesos y no quieren los millennials, dice por acá.
0: ¿Otra vez?
1: Va. Hace 13 años se pagaba 1,500 en la UCRO, llegó la pandemia y lo quitaron, ahora solo van a pagar 500 pesos y no lo quieren pagar.
0: No fue por la pandemia, fue por determinación del gobierno federal, que decía que además que no debían dejarse fuera a ningún estudiante que aspirara a entrar a la UCRO, vaya, por aquello de los exámenes, que no podía discriminarse. Fue una determinación del gobierno federal.
1: Bueno, Santi Esteban, el MOSH estuvo 30 años en primero de carrera y nunca pagó ni un peso. Entonces, el MOSH, ¿te acuerdas?
0: Bueno, sí, lo que pasa es que en la UNAM, entiendo que la colegiatura es de 2 pesos con 50 centavos. Así nada más. Oiga, espérame tantito, sí, Lorena, adelante, porque déjeme le platico. Le voy a poner en la transmisión en redes un video y a ver si podemos escuchar, si podemos poner el audio. Hay una tremenda manifestación de personal y creo que hasta de derechohabientes en la clínica del ISSSTE, y me parece que es aquí en... pues creo que es aquí en Chetumal. La publicación es de mi compañero y amigo Jimmy Palomo. Entonces, creo que... A ver, sí. Le voy a poner porque vale la pena. Ah. A ver si se... A ver. Bueno, a ver, pues perdón por lo rudimentario, pero es que de repente nos agarra la nota en vivo y la tecnología que se nos traba. Mire, lo dicho, personal de salud con las terribles condiciones en las que se encuentran los nosocomios, con la terrible realidad que no cubre el discurso, que ya estamos mejor que Venezuela, digo, que Dinamarca, ¿no? Que ya vamos a construir hospitales, que viene Martí Batres, que viene Zoe Robledo y que el secretario de salud quiere ser presidente. Bueno, todo. Ya sé que hay responsabilidades federales y estatales, pero al final el sistema de salud está colapsado, compañeros.
1: Dice por acá, habrá que preguntarle a don Pech y al Palomazo cuánto sacaron, dice, de ahí.
0: Al Pech y al Palomazo. Sí. Sí, bueno, nomás porque ustedes empezaron, ¿eh? Hay versiones de algunos trabajadores administrativos, de algunos maestros, de algunos, incluso algunos representantes sindicales. Esto no me consta a mí, es decir, no tengo los elementos a la mano como para poder demostrárselo en este momento. Pero hay señalamientos en el sentido de que la administración de Ángel Rivero Palomo todavía tiene observaciones de la Auditoría Superior de la Federación, pues por haber utilizado de manera incorrecta, no voy a decir que los desvió, que se los quedó, nada, por utilizar de manera incorrecta ciertas partidas presupuestales fundamentalmente federales. Y de Pech, pues cuando Pech justamente fue cuando se hizo la permuta de los terrenos, de unos hermosos terrenos de playa en Tulum, por un terreno en Playa del Carmen que sirvió para construir el campus Playa del Carmen, que a mí me pareció siempre que fue un despojo a la UCRO, por supuesto, pero eran los tiempos en que José Luis Pech pues era del PRI, así nomás.
1: Tenemos 12 mensajes, tenemos pausa, ¿qué hacemos?
0: ¿Nos vamos a la pausa? Pues vámonos a pausa porque hay que cumplir.

0: 8:48, 8:48, y bueno, continuamos con el corte comercial, pero antes déjeme le platico algo. 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
1: Vamos a una pausa. En un momento regresamos a Sol Noticias. 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
2: 8:51, gracias por estar aquí. Ya estamos en la recta final. Solamente no quiero dejar de insistir en un tema, el de la Universidad de Quintana Roo. Es la máxima casa de estudios, es la universidad pública más grande y la institución educativa concebida para formar a las generaciones futuras de Quintana Roo. Cuando fue inaugurada, cuando fue construida, representó de verdad la esperanza para todos aquellos que no teniendo los recursos pudieron enviar a sus hijos para tener un mejor futuro, un futuro diferente incluso pues a los que tuvieron, al que tuvieron aquellas generaciones que por no poder salir y formarse, pues se quedaron como se quedaron. Así que ojalá y las autoridades estén por una vez en la historia a la altura de las expectativas que generó la máxima casa de estudios, y ojalá también que las autoridades pues den por lo menos una explicación y que desquiten la quincena. Vamos a seguir este tema porque apenas comienza, y nada más una cuestión, lo último, mi solidaridad con todos los estudiantes, con los maestros, con los trabajadores administrativos, como orgulloso egresado que soy de esa mi casa de estudios, de esa mi alma mater. Fructificar la razón trascender nuestra cultura. Que viva la UCRO.
0: Pues buen día, Julián. En el ITCH cobran 2.500 de inscripción cada semestre, más 400 del cuerpo, del curso sería, del curso propedéutico.
2: Sí.
0: Y la presidenta Claudia Sheinbaum declaró en una mañanera hace más de un año que ya no cobrarían eso, y pues todo sigue igual. Gracias, buen día.
2: Bueno, pues ahí está el mensaje para los estudiantes, pues organícense.
0: Dice por acá, y es que, y este mensaje lo mandó Shakira,
2: Saludos, Shakira.
0: Saludos, ya cambió.
2: Con todo respeto, sí, siempre,
0: Sí, gracias. Hola, ¿qué tal? Buenos días, dice Julián y Lore. ¿Qué pasó con la negociación, Julián, para que empezaras desde las 7 de la mañana?
2: ¿Qué cree? Pues no se pudo.
0: Lorena tiene la culpa.
2: Lorena, de hecho sí, Lorena tiene la culpa. ¿Y sabe por qué? Porque tiene un exitosísimo programa matutino, entonces, bueno.
0: Los que hay que respetar.
2: Poco, digamos que cada quien en su lugar. Por ahora nos quedamos así, así que mensajitos cortitos, banda.
0: Sí, por favor. Dice, porque este sí es un noticiero de verdad, no seré en boletines. No, sí, no, es que...
2: da hueva, ¿no? Perdón por el sincericidio.
0: Y aclarando el punto, muchísimas gracias, porque sí, yo también pregunté, no te creas, le pregunté al jefe ayer, y me dijo, por el momento...
2: No,
0: señorita, ok. Hay que hablarle a Maripí Buitres, dice, a que venga a arreglar la clínica. ¿Quién es Maripí?
2: No sé.
0: Ni yo tampoco. ¿Qué clínica? ¿Y de dónde?
2: ¿La del ISSSTE? No, hombre, de verdad que es... Mire, si usted, no sé si usted sea derechohabiente, pero a usted le descuentan una feria para el servicio médico, para esa... Bueno, el servicio médico a lo mejor no es tan malo. Los médicos hacen lo que pueden con lo muy poco que tienen a la mano. Pero la falta de insumos, de instrumental... Exija.
0: Dice por acá, el gobierno da los uniformes, Julián. Equipo de protección trabaja en capa y cada 6 meses te lo daban. 4 pantalones mezclillas, 4 camisas o playeras, impermeable, guantes, botas de agua y 2 pares de botas de trabajo, todo sin costo. Los uniformes es obligación de los patrones, no del empleado.
2: No lo sé, particularmente porque, bueno, entiendo que eso es parte de las conquistas sindicales, ¿no?
0: Claro.
2: Bueno, no lo sé, pero ojalá que sí se los den y exíjanlo. ¿Qué más?
0: Pues, no la gran estafa que se hizo en universidades, Julián, estaba incluida la UCRO con... el palomazo. De hecho, el
2: no.
0: hijo... Dice, espérame, termino y ya das. De hecho, el hijo de Pech también estaba embarrado y se declaró culpable. Ahora sí, perdón.
2: Sí, pero no fue en la UCRO, fue en la Universidad Politécnica de Cancún, donde entraron a la estafa maestra, no solo la Politécnica de Cancún, sino el Sistema Quintanarroense de Comunicación Social, entre otros. Y por el Sistema Quintanarroense de Comunicación Social pasaron nada más y nada menos que 800 millones de pesos. ¿Y qué pasó? Pues nada.
0: Muy buenos días, dice, el servicio del ISSSTE es una porquería, no sirve para nada, puros médicos que ahí no trabajan en el área de urgencias ni hospitalización, dice, si entras al servicio de urgencias, de ahí sales directo al cementerio.
2: Pues quisiera decirle que no, pero pues le mentiría.
0: Ay, Dios mío. Perdón, si nos pueden ayudar con los mensajes, porque nos traen, mira, nos traen con puntualizado todo, pero nos quita tiempo. De verdad, muchas gracias. Nada más, que sea breve los mensajes, porque prácticamente me voy a llevar un minuto leyendo ese mensaje, y aquí es el tiempo, es oro.
2: Es oro.
0: Buenos días, Gloria y Julián. Ese que habló a favor de líder, no, fíjate que no es otro, dice. ¿Cuál es la promoción de regularizar tu propiedad?
2: 7,200 pesos por sacar sus títulos, por concretar su cesión, su herencia, su regularización de derechos, etcétera, etcétera, etcétera. Todo lo que tenga que ver con regularizar inmuebles.
0: Buenos días, Julián y Lore. En el sindicato, un martillo paga 50 pesos semanales, un socio 300 mensuales, okay. En el cual no se sabe qué se hace con estos recursos, ya que el líder actual como no tiene toma de nota, no puede hacer asambleas ante los socios. Asimismo, de no tener ningún beneficio del sindicato hacia sus agremiados. Por eso, si ante movilidad tienes que estar al día, es una vergüenza, pero la culpa lo tenemos nosotros, es que no se hace nada para querer cambiar esto. Buen día y bendiciones.
2: Bueno, pues qué bueno que lo dice. Efectivamente, los concesionarios son los que han tolerado esa situación. Y también hay que decirlo, yo no logro comprender. A propósito de la UCRO, se le hicieron de jamón al sindicato de la UCRO para darles toma de nota y todo el rollo, y al final se las terminaron dando. No entiendo cómo esta dirigencia sindical del Sucha ha estado tanto tiempo sin toma de nota. No me consta que no la tenga, pero los señalamientos están ahí. Oiga, entonces todos los actos son nulos de origen. ¿Y cómo lo han tolerado? Así nomás.
0: Con ese mensaje vamos a terminar y mil disculpas. Siempre faltan 10 mensajes por leer.
2: Dios.
0: Entonces, y todavía me regañan. Yo estoy en controles técnicos, se enoja la persona, que terminación 7020, pero siempre en los espacios de noticia se le da, y con todo el ahora sí que con todo el permiso, porque este Sol Noticias es de Julián Santi Esteban, y nosotros de verdad, en la sinergia que tenemos en los noticieros, pero de verdad, mil disculpas, y no se enojen, se hace todo lo posible y lo imposible para que usted esté enterado, y también sea parte para que escuchen la autoridad correspondiente a su voz. Buenos días, si Abushabki es la persona que está molesta, si fue un buen presidente, ¿qué puede explicar por qué salió huyendo? Prófugo, que me explique.
2: Eso ya le habían preguntado ayer, antes, y les dije que le abrió una carpeta a CJ.
0: Y
2: por cierto, nada más para rematar, yo no tengo por qué lavarle la cara a Eduardo, pero salió absuelto.
0: Así es.
2: Digo, nomás eso.
0: Y la misma persona me dice, buenos días, candidato de Chetumal, ninguno. Por eso cambiaron las leyes para cualquier hijo de vecino pueda ser gobernador. Buenos días, antes leían todos los mensajes. Ahí está, se leyó ayer y hoy también.
2: Una enorme, enorme, enorme disculpa. ¿A usted le consta que no hemos parado de leer sus mensajes? Hago lo posible también por informarle.
0: Así es.
2: Pero el tiempo es finito aquí, en este espacio, no podemos invadir tampoco. Digo, es hasta una grosería que nos metamos al tiempo de otros programas. Gracias, sin embargo, por tomarse el tiempo de mandarnos sus mensajes, de escucharnos, de platicar con nosotros, de construir este espacio juntos y de que usted lo vea pues como un vehículo a través del cual usted puede elevar su voz para que sea escuchada por quien tenga que ser escuchada. No nos pierda la fe. No se decepcione cuando no logramos pasar su mensaje. A usted de verdad le consta que lo intentamos, pero no nos alcanza. Pero si nos ayudamos todos haciendo mensajes breves, y cuando nos mande mensaje de voz, trate de no hacer pausas. Solo es una recomendación de que, oye, sí, y luego se queda. Esas pausas, al final en el acumulado, nos hace perder mucho tiempo. Aún así, seguiremos escuchándolo. Aún así, seguiremos construyendo juntos este espacio. Gracias por estar aquí. Muchísimas gracias por esta muy buena respuesta a Sol Noticias. Yo soy Julián Santi Esteban y nos escuchamos a las 7:30 el próximo lunes.
0: Así es, Lorena. Que tengan excelente fin de semana. Hasta el lunes.

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0: tal amigos? Muy buenos días. Bienvenidos a una emisión más de su programa Mira Deportiva, que se transmite a través de la frecuencia 97.7 Sol Estéreo. Les saluda con el gusto de siempre su amigo servidor Aarón Bautista, esta mañana de viernes 3 de julio del 2026. Una mañana hermosa y esplendorosa en la ciudad más bella de todo el mundo, Chetumal, Quintana Roo. Vamos a arrancarnos hoy de lleno con información, porque va a ser un fin de semana intenso y donde vamos a vivir grandes emociones, y sobre todo vamos a abrir el teléfono para que la gente nos marque y nos dé su pronóstico para el partido de México contra Inglaterra. Saludo con afecto, como siempre, a mi queridísima amiga que hoy viene echando tiros con su playera de Mira Deportiva y su peinadito así muy bonita. ¿Cómo estás, mi querida Adri? Qué gusto verte.
1: Muy bien, pues sí, claro que con la playera de Mira Deportiva este fin de semana y iniciando el día de hoy, sí o sí, estamos festejando y celebrando esta jornada mundialera, ya sabes, con este espíritu de estar contenta, alegre y festiva. Así es que pues sí, claro que sí.
0: El tema de moda, el fútbol que se está hablando de todo, en todos lados. Y como siempre, un privilegio compartir micrófonos con la voz de Terciopelo aquí en la Sol Estéreo, mi querida amiguísima Lorenita López.
2: Hola, ¿qué tal? Bienvenidos. Todavía no, y el lunes quién sabe si puede hablar, pero bueno. Bienvenidos.
1: Seguro que no.
2: No, ya desde hoy, imagínate, ya estoy sufriendo. Si antes que entráramos al aire le digo Aaron, digo, ay, pobrecito Mora, ya me lo están presionando antes de tiempo, pobrecito amor. Pero bienvenidos a Mira Deportiva en esta mañana de viernes, iniciando el fin de semana, por supuesto. Vámonos con 3 de julio de este 2026, y ya esto, ya está más que...
0: Bueno, espérame, yo te diría que tendrías el fin de semana para recuperar la voz, pero no vas a tener el fin de semana porque el domingo vas a gritar, exacto, como pocas veces he gritado cuando el equipo mexicano anota el primer gol del partido. Mando un saludo a Concepción, que vino el buen amigo Concepción del TX 238, pasó a saludar aquí a Mira Deportivo y estaba platicando sus puntos de vista respecto al fútbol. Un saludo, brother, gracias por darte la vuelta, por saludar aquí al staff de Mira Deportiva, y pues bueno, a ver cómo nos va. El teléfono está abierto, 238-85, para que nos dé su pronóstico, para que nos echemos una tortita y cochinita allá en Cositas Caribe. Créame, les va a gustar, tan chidas. Me gusta, es del barrio. Llego ahí con
2: ¿No trabajan todos los días, nada más?
0: No, trabajan sábado y domingo. La verdad es que
2: yo te quería romper la dieta.
0: ¿Quieres romper la dieta?
2: Sí.
0: No, la verdad es que mira, yo menciono mucho el tema de la cochinita allá en Cochinita Caribe, allá en la... 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Así que el que le pegue el marcador, por ahí nos vamos a echar una tortuga cortesía de Mira Deportiva. Sale 238-85, está abierto el teléfono para que nos marquen y nos den su pronóstico del partido del domingo de México contra Inglaterra. Tenemos mucho que comentar. Lore, tú la neta, ¿crees que México va a ganar por 1, por 2, por 3? Yo pienso que México puede ganar 2-1 o tal vez 2-0. Pero la verdad es que Inglaterra sí le puede romper el cerrojo del 0 goles a México.
2: Sí, por supuesto que yo creo que sí podrá romper por primera vez la red de Tala. Pero te digo, insisto, ojalá, hace mucho calor, Dios mío, ojalá que los defensas pues puedan hacer su trabajo. Sí, es más, sí, en este partido, en esta llave, sí pueden vulnerar por primera vez la portería mexicana.
0: Otro equipo que no ha recibido gol es España. Estaba escuchando ayer que no ha recibido gol. España, ya ves que ayer se recetó 3-0 al equipo austriaco. Y el equipo de Cristiano Ronaldo, que ayer metió un soberbio golazo, pero se lo anularon porque tenía media uña adelantada, ¿no? Sí, ese tema del fuera de lugar, a mí en lo personal siempre me ha parecido...
1: ¿Te acuerdas que ya lo había platicado yo en algún momento cuando estaba el profe Melgarejo y todo? Y yo decía, ese fuera de lugar a mí me...
0: Me cae mal el fuera de lugar.
1: Me cae mal porque a mí me gustan los goles, exactamente. Me cae mal porque me gustan los goles. Entonces, pues bueno. Sí, pero tremendo partido y pues al final del día con un marcador de 2-0... pues que termina. Y fíjate que algo que es bien importante comentar y que está sucediendo en este mundial es la cuestión del retiro de los atletas, por ejemplo, de alto rendimiento o de futbolistas, ¿no? Y eso es una de las transiciones más complejas y críticas desde la perspectiva de la psicología deportiva, ya que representa obviamente una crisis de identidad severa conocida como la muerte del atleta. Cuando un deportista de élite se retira, no solamente deja un trabajo, experimenta un vacío emocional profundo derivado de la pérdida del ecosistema de competencia que estructuró toda su vida desde la infancia, porque es evidente que esto no inició ayer, ¿no? No es un trabajo que agarras a los 20 años, o sea, desde que están pequeñitos vienen con este, ¿no? Con este ecosistema, con esto de, pues es este ambiente en donde el fútbol o el deporte, disciplina al que se esté dedicando, pues los acoge. El día de ayer, justo en ese partido, pues obviamente se hace referencia al deportista croata, al futbolista croata.
0: ¿A Luka Modric?
1: Exactamente, que ya está en su retiro, ¿no? Y pues ya hasta aquí llegó su...
0: Pues deja un buen legado, Luka Modric, deja un buen legado, fue un gran futbolista.
1: Así es, entonces tras la eliminación de Croacia ante Portugal, pues en los octavos de final, pues el legendario mediocampista cerró su ciclo internacional de forma definitiva con un histórico récord de 200 partidos vistiendo su camiseta. Su retiro de fútbol de club profesional completo está bajo evaluación, digamos, todavía. Pero, pues sí, fue muy emocionante ver cómo estos dos se encuentran, porque también Cristiano está en ese proceso, o sea, pasó, pero él está viviendo su último mundial. Entonces es muy impresionante ver a dos deportistas enfrentando y cómo se respetan en la cancha y cómo se van, se dan la mano, están en esto, ¿no?
2: Y fíjate que sí, tienes razón, yo, pero ¿sabes qué? Entre lo que tú estás comentando, a mí no sé, yo siento que es muy buen jugador. Mi respeto para el señor Leo Messi, para el señor Cristiano Ronaldo. ¿Y por qué nos vamos más con él? Porque creo que tiene más empatía, ya lo habíamos platicado la semana pasada, de que sí, viene desde abajo y todo lo demás. Y hablando de esta persona que nos marca, y no le digo, le estoy saludando y no me deja en línea, así que ahí lo vamos a dejar por un momento. Estamos al aire. Le das la mano y fíjate que realmente Messi es muy complicado para saludar a sus compañeros, ¿eh? Es lo que vi ayer, donde Cristiano Ronaldo están jugando, le da, choca la mano, saluda, y él, los compañeros van y chocan la mano, hablando de eso, nada
1: sí,
2: más.
1: Claro.
2: Y el señor, pues nada más, ¿no? En cancha jugar, nada más, ¿no? No.
1: Pues bueno, su proceso tendrá de cómo va a vivir él su retiro.
2: Imagínate.
1: Pero fíjate, Luka, estaba yo observando que Luka Modric tiene 40 años.
2: Está joven.
1: Señor. Riyad también tiene 35, Ener Valencia 36. O sea, estamos hablando de una persona que en edad está en sus años, digamos, donde igual y es más productivo. O sea, tú a los 40, 35 años estás en tu trabajo normal haciendo, y es cuando eres más productivo. Y en el deporte, pues obviamente ahí canta diferente.
0: Sí, el prime del deportista, sobre todo el futbolista, sí, está entre los... Bueno, la madurez la vienen a ganar 25, 27, 28 exacto, años, pero 29, 30, 32 están en un excelente nivel deportivo. Después de los 35 como que empieza a venir la decadencia en el fútbol, en el box. En el box ya ni digamos, ¿no?
2: No, hombre,
0: en el box no llegas a esa edad.
1: No, por los trancados.
0: No llegas, no llegas así muy bien al...
1: Y habla de, o sea, del estricto también, el estricto, ¿cómo se dice? Entrenamiento,
2: sí,
1: o estilo de vida que lleva, sí, un deportista o un atleta, y que además, pues pasando cierta edad, o sea, ya cuando te crujió la rodilla.
2: ¿En el todo?
1: Es un decir, Aarón, no nada más te vi directamente. Yo estaba viendo al otro lado.
0: Personal eso, ¿eh?
1: Pero ya cuando te agaches ahí por sí, algo y ya sentiste, subes una escalera.
0: Con el tajito, después que subes tres escalones, ¿no?
1: Exacto. Pues obviamente sí,
0: me
1: ya...
0: Me he escuchado que pasa eso.
1: Has escuchado. Pues eso ya va dando... Pues al lugar que tu cuerpo empieza a modificarse. Y aunque es indudable que, por ejemplo, Cristiano tiene... o sea, su condición es magnífica, ¿no? Indudablemente, con 41 años. O sea, es increíble todo lo que ha logrado. Y la disciplina... lo estricto que ha sido él al llevarlo, y me parece que más allá de sus logros futbolísticos, que son, o sea, ya ni mencionarlos, o sea, obviamente son muy claros, muy evidentes, el legado en cuestión de inspiración, en cuestión de procesos de atleta, en cuestión de desarrollo de una figura deportista pública, pues son muy importantes. O sea, son técnicas, son maneras de ir llevando regímenes alimenticios, de ejercicio, de estilo de vida, de sacrificios, de lo que tienes que dejar de hacer para poder llegar a lograr las metas que tú quieres, invaluables para los nuevos deportistas y las nuevas generaciones.
0: El deporte de alto rendimiento no es fácil. El deporte de alto rendimiento implica estar comprometido al 100%, Lore. Y por eso muchos han mencionado el tema de Cristiano y todo, pero la verdad es que pues ha sido un tipo disciplinado, ¿no?
2: Claro.
0: Ha sido muy, un tipo muy disciplinado. Aferrado.
2: Sí.
0: Ha sido un tipo que dice, bueno, yo no tengo el talento que tal vez tuvo Messi, uh-huh. que tuvo la bendición de venir tocado por
2: los dioses como Gil Mora.
0: Pero voy a trabajar duro, voy a entrenar fuerte, sí. Me voy a disciplinar,
2: sí.
0: Le voy a echar kilos, sí. voy a trabajar día con día,
2: sí.
0: Para que mi condición deportiva, mi calidad, pues no baje, al contrario, se mantenga siempre en lo más alto. Y eso es digno de mencionar y de, claro. Y de resaltar en un atleta, ¿no? Que son gente que está viviendo sus últimas horas como futbolistas de alto nivel.
2: Sí.
0: Pero que definitivamente dejan un gran legado,
2: claro.
0: Para el deporte. Pues ya ves ahora la estrella del Real Madrid, ¿no? Mbappé. Dice que su máximo ídolo ha sido Cristiano Ronaldo.
2: No, y se ve, y sobre todo por lo que comentábamos, la disciplina que tiene Cristiano Ronaldo, por supuesto, lo que ha trabajado, lo que ha construido primero en su cuerpo, la disciplina, la mentalidad. Ayer estaba viendo, que me dio tan chancecito de ver televisión, cómo falla el penalti, cómo él mismo se enoja, pero sí, cómo se compone después. O sea, aquí la habilidad que ha tenido Cristiano... Ay, Dios mío, esta persona, por favor. Ya está enamorada, sí, que yo le conteste. No me dice nada más me marca y no me dice nada. Al menos dime algo, por favor.
0: Voz, Lore,
2: no, ahorita no puedo, imagínate. ¿Cómo estoy?
1: El trabajo de salud mental que sí. ha realizado sí. realmente para es poderse
2: increíble.
1: Recuperar de esos momentos en sí. donde además las aspiraciones o digamos la exigencia, ¿no? Uh-huh. De decir, es mi último mundial, todo lo que tendría yo que hacer, las expectativas que se generan en todo un país, ¿no? Y en todos sus seguidores, que no hablemos poquitos, o sea, hablamos de 800 millones de seguidores que están...
2: El planeta Tierra.
1: Sí, el planeta Tierra que está ahí pues con los ojos puestos viendo qué hace. Entonces, ¿qué hace una figura de esta calidad al enfrentar pues un momento de error, ¿no?
2: Claro.
1: Que no esperarías a lo mejor que sucediera. Entonces, el tener esa sagacidad que... Créanme, eso no es innato, eso se trabaja, eso tienes que irlo construyendo. Y ahorita van a ver que vamos a platicar un poquito sobre este tema que tiene que ver de salud mental, para que podamos también entender y comprender qué pasa en esos momentos de frustración o de extrema alegría, ¿no? Y lo que estábamos comentando del equipo de fútbol mexicano que viene con muy buena racha, pero la salud mental, el equilibrio mental y de cómo tienen que estar en concentración es básico y muy importante para tener un excelente rendimiento.
2: Sí, de hecho a Gilberto Mora le van a dar su licuado de proteínas, mucho plátano, mucha leche y también lo que tenemos que tener. Ya saben qué. Nos vamos a la pausa.
0: Vamos a la pausa, retornamos de volada, Mira Deportiva.
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0: Bien, amigos, ya estamos de regreso en su programa Mira Deportiva, donde estamos platicando el show del tema de moda, que es el Mundial de Fútbol, y que todo México ha estado realmente enchufado, conectado y mandándole las mejores de las vibras al equipo mexicano que hoy nos representa. Yo quiero confesar que en algún momento tenía muchas dudas de lo que pudiera hacer este equipo en el camino, en la preparación, pero quiero decirlo abiertamente, estoy muy orgulloso de ver lo que están haciendo, cómo se están entregando, cómo están luchando cada pelota, y que incluso el domingo, si pierden como jugaron el martes, nada que discutir, nada que alegar, es un deporte, se pierde y se gana, y en la derrota también hay que tener la caballerosidad y el orgullo de decir, entregamos todo, dimos lo mejor de nosotros, gracias a nuestra afición que nos acompañó desde el principio hasta el final. Y así que deseamos que no tengamos ese discurso, pero que sí, todo el mundo siga apoyando al equipo mexicano este domingo en su duelo ante Inglaterra. Y para darle un giro al tema, vamos a conversar rapidísimo de cosas que pasan aquí en nuestra capital del estado. Y para eso tenemos invitados de lujo, Citlali Collín y Noel Cúpula. Hola Citlali, ¿cómo estás?
1: Hola, pues antes que nada, pues agradecer el espacio por permitirnos estar el día de hoy aquí, compartiendo un poco de nosotros, y un poco de nosotros me refiero a lo que nos dedicamos, lo que hacemos, y lo que con pasión movemos justamente para transmitir pues a cada persona una parte de nuestro servicio al final. Entonces, muchísimas gracias de verdad por la invitación, estamos contentos, y pues por aquí vamos a estar compartiendo parte de lo que el día de hoy venimos acá.
0: Gracias, mi Citla, y pues bueno, viene acompañada de Noé. Hola Noé, muy buenos días, ¿cómo están ustedes? ¿Ya listos para un gran evento que van a tener el día de mañana?
2: Claro que sí, vamos a tener un increíble evento. Le comentaba a Citlali que es muy importante este evento porque ya tiene mucho tiempo que no se realizaba algo nuevamente aquí en la capital del estado. Entonces, es como impulsar a los demás atletas, a los demás instructores, que sigan realizando esas actividades que son muy importantes tanto para la comunidad como para nosotros los instructores.
0: Pues bien, Adri, sin duda alguna, invitados de lujo esta mañana aquí en Mira Deportivo.
1: Sí, por supuesto.

0: Pues soy yo súper contenta de tenerlos aquí, porque miren, además de obviamente tener un gran evento este fin de semana, que créame, es necesario, porque la adrenalina, la ansiedad en la comunidad está a tope con este partido de fútbol. Entonces, asistir al Boulevard a una super clase tempranito, en donde la naturaleza nos ayuda a conectar con nosotros mismos, que es algo que a mí me encanta. Cuando tú puedes reconectar contigo, puedes entrar en este momento en donde equilibras justo lo que estábamos hablando antes de entrar con ustedes, pues este estado de salud mental del que Citlali sabe muchísimo. Déjenme decirles que ella sabe mucho de cuestiones que tienen que ver con psicología deportiva, con toda la que tiene que ver con salud mental deportiva, lo cual es súper importante. Entonces, bueno, pues fascinada de que estén aquí. Y cuéntenos, ¿qué vamos a tener este sabadito tempranito para los madrugadores ahí en el Boulevard?
1: Ok, muy bien. Este sábado, o sea, ya mañana, en punto de las 7:30 a.m., ahí en la Concha Acústica, vamos a dar una clase masiva, que como bien decía Adri, este tipo de clases se siente la adrenalina, se vive, porque aparte de que sí estamos al aire libre, pues el ambiente, la música, las personas que llegan, que conoces, y sobre todo los a quienes nos toca estar en escenario, el poder contagiar a estas personas para que puedan disfrutar de esta clase. Entonces mañana vamos a estar ahí dando una clase, bueno, son dos modalidades, que es Insanity y Cardio Fitness. El instructor Julio Torres, que es el que va a estar alternando conmigo en esta clase el día de mañana, pues estaremos ahí definitivamente para poder hacer comunidad, porque también en comunidad crecemos, avanzamos, como comentaba Noé, de verdad que esto es importante, impulsar este tipo de eventos. Y en este caso, bueno, este evento no es baile como tal, aunque van a haber unas sorpresas por ahí, déjenme decirles, vamos a dar unas sorpresitas por ahí, porque la intención es que las personas no solamente viven esta experiencia fitness, porque así le pusimos nosotros, el nombre es Experiencia Fitness. No es solamente que lleguen, que vean cómo entrenamos, sino que se lleven algo, es decir, poder sembrar ahí un calorcito en el corazón de decir, queremos otra clase así, queremos volver a estar en una clase como esta. Y pues para eso obviamente se lleva una preparación de todo lo que se va a realizar. Pero de verdad, para mí la energía es súper importante. Esta clase es un desafío total porque, bueno, si hablamos de zumba o cardio dance, que son ejercicios de baile nada más, pues es, podríamos decir, un poco más baja la intensidad. En esta clase, bueno, van a ver, entre el entrenamiento está así, de alta intensidad, de baja intensidad. Sin embargo, no significa que las personas no puedan realizarlo. Por ejemplo, alguien que a lo mejor hace un cardio, porque son clases de cardio que combina ejercicios aeróbicos con hábitos saludables que normalmente realizamos, no significa que no lo puedan realizar, porque vamos a estar nosotros también haciendo ejecuciones variadas en el tipo de ejercicio que estemos en ese momento dando, para que las personas que a lo mejor no pueden hacer un salto porque tienen alguna lesión, bueno, ¿qué ejercicio puedes realizar en vez de este que estamos aquí realizando en este momento? Entonces, ahora sí que vamos a tener toda esta parte para que toda persona pueda entrenar, desde niños, desde jóvenes, adultos, o sea, es una clase para todo, para todo tipo de persona. Y bueno, depende también de la condición de cada persona.
0: Claro.
1: En esta clase hay personas que son crossfiteros, que hacen entrenamiento funcional o que solamente entrenan en un gimnasio. Pero si hablamos del cardio, sabemos lo importante que es para nuestro sistema cardiovascular, nuestros pulmones, el corazón, la resistencia, la condición. Ahora sí que cardio es uno de los entrenamientos que no debemos de dejar de hacer, así como el entrenamiento de fuerza del gimnasio, que necesitamos esos músculos. ¿Para qué? Pues para poder, cuando lleguemos a cierta edad, tener esta flexibilidad y esta movilidad.
0: Ya llegamos. Tengo la sensación de que sí. Creo que ya llegamos, Aarón.
1: No, todavía.
0: Creo que ya llegamos.
2: Cardio, por favor.
0: Muchachos, por favor, acuérdense que tienen que hacer fuerza muscular.
1: Combinar.
2: Pero no sean malos. De todas maneras voy a dar mi tanque de oxígeno particular.
0: Por cualquier cosa. Por cualquier cosa. Oye, qué importante todo lo que comentas, porque de pronto tenemos justo esta idea, ¿no? De que una clase, sobre todo cuando está siendo masiva y la abren a un espacio libre, pues no podemos tomarla. Y me parece que es padrísimo que puedas ir en familia, porque es lo que estoy entendiendo, puedes llegar ahí con toda tu familia y va a haber ejercicios adaptados, o vamos a ir viendo cómo si llevas a tus niños, cómo van haciendo cierto ejercicio, los padres pueden estar haciendo otros, y el chiste pues es hacer ejercicio en comunidad. Una cosa que quería yo comentar es que cuando han escuchado los spots, porque hemos estado promoviendo este evento de esta manera, de que pues obviamente es muy importante cuidar de la salud, hay un número para que se puedan registrar. Sin embargo, simplemente es por cuestiones de logística. Ustedes saben que es importante saber cuántas personas van a asistir y eso, pero más allá de esto, queremos decirle que este evento es totalmente libre, puede llegar sin el registro o ya ahí se registran. Cuéntame, Citlali.
1: Bueno, sí, definitivamente tenemos que llevar un registro como tal desde que se inicia, ¿verdad? Un evento como este. El número que aparece en el spot, los que aparecen en los flyers que hemos estado igual compartiendo, es para llevar justamente pues esta cantidad de personas. Sin embargo, el día del evento sí pueden llegar personas, pueden integrarse más personas. Ahí mismo se va a estar pues ofreciendo los boletitos para que los puedan adquirir y con toda esa energía pues poder entrenar todos juntos el día de mañana en punto de las 7:30 a.m.
2: 7:30 de la mañana. Uh-huh. Tiene que estar la banda ya lista para entrar en acción.
1: Exacto.
2: Lo que significa que tenemos que llegar desde las 7 mínimo.
1: Exacto.
3: Es correcto. Es muy importante la puntualidad para que nosotros podamos lograr tener el tiempo que se tiene estimado de esta clase, ¿no? Entonces sí es muy importante que
2: ¿cuánto
3: sea...
2: ¿Cuánto tiempo más o menos va a durar la clase?
3: Aproximadamente una hora.
1: Por el tipo de entrenamiento, una hora 20, una hora 30. Sí, más o menos. Y esta hora 30 es por los extras que van a ser sorpresa, como les dije al principio, que van a realizarse. Pero sí, más o menos aproximadamente una hora 30.
2: Oye, ¿y tienen más o menos ya un estimado de cuánta gente va a dar su vuelta por ahí?
1: Hasta ahorita tenemos un estimado de alrededor de 60 personas, más o menos.
2: Mañana va a ser un ambiente muy bueno, porque normalmente, como pasa en las carreras, ¿sabes? Uh-huh. Que más de un número... más o menos a tope.
3: Claro, y la
2: y
3: gente
2: siempre
3: que...
2: cae la banda, ¿eh? Y el bulevar.
3: Y acuérdate que hay gente que va a correr temprano, hay gente que sale. Entonces, cuando ya ven la actividad, la gente se suma. Y eso es lo increíble, que la gente se va sumando. O sea, ve y dicen, ¿qué está pasando allá? Y se acercan, preguntan y se quedan. Nos ha tocado que sí, que pasa eso. Entonces, como dices, si te la lleva un registro, pero pueden llegar en ese momento, se les da la atención, se les da el boletito y participan así en automático.
2: 7:30 de la mañana, Concha Acústica.
1: Concha Acústica de Boulevard Bahía. Para que puedan asistir.
0: Sí, pues está padrísimo, me encanta, porque fíjate, el sabadito te levantas tempranito, vas, haces todo este ejercicio, te relajas, luego te vas por la torta de cochinita.
1: Vamos a estar vigilando que no se vayan por la torta de cochinita.
0: Más así. Yo ya había hecho así mi logística, preparándome para el domingo, que pues tenemos un gran espectáculo en cuestiones del fútbol. Y eso, y estábamos platicando un poco, Citlali, de cómo pues los grandes atletas, los deportistas, ahorita en este caso, pues en el mundial que tenemos a futbolistas de alto rendimiento que se están retirando, ¿no? Y cómo hablábamos de que pues es un gran impacto para su vida, pero fíjate que no solamente para él, sino para toda su familia. Porque es decir, cuando tú estás en una dinámica del deporte, pues no solito vas, o sea, toda la familia entra a ese rol, y lo que estábamos diciendo, o sea, tienes los horarios establecidos, y sabes a qué hora lo vas a ver, y a qué hora sale del entrenamiento, y a qué hora llega, y toda la agenda de la familia y de muchas personas a su alrededor giran en torno pues a una actividad que estaba realizando, y obviamente al dejar de hacerla, pues hay mucha logística que se tiene que hacer, mucha adaptación y todo. ¿Cómo es esto puede llegarle a afectar? ¿Cómo lo puede manejar una persona que está dedicada al deporte totalmente, Citlali?
1: Bueno, hay que entender que esto depende definitivamente de cada persona. Si cada persona va a procesar, al final hay duelos, creemos que los duelos es nada más que la pérdida de un familiar, pero no, este proceso, incluso esta retirada, hablamos de Memo Ochoa, ¿verdad? Que sabemos que es el claro. que ya se nos sí, va esta leyenda. Sí, es un proceso, es un duelo que va a vivir él definitivamente porque pues está acostumbrado, o sea, esto ha sido toda su vida desde que tiene memoria, me imagino, desde chiquitito, lo que quería hacer, lo que le costó llegar ahí, ¿sí? O sea, es parte de su vida. Sin embargo, pues viene la otra parte, ¿no? El que tienen que ir trabajando este duelo, que esta etapa de mi vida ya terminó, ahora que sigue. Y aquí vienen los proyectos de vida, que toda persona, no nada más hablando de los atletas, toda persona, hablamos hasta de un maestro cuando se jubila, es importante Correcto. Tener estos proyectos de vida de qué sigue después de que yo termine esto, en lo que me he desenvolvido por años de mi vida. Y estos proyectos de vida son los que le van a dar ese sentido a tu vida, de dónde te vas a agarrar para no caer en una depresión, para no caer en una ansiedad o en algo que en ese momento te desequilibre emocional y mentalmente.
2: Porque mucha gente no lo sabe, pero sí pasa. Sí pasa que el atleta, el deportista de alto rendimiento, que bien ha mencionado, durante toda su vida se ha dedicado de lleno a entrenar en la mañana, a llevar una dieta rigurosa, a tomar clases con los psicólogos, uh-huh. a estar con sus terapias. Cuando tiene lesiones, no es que porque me lesioné me voy de fiesta, porque no tengo nada que hacer. No, al contrario, hay que cuidar la rehabilitación, los uh-huh. tiempos. ¿Para qué? Para que te vuelvas a integrar al entrenamiento, a tus dietas, a tus viajes, a tus competencias. Y cuando sales de eso, el atleta, parece que no, hay mucha gente no le da importancia, pero sí tiene un momento de duelo y en el que realmente en su cabeza pasan miles de cosas, porque la decisión Totalmente. Más difícil es decir, ya voy a parar. Esta es la decisión más difícil que un deportista de alto rendimiento debe de tener sí. en su momento para decir adiós.
1: Sí, sí.
2: ¿No? Y lo vemos ahora con Memo Ochoa, ahora con Ronaldo, con Messi, con grandes figuras del deporte Muchas, mundial, varias. Que aunque tienen todo un equipo a su alrededor para cuidar eso, al final es uno mismo quien, como dices, cómo lo va a tomar y uh-huh. cómo va a encaminar el rumbo de su vida uh-huh. a partir de que baja el telón de una gran historia en el deporte claro. y empieza una nueva historia en la vida, ¿no?
1: Y te puedo asegurar que pues sabemos que estos deportistas tienen detrás de todo un equipo.
0: Claro.
1: ¿Sí? Entonces, si seguimos con el Memo Ochoa, ¿verdad? Pues sabemos que este proceso que él va a empezar, sí, que se va a empezar a dar después de que ya se retire de los campos, él ya lo ha venido trabajando desde antes, obviamente. Y desde antes es esa preparación mental. Sí, esa preparación mental de visualizarte qué es lo que vas a hacer después de. Porque pues hablamos de un cerebro también que se va configurando y es desconfigurar para ahora configurar algo nuevo. Porque bueno, nuestro cerebro es muy moldeable, es flexible y se va a adaptar a estos cambios. Pero pues para estos cambios tiene que haber una preparación. En el caso de él, él ya sabe desde muchísimo tiempo atrás, pues sabe que esto iba a terminar en algún momento y sí o sí te tienes que preparar para lo que sigue después. Tal vez cuando le toque retirarse, pues sí, lo va a sentir y todo el proceso que vaya a pasar ahí hablando de la parte familiar, pero ya sabe cuál es lo que sigue. O sea, ya sabe cuál es el camino. O sea, me atrevo a decir que ya sabe cuál es el camino que sigue después de, a lo mejor, pues es ya toca disfrutar a mi familia que, o sea, no estuve en momentos importantes con ellos. A lo mejor ya es el momento.
2: Son los más sacrificados.
1: Exactamente. Exactamente. Sí, claro. Entonces, sí hay una preparación, sobre todo si sabemos que hay unos imprevistos que nos agarran y que ahí sí hay que buscarle. Pero pues en este caso, pues es algo que él ya sabía también.
0: Sí, pues a mí me parece un tema súper importante de lo que está sucediendo en el Mundial, en donde se enfrentan figuras que están justo en este proceso, ¿no? De que es su último Mundial, su último, digamos, su despedida, en algunos sí. lo han nombrado, y que estemos conscientes de que aunque se dedican al deporte, aunque sí definitivamente tienen absolutamente muchísimas estilos de vida diferentes al común denominador de lo que hacemos en lo popular, ¿no? Digamos, pues también son personas que van viviendo sus procesos. Y a veces en esta exigencia, ¿no? Lo que comentaba un poquito también Aarón, ¿no? Que estaba diciendo de cómo exigimos a un equipo que haga o cuál es el rendimiento que estamos esperando o del resultado al que aspiramos llegar. Pues bueno, también nosotros lo estamos viviendo de diferente manera. El estar viendo todo el proceso que están ellos llevando como equipo, todo lo que han entregado el equipo de México para poder llegar hasta donde estamos y pues esperar el mejor resultado ahora que se van a enfrentar a Inglaterra ese domingo. Y es por eso que por favor asistan a esa clase, sí, el sábado, claro, para que podamos sacar mucha energía ahí y no estemos luego ahí volteando carros y haciendo cosas.
1: Para liberar estrés.
0: Para liberar estrés. Claro. Y lleguemos con esta energía positiva a ver el partido.
1: No, y es que sí es real eso que acabas de decir. Y el ejercicio es eso, liberamos estrés, bajamos el cortisol, las endorfinas, totalmente, que son nuestras sustancias que calman y relajan el cuerpo. Imagínate, te vas a una clase, te contagias, liberas, te contagias y ya luego te preparas justamente ¿para qué? Pues para ver el partido. Como bien decían, gane o pierda, tenemos que tener esta mentalidad de que pues ha hecho un gran papel nuestra selección en todos estos partidos y pues yo creo que desde ahí es donde tenemos que apoyar.
2: Sí. Y pues bueno, mira, yo, Aarón, okay. Sí voy a ir a tu clase.
1: Okay.
2: Sí voy a ir a hace mucho
1: excelente
2: tiempo.
1: Excelente, no, ahí vamos a esperarlo.
2: No hay justificación, la verdad es que pues tuve una lesión fuerte en la rodilla, tuve muchos meses en terapia, pero sí, sí me late y me gusta. Uh-huh. Durante toda mi vida me ha tocado cubrir eventos deportivos de toda uh-huh. índole, gracias a Dios, haciendo lo que a uno le apasiona.
1: Exacto.
2: Y este tipo de clases son súper motivantes porque te encuentras gente uh-huh. de la tercera edad, algunos ya de la cuarta, algunos llegando a la quinta edad, que siguen haciendo deporte.
1: Sí,
2: eso es
1: sí.
2: lo motivante, que siguen haciendo deporte. Te encuentras gente con una discapacidad física sí. o uh-huh. salud directa que hace deporte, ¿me entiendes? Y mucha gente que a veces que tenemos la bendición de estar, podemos decir, en óptimas condiciones, les gana la apatía, no voy a ir, no, me tengo que levantar temprano, no, al contrario.
1: Sí.
2: Ese tipo es. De cosas son las que hace que uno diga, no, pues si ellos pueden, ¿por qué uno no? Cuando muchos antes era al revés, ¿no? A un discapacitado, por ejemplo, decía, pues yo voy a luchar, voy a echarle kilos, porque pues aunque tengo una discapacidad, yo voy a salir adelante, ¿no? Uh-huh. Porque él puede, yo, ¿por qué no? Al revés. Hoy en día nosotros, los convencionales, vemos mucha gente con discapacidad y gente ya con edad avanzada que aquí en Chetumal hacen mucho deporte, ¿sabes?
1: Sí.
2: El bule a las 7 de la mañana.
1: Impresionante.
2: ¿Ves gente? Sí. De verdad, que van a correr, que tienen 60, 70 años y que se están preparando para los eventos que vienen de maratones sí. y clases y todo el rollo.
1: Es un ejemplo.
2: Entonces,
1: sí.
2: debe ser un ejemplo y un impulso para todos los que, pues a lo mejor no tenemos ahorita una forma de hacerlo todos los días. De decir, oye, yo voy a esta clase, voy a aprovechar esta clase, voy a aprovechar el hecho de que voy a tener gente profesional frente a nosotros, que nos va a estar llevando, que nos va a estar mostrando, y que aparte nos va a dar unas sorpresas chidas, ¿no?
1: Sí.
2: Entonces, la verdad, Noé, yo creo que es tiempo de invitar a la gente para que nos acompañen el día de mañana.
3: Pues nos acompañamos el día de mañana a partir de las 7:30 en la concha acústica del Boulevard. Como comentas, es muy importante irse a distraer un rato, salirse pues, de esa zona de confort, no encerrarse. Igual es muy importante los ejercicios, ustedes pueden ir sin ningún problema, no piensen que porque ay, es una clase de Insanity va a ser pesada, no, al contrario, van a haber variaciones, van a haber monitores que pues van a estar haciendo las variaciones, ¿no? Entonces, como comentaba Citrali, es que van a ver, por decir, gente que dice, es que no puedo brincar, no importa, se les modifica, se les adapta de acuerdo a ustedes. No, entonces sí es muy importante. Los esperamos el día de mañana, 7:30, en la concha acústica del Boulevard.
2: Mucha gente se pregunta, ¿qué es Insanity? ¿Le puedes explicar, Citrali, a la banda, qué es Insanity? O sea, son modalidades.
1: Sí, claro.
2: Mucha gente a veces no sabemos.
1: En esta parte de Insanity la va a estar dando Julio, Julio Torres, el otro entrenador que va a estar conmigo. Y Insanity, así resumido, para que lo entiendan así perfectamente, es un entrenamiento de alta intensidad. Listo, ¿sí? lleva intervalos. Intervalos se refiere que hay una distancia, un tiempo en el que se va ejecutando cierto ejercicio en específico. Hay momentos de descanso, pero en sí son esos hits que te elevan la frecuencia cardíaca, vamos. Pero era lo que yo decía. Esta es una clase que es para todos porque va a estar el que va a querer, ¿sí? La intensidad al full, por ejemplo. Yo amo el cardio, yo soy amante del cardio en todas sus presentaciones. Me gusta mucho hacer cardio. También entreno pesas, ¿eh? Porque pues, estoy flaquita, pero pues necesitamos los músculos también. El músculo. Y hay personas que a lo mejor, como decía Noé, ay, pues si es de alta intensidad, yo no puedo por esto y otro, pero sí van a haber monitores, por ejemplo, él va a ser uno de los monitores que va a estar con nosotros, haciendo esa ejecución, las progresiones que vamos realizando, para que, pues si la persona decía hace un momento, no puede hacer a lo mejor una sentadilla profunda, ¿cómo la puedo realizar? Entonces, esa es la idea de esta clase, no es nada más que el instructor se luzca, sino que las personas puedan entrenar a hacer este ejercicio. Y el cardio fitness, que ahí voy a estar alternando yo principalmente, pues es una combinación igual de lo que es cardio con ejercicios aeróbicos, algunos movimientos que normalmente se realizan, ya sea en funcionales, ya sea en gimnasio, pero se va trabajando al ritmo de la música. Y esto es lo padre del cardio fitness, a mí me encanta mucho. Porque al ritmo de la música, de lo que es el sonido, de cómo se van dando ahí los efectos, es como vamos realizando cada movimiento. Aquí no es por intervalos, aquí es seguido, seguido, seguido, seguido. Si a lo mejor hacemos que saltos, que planchas, que algo de sentadillas o algún otro movimiento, todo es al ritmo de la música. Y eso conecta, porque vas en esta sintonía, tu cuerpo... ¿Cómo vas sintiendo? Pues la música. Entonces hay esta conexión también. Entonces, esas son las dos modalidades que vamos a estar dando. Hay otra sorpresita, les decía, pero pues ya lo vamos a estar realizando ahí, que tiene que ver con otras modalidades del ejercicio, de lo que son los ejercicios. Esto se va a dar al final y esto va a ser más que nada para aquellas personas, porque créanme que sí las hay, que dicen, quiero más, quiero más, quiero más, pues venga, vamos a hacer esto. Entonces van a haber otras nosotros, modalidades.
4: Así somos.
1: Sí, nosotros siempre queremos más. Y hay otras modalidades muy padres, por ejemplo, no sé si han realizado el fitness de combate, esta modalidad a mí me encanta muchísimo, que combina técnicas de Muay Thai, patadas, lucha, box. Entonces también por ahí al final vamos a dar una presentación para que la conozcan, y esta clase empodera muchísimo porque te hace sacar también todo este fuá y también va al ritmo de la música. Entonces la verdad va a estar padrísimo, va a estar padrísimo. Yo sé que si ustedes van a querer más, no se van a arrepentir.
4: No, sí vamos a ir, por supuesto que vamos a ir. Y sobre todo...
2: Amenazamos con él.
4: Sí, exacto. Sí, un buffet de modalidades deportivas así que va a haber.
2: Un buffet de activación.
3: Así es literalmente un buffet, entonces... Para que ustedes se queden y les va a gustar mucho la clase, así que los esperamos ahí y claro, invitamos a toda la gente y al público en general a asistir a este evento que va a ser increíble.
2: Claro que va a estar increíble, y porque estoy seguro que te vas a encontrar gente de todo tipo y de todas edades.
1: Sí.
2: Y esto es bonito, sí, Tali.
1: Exactamente.
2: De niños, es que medianos, grandotes y muy grandotes, ¿no?
4: Lo hemos hablado muchísimo aquí y a mí es una de las cosas por las que realmente me interesa participar y estar en este programa, porque el deporte de verdad que ayuda a construir una mejor comunidad, te ayuda a ti como persona. O sea, creemos que todo de pronto ahorita le echamos la culpa todo hacia afuera. Todos tienen la culpa menos uno. Uh-huh. Y la experiencia nos ha enseñado una y otra vez que todo empieza a partir de uno.
1: Exacto.
4: O sea, de cómo nosotros queremos estar viviendo. Exigimos una sociedad más tolerante, más eso, pero uno no es tolerante. Exigimos una sociedad y exigimos, pero si todos empezamos con estos pequeños pasos que empiezan a verte, que te habla del desarrollo personal, que habla de visualizarte, que habla de cuestiones que tienen que ver con la salud incluso, con lo que yo comentaba a veces de irte por la cochinita, y lo ha dicho incluso Cristiano Ronaldo, que para que no me digan que nada más yo lo digo, él también se come su hamburguesa.
1: Claro,
4: sí. Es decir, es una cuestión de
0: entrenamiento, de rutinas. Y él lo dice, dice, la rutina te jala. ¿Cuál es tu rutina? Si tú tienes una rutina tóxica, eso te va a jalar. Uh-huh. Si tú tienes una rutina que implica salud mental, que implica salud a tu cuerpo, pues obviamente, aunque tú tengas estos gustos, digamos, un día, no pasa nada. Pero parece ser que estamos al revés volteados, o sea, estamos como que dándole mucha cabida a otros espacios, a otras cuestiones, y no nos estamos preocupando por eso. Así es que me parece súper padre que haya este momento en el que puedas ir y ver qué ejercicio también te ayuda a conectar contigo. No todos conectamos con el mismo ejercicio.
1: Sí, totalmente.
0: O sea, a unos les gusta, como tú dices, unos son así, energía total.
2: Hay al... carne,
0: sí, sí, sí, sí, de pesas, otro, de todo.
2: Así otros les gusta ya correr toda la ruta.
0: ¿Y sabes qué? Que a veces, muchas veces ni lo sabes. O sea, muchas veces, como no lo has probado, tú crees, porque ya te hiciste esa idea de que, ah, no, yo soy tal ejercicio, soy más tranquila. No, no te has dado el permiso de probar otro tipo de cosas. Entonces, a mí me parece una muy buena oportunidad para ir, probar otro tipo de ejercicios. Si ya te gusta, pues ya sabes que te gusta. Si ve, si no lo has probado, pues ve para que puedas saber de qué se trata. Y sobre todo, lo más importante es que va a ser un espacio totalmente en armonía, que te ayuda a conectar contigo porque está en la naturaleza, que está en nuestro hermoso Chetumal, que va a estar dirigido por profesionistas, o sea, que tampoco es nada más como que se me ocurrió ir, venir y dar una clase, o sea, es un espacio cuidado, es un espacio en donde los ejercicios van a estar dados por profesionales, que eso es muy importante.
2: Sí, vigilados bien, y comparados están los monitores, ¿cómo llaman los monitores?
1: Sí, monitores.
2: Van a estar apoyando el respaldo de la clase, porque
1: así
2: es importante de todo eso, cuidar todos los aspectos.
0: Exacto.
2: Que tú no puedes manejar desde allá arriba.
1: Exactamente. Y sí, como dice Adri, esto me gusta, esto que dijiste al final, permitirnos, al final es permitirnos aprender algo nuevo. Y no sé si les ha pasado a ustedes, bueno, a mí me pasa mucho, yo soy mucho de retos y me gusta siempre los cambios, lo nuevo, porque siento que toda persona crece y avanza cuando nos atrevemos a hacer algo diferente. Y a veces sucede que de repente dices, ay, como para qué voy a ir a tal lugar, ay, qué flojera, ay, ¿será que vale la pena? Y de repente vas y dices, qué bien me la pasé, qué bueno que decidí ir a, no sé, a una fiesta, a un entrenamiento, sí, no lo sé, pero descubres algo y ahí es donde uno dice, wow, o sea, ¿por qué limitarnos cuando podemos experimentar cosas nuevas? Y si queremos de verdad sentirnos con estos estados de ánimos, pues más fluido en nuestro día a día, pues hay que darnos ese chance de vez en cuando de saber, bueno, ¿esto de qué se trata? Vamos a conocerlo.
0: Sí, totalmente, ¿no? Y creo que es una de las ventajas de nuestro hermoso Chetumal, que luego otras ciudades mucho más grandes no las tienen. Entonces me parece que aprovecharlas es parte de la calidad de vida que ofrece el vivir aquí en Chetumal. O sea, el que tú puedas ir a estos espacios en donde estés teniendo, pues, compartiendo también con personas una actividad que es positiva, que está padre, que te va a relajar, que a otros les da mucha energía. En algún momento, eso que decías de la energía, yo he dado algunos talleres que hablan de cómo puedes conocer tus niveles de energía, porque todos tenemos como que una pilita, ya sabes, y estás al 100 y todo, pero hay personas que de pronto el ejercicio en las mañanas, híjole, les da un shot de energía y se llena súper, ya sabes, están sonrientes y todos, y para otros en la mañana, ¿qué? O sea, yo ahora necesito irme a dormir otras 8 horas, discúlpame, pero se me acabó la energía.
2: No puedo más.
1: Y biológicamente, ¿no? Hay una explicación en eso.
0: Totalmente.
1: De verdad.
2: Cuéntanoslas.
1: Ah, las contamos ahorita. Bueno, según lo que yo he leído y he estudiado respecto a la biología, lo que tiene que ver con el ser humano, es que cada persona sí ya nacemos con un tipo de, hablamos de esta química, de la felicidad.
0: Correcto.
1: Sí, hay personas que, como bien dice Adri, las ves incluso hasta con despertar y ya sonó la alarma, ya están felices. Y hay personas que nacen con estos niveles más bajos. Entonces, si hablamos ya biológicamente que hay personas que ya nacen con esta química de la felicidad más con niveles bajos, entonces tienes que hacer algo, ¿para qué? Para elevar esta energía. tal vez una persona que tiene un químicamente hablamos 5, vamos a ponerle un número, necesita elevar su energía haciendo ciertas actividades que estimulen esta neuroquímica del cerebro, serotonina, dopamina. Exacto. Entonces, ¿qué tiene que hacer? Pues todas esas actividades que le van a sumar y que van a hacer que la persona pueda elevar un poquito, a lo mejor lo va a elevar un 7, tal vez no puede llegar a un 10. Y hay personas que a lo mejor ya nacen con esta química poniéndole número 7 o 8 y pues con tantito ya llegan a su 10. Entonces, sí hay personas que nacen ya con esta parte química.
4: Es súper importante, porque cuando nosotros hablamos de conocerte, de este autoconocimiento, pareciera que solamente significa para tomar mejores decisiones en cuestiones de con quién vas a emparejar, de con quién vas a formar tu familia, qué te vas a dedicar, como si solamente esas fueran las áreas de vida o el entorno. Y no, justo es para que tú tengas una mejor calidad de vida, y tiene que ver con esto que te permite, por ejemplo, los mejores horarios en los que tú puedas hacer deporte. Y hablaba yo de ese tipo de cuestiones en donde decía, bueno, si a ti te está afectando hacer el deporte en la mañana porque sientes que necesitas ya otras 8 horas para dormir, para recuperarte, pero ¿qué tal en la noche? Uh-huh. Porque en la noche lo que te va a ayudar es que ahí vas a liberar todo el estrés y vas a poder dormir con una calidad tan buena que vas a poder recuperarte, y poco a poco vas a poder tú ir moldeando estos horarios, a como tú bien dices, porque con este conocimiento de lo que ya implica el saber cómo funcionan todas estas neuronas y todas estas cuestiones que uh-huh. tienen que ver con el cerebro, ¿no? Y conocer tu cuerpo, de tú cómo respondes, pues entonces puedes hacer, obviamente, pues una mejor actividad, digamos, ¿no?
1: Así es. Y bueno, ya para aquí para seguirlos motivando, ¿no? Que puedan hacer ejercicio. Y no solamente pues que vayan a la clase, esto es en general, hacer ejercicio. Durante el día pasamos por infinidades de cosas, estamos siempre respondiendo a estímulos imprevistos, y sabemos que como personas tenemos picos de cortisol, incluso 5 minutos que vayas tarde al trabajo o que se te cayó, se te perdió la llave, no la estás buscando, es cortisol al final. Y siempre estamos con el cortisol. Entonces, hacer ejercicio nos ayuda justamente a eso. Y entender que nosotros como seres, somos seres humanos que si no cuidamos el cuerpo fisiológicamente, pues ¿cómo vamos a poder rendir? Sabemos que cuando una persona se estresa con regularidad, tarda muchísimo el cuerpo en recuperarse, unas 6 horas en que se recupere. Y si esta persona todo el tiempo vive con estos picos de cortisol, ¿en qué momento se recupera el cuerpo? El cuerpo enferma. Entonces, hacer ejercicio ayuda a esto, ¿sí? Vamos a bajarle al cortisol, relájate, desconéctate de tus problemas y concéntrate. Hacer esto, algo que le sume a tu cuerpo.
2: Excelente, pues esta es la información para toda la banda que nos sigue a través de la 97.7 en Mira Deportiva. Y pues deseándoles el mayor de los éxitos el día de mañana.
1: Gracias.
2: 7:30 de la mañana en la Concha Acústica. Vámonos a esta clase que va a estar de lujo.
1: Excelente, pues ahí los esperamos a todas las personas que se quieran sumar el día de mañana.
2: Ahí vamos a estar a las 7 de la mañana, listos, puestos y dispuestos para entrar en acción. Gracias, mi Adri.
4: No, pues gracias a todos ustedes. Pasen un extraordinario fin de semana. Ya les dimos más actividad y prepararse para el gran partido del domingo.
2: ¿Cómo queda México?
1: Ahí va mi pronóstico. Y miren que sí he ganado, y solo que no he apostado, con mis colegas ahí, maestros, desde el partido, el segundo, les dije, México va a meter 3 goles. Y no me hicieron caso. Les dije, ahí lo van a ver. Quedó 3. Sí, fueron los 3 que perdió. En el siguiente les digo, ¿cuánto va a quedar, Citlali? Me dicen, 2 goles. Ahí lo van a ver, 2 goles. En este mi pronóstico es 1-0 o se van a penales, pero gana México. Ya lo dije.
3: Pues yo pienso que van a seguir manteniéndose con el 3-0. Van a seguir manteniéndolo.
1: Muy bien.
3: Entonces, está bien. México tiene que llegar.
2: Ahora dice que va por la mínima. Más
5: Lore, Lore, 1-0. Y exactamente, nos vamos a penaltis.
2: Y vamos a ganar.
1: Vamos a ganar.
2: Pues bien, amigos. Ha sido un placer y un privilegio estar con todos ustedes, compartir con Noé, con Citlali, como siempre contigo, mi querida Adri.
5: ¿Y tu resultado? Bueno, 1-0, si no nos vamos a tiempos extras y penaltis, ¿no? Pero tu marcador...
2: Vamos a ganar 2-0.
5: 2-0. Yo 1-0, Sí. ¿Pero qué crees en tiempos de compensación? Por ahí va a estar rondando.
2: En el tiempo que sea, pero...
5: Mira, va a estar rondando los penaltis,
2: Pues sí, pues bueno, como siempre, un placer, un privilegio compartir micrófonos contigo, mi Adri. Loranita, como siempre, gracias por el cocheo.
5: No sé si puede hablar el lunes, pero pues ahí
2: vamos a estar. Y no, Citrali, gracias por compartirnos todo lo que están haciendo. Y mañana invitamos a la banda que nos acompaña allí en la Concha Acústica a partir de las 7:30 de la mañana para disfrutar de una super mega clase. ¿De qué? ¿Cómo la llamamos?
1: Experiencia Fitness.
2: De una nueva experiencia fitness allí, en el lugar más hermoso que existe, el Boulevard Bahía.
3: Así es, nos vemos ahí.
2: Nos vemos el día de mañana ahí, y aquí nos saludamos el próximo lunes en Mira Deportiva.
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10 de la mañana con 9 minutos. Bienvenidos a Joyas del Ayer en esta mañana de viernes, iniciando el fin de semana 3 de julio de este 2026. Teléfono en cabina para los mensajes de texto, WhatsApp y voz y línea directa 983-83-238-85. Dice por acá, hola, ¿qué tal? Buenos días, Lore. Serías tan amable de poner la melodía de Wendolin. Del baúl de los recuerdos con Julio Iglesias. No me dices con quién, pero ya lo busqué con Julio Iglesias, ya está, dice. Perdón por la voz. Pero si no me escuchan hoy, el lunes menos. De preferencia que ganemos, ¿verdad? Si ganemos va a quedar más, voy a quedar afónica, pero si perdemos voy a quedar sin habla. De tantas improperios que voy a decir. Muy bellos y bendecidos días en esta hermosa mañana, mi apreciable Lore. Déjame decirte que el tren no pasa una vez en tu vida. Pasa todos los días, a cualquier hora, en cualquier lugar. Solo tienes que subirte a él cuando necesites cambiar el destino de tu vida. ¡Ánimo! ¡Atrévete! ¡Feliz viernes! ¡Gracias! Y vamos con todo, por supuesto que sí. Manuelita Rodríguez dice: compláceme con la canción Fuiste Mío un Verano, Leonardo Flavio. De antemano, muchas gracias, Manuelita Rodríguez.

Bueno, voy a buscarlo en mi plataforma porque no la tengo por acá. Que pensaba que sí estaba en la... es que sí me acuerdo que lo teníamos por acá, pero no me aparece. Hay que buscarla en la plataforma. A ver, porque sí quiero... Quiero programarla las dos juntas para irnos rapidito porque luego no nos alcanza el tiempo. Entonces es por eso. Vamos a buscar Fuiste Mía, un verano. Ay, con Leonardo. Es Flavia.

es Leonardo Fabio. Ándele, gracias. Ya lo encontré aquí, es Leonardo Fabio. Manuelito Rodríguez, es Leonardo Fabio. Y ya está, por supuesto. Dice, buenos días, saludos a Gustavo que anda de amargado y no me quiere llevar a la piscina. Gracias, saludos. Pues, ¿qué pasó? ¿De cuánto estamos hablando, amiga? Porque, pues, también a veces está carita la piscina, dependiendo, ¿verdad? Pero bueno, saludos a Gustavo y que te lleve a la piscina. Buenos días, Lorena. Te molesto con una rosa y un adiós de... ¿De quién? Nino Bravo. Pues vamos a buscarlo. ¿Quién es Nino Bravo? Gracias, de verdad, porque conocemos tantas joyas del ayer con estos temas. Así que muchísimas gracias, porque son la son desde los 60, 50, 70. Bueno, es increíble todos los artistas de esa época, de joyas del ayer. Una rosa con una rosa y un adiós. A ver si me aparece por acá, porque no las tengo, ¿eh? Una rosa y un adiós, creo que dice por acá. A ver, sí, un adiós. ¿Quién la canta? Nino Bravo. ¿En serio? Es más, ni sé quién. A ver si es cierto, Nino. Porque luego me cambian el intérprete. Y hay muchos. Sí, sí, se llama Nino Bravo. Sí, Lore, es Nino Bravo. Nino Bravo, un beso y una flor, 1972. Mire, nada más lo que empieza uno con todo este bagaje cultural y musical, por supuesto. 1972, Nino Bravo, un beso y una flor. Yo le mando saludos especiales al doctor Eder León, de verdad, el doctor, no lo puedo decir, pero más buenísimo. Más buenísimo. Así que bueno, sí, gana México, por supuesto que sí, doctor. Yo le mando un abrazo, un beso, y sabe que se le quiere muchísimo. Mis respetos para usted, doctor Eder León. Y además se le extraña un montón también, se le extraña mucho, muchísimo.

0: Y bueno, tengo mensaje de voz. Voy a tratar de colocar los cuatro temas, ¿ok? Mensaje de voz.
1: Lore, Lore, buen día, tu amigo Guarapo, regálame una cancioncita, Lore, por allá. Si me recuerdas con el Buki, Lorenita, gracias, Lorenita. Bonito fin de semana, bonito viernes para ti, Lorenita.
0: Gracias.
1: Agarra energías para el domingo, Lorenita, vamos a ganar. Dale, arriba México.
0: Arriba México, que si no, pues imagine. Espéreme, yo no me voy a poner esto tantito, porque sí. Quisiera poner la canción que se programa, lo que se escucha en el estadio, pero no puedo porque ahí sí me corren, no nada más, me castigan, me corren porque no se puede. La verdad que sí. Esa sí quisiera programarla, pero no puedo. Ahora si lo edita Lulita, a ver, le tiene que sacar varias intenciones. Pero yo quiero poner esa nada más.

Y lo que dijo Aaron tiene toda la verdad, toda la razón del mundo. Si juega como jugó el martes, con toda esa gallardía de todos los jugadores y el jugador número 12, que son los del estadio, que hagan todo su trabajo, yo creo que va a haber un buen resultado. Y si se pierde, bueno, es un deporte también, no lo tomemos tan a personal. Entonces, pues sí, hay que disfrutar el partido el domingo en la Ciudad de México, en el Estadio Azteca, uno de los estadios más bellos del mundo, diga lo que diga cualquiera. Así que si usted no me escucha el lunes a hablar nada prácticamente, gane o pierda, pues ni modo. Si gana, se va a escuchar un poquito, y se pierde, pues no voy a hablar nada. Tantos improperios que voy a decir en mi casa. Esperemos que salga muy bien la selección mexicana. El domingo tiene un partido muy fuerte, un sinodal muy, muy, muy fuerte. De verdad, no, siempre he dicho yo que no hay el rival pequeño. Entonces, que salgan con la mentalidad ganadora, con el pie bien atinado hacia la portería de Inglaterra para tener un mejor resultado. Vámonos con Julio Iglesias. Perdón por la voz, usted disculpará. Ya, no, luego me dicen como tequila o mezcal. Pues ni uno ni el otro. Mejor voy por agua fría. Total, ya estoy así. Vámonos con Julio Iglesias, esto que se llama Wendolin. Llega Leonardo Fabio, no Flavio. Fabio, fuiste mía un verano. Nino Bravo nos dice un beso y una flor y cierra este bloque musical, el primero. Los Bukis, si me recuerdas. 10 de la mañana con 18 minutos.

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0: 10:37, 10:37. Si no podemos programar, les voy a decir de una vez, con la neta del planeta, si no podemos programar ahorita, nos vamos a teléfono libre y con gustísimo, con gusto, yo les programo los temas que queden pendientes aquí. ¿Va que va? Por favor. Dice, y me salté un mensaje. Buenos días, Lore. Una canción de Juguete Caro, Grupo Génesis, Organización Génesis. Muchas gracias, lindo día. Gracias, mi Jenny, a Cristelín, allá en Orange World, Belice. Ya está, perdón. Y eso que me falta el domingo. Mensaje de voz.
1: Hola, Loreneta.
0: Hola.
1: Good morning, pariente.
0: Good morning, pariente.
1: MTX. Porfa, pon una rolita.
0: Dígame.
1: Quiero perderme contigo.
0: No.
1: Esa de Chepe Chepe, a manera de favor. Excelente fin de semana. Y
0: gracias.
1: 2-1 gana México e Inglaterra. Con un poco de problemas, pero vamos para los cuartos, para enfrentar a Brasil.
0: Ay, pariente. Con que gane 1-0 es suficiente.
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0: Y por supuesto, ya está, pariente. Dios lo escuche. La verdad, ahorita necesitamos todas las bendiciones del mundo. Lo que usted pueda creer, si puede poner veladoras y todo lo demás. Parece mentira. Es la idiosincrasia del mexicano y no me va a dejar mentir. Va a decir, ay, Lorena, ya vas a empezar. Estamos en el complacencias. Pero nada más un paréntesis. Bueno, no, le platico mejor en teléfono libre. Ahí le platico. Ahí le platico qué pasa con nosotros. A ver, excelente y bendecido fin de semana. Lore, un favor. ¿Puedes poner Tu Infame Engaño? Ya está, por supuesto, de Los Temerarios, Tu Infame Engaño. Los Temerarios. Dice, muchas gracias, excelente programación. Ustedes las hacen, ¿eh? Ustedes hacen esta programación. Dice, por acá, vámonos con más. A ver. Ay, ¿dónde estamos? Hola, Lore, amiga, buenos días. Ay, Dios mío. Por favor, Entre Cuatro Paredes de Los Vázquez, saludos para Enrique y amiga Lore, saludos para ti. Dios te bendiga. Yo quiero hielo ahorita, chingue su torre. Y no es grosería, ¿eh? Dios te bendiga mucho y que tengas un maravilloso fin de semana con muchas bendiciones. Gracias, soy Adi. Va a quedar afónica, pero ¿qué tiene? Voy por mi hielo. Esto es una grosería. De verdad que sí ando bastante malita, perjudicada. Si no nos da tiempo, insisto, si no nos da tiempo de programar los los saludos, perdón, su tema. Ah, bueno, con gusto, ¿eh? Saludos para Daira y para Jimena, si no me equivoco. Saludos a mi amigo Richard y a Gaby, a su esposa Gaby, por supuesto. Saludos. Me imagino que está desayunando mi amigo Richard. Provecho, señora Gaby, provecho, Richard, provecho, princesas Daira y Jimena. Felicidades. ¿Quién fuera que se graduó? Tequila y te compone, Lore. ¿Será que sí? Yo no tomo, pero voy a buscar entonces. Sí, yes, yes. ¿Quién fue? ¿Quién fue Daira o Jimena? Porfas, Richard. Saludos a todos allá en la casita, allá en Proterritorio, toda la gente hermosa de Proterritorio. Ya está Tu Infame Engaño con Los Temerarios, por supuesto que sí. Daira, saludos y felicitaciones a Daira, que ya se va a la secundaria. Así que ya que la clausura, que todo lo demás. Felices vacaciones para Daira y para Jimena también. Y me dicen por acá, pues con un tequila te compones. Dice, pues yo creo que sí, ¿verdad? Le voy a hacer caso. Total, si no vengo a trabajar, me van a suspender 3, 4, 5 días sin goce de sueldo. Pero la bailada, ¿quién me lo quita? La bailada, ¿quién me lo quita? Y eso que no tomo, de verdad que no tomo. Vámonos con Organización Génesis, Juguete Caro. Llega José José, quiero perderme contigo. Los Temerarios nos dicen Tu Infame Engaño y cierra este bloque musical. Todas de plataforma, ¿eh? Entre Cuatro Paredes. 10:42. Recuerden, si no puedo programar ahorita, nos vamos a teléfono libre.

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10:58 y me voy a despedir con este tema de Diego Verdaguer, Volveré. Luego nos vamos, por supuesto, nos vamos a teléfono libre. Yo los dejo con este tema, Diego Verdaguer, Volveré. Y regresamos porque me hacen un comentario, ahorita lo voy a checar. ¿Va que va? Diego Verdaguer, Volveré.

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0: 11 de la mañana con 8 minutos, 11 con 8 hasta donde me alcance la voz. Vámonos con más, por supuesto. Bienvenidos a Teléfono Libre. Tengo por acá un mensaje de voz.
1: Buenos días, Lorinita.
0: Buenos días.
1: Un saludo
0: buenos
1: para días. Los sancochados.
0: Adiós.
1: Para la bigotona, el económico 09.
0: Ok.
1: Para el chaparro, patito molcajete del 1243.
0: Ajá.
1: Y Apachito, y pone una cancioncita ahí de Brindis.
0: ¿Qué está el grupo Brindis? Quizás sí, quizás no. Dice por acá, esa canción del Son de la Negra es mexicana, de dominio popular, no tiene por qué adueñarse la FIFA. Te comento, amigo, que no se lo está adueñando la FIFA. Perdón. La FIFA no busca apropiarse de los derechos de autor, sino que implementó una dinámica donde cada selección participante seleccionó una canción distintiva para celebrar sus goles. La Federación Mexicana de Fútbol eligió el clásico Son de la Negra. Y que suene en todos los estadios con la melodía oficial del equipo tricolor. La polémica musical en el torneo, bueno, pues el uso del Son de la Negra ha generado debate en el certamen internacional. Además de ser el himno local para los goles mexicanos, por supuesto, no, hombre, yo le pusiera otra, pero bueno. La pieza causó revuelo cuando fue utilizada por el comité organizador para dar la bienvenida, a la selección sudafricana. En el hotel de concentración, ¿ves que a nosotros nos gusta la fiesta? Quien diga que no, pues ya me están invitando a tomar tequila. Y esto va a sonar el domingo. Así va a sonar el Estadio Azteca.

0: El domingo esto va a sonar, ¿eh? Una de Rafael Laura, por favor, atentamente, TX321. Gracias, saludos, ya está. Rafael, cuando tú no estás, Laura, así se llama. Lorenita, el domingo no tomas tantas chelas y luego llegas afónica. ¿Y qué tiene? Yo nada más refresco, aunque no lo crean. Eso sí, con mucho hielo.
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0: Y con un tequila me compongo. Dice Lore, si gana, se vale un drink. Si gana México. Pero si tomas... Te queremos viva, más bien a Fon. No, no, hablando, ¿verdad? Viva, ay, no me quiero morir tan rápido, Jenny. Bueno, pero es que Dios dispone, ¿ya? Eso sí. Sí, Dios, es que uno dice, no, eso sí tienes razón. Y ahí sí me pongo seria, porque pues no tenemos la vida comprada. Pero tal vez llegaré sin una gota de voz, pero llego, ¿eh? A trabajar sí llego. Ahí se los prometo y saben mis compañeros que yo, como usted, tengo que llegar al trabajo.
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0: pero sí vamos a tomar refresco. ¿Qué tiene? ¿Qué tiene? Gracias. No, al contrario, amigo Richard, saludos a Daira, a Jimena y a Gaby, por supuesto. Bueno, por aquí ya tengo los temas. Saludos para... ¿quién me pidió? Yo te necesito. Ay, Dios santo, ya me brinqué a alguien aquí por acá. Pérenme tantito que hay bastante luego, pues que si afónica, que si son de la negra, que si... Y lo vamos a cantar. Y... Ay, Dios mío, ¿dónde? ¿De qué dejé el mensaje? No. ¿Dónde está? Dios mío, ya se me perdió mis mensajes. Si me mandaron doblemente, mil disculpas, ¿eh? Pero aquí me pidieron a los Bukis, yo te necesito. ¡Ah, sí! ¡Pero no lo encuentro! ¡No lo encuentro, no lo encuentro! A ver, ¿dónde está? Chíspale. Ya perdí el mensaje. Dios mío. ¡Ay, Dios! Lo mío es perder los mensajes, neta, del planeta. ¿Dónde, cariños, estás? ¿Dónde, cariños? Saludos a Don Manolito, ya está, Don Manolito, no se enoje, ya están los terrícolas, ¿eh? Ya están los terrícolas. ¿Dónde dejé esto? No tomes tanto. Ah, ya está. Buenos días, Lore, ¿me puedes poner la canción Yo te necesito de los Bukis, por favor? Gracias, ya apareció, ya andaba, yo dije, Dios santo, con tanto tequila y mezcal, ya ando borracha. Pero esto sí, que suene el domingo.
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0: Esa tiene que sonar en el Estadio Azteca el domingo. Perdón. tiene que sonar y sonar varias veces. Hasta aquí me quedo y luego nos vamos ya con más, por favor, porque luego no nos alcanza el tiempo. Y esta, aunque afónica, su mecha habla hasta por los codos. Los Terrícolas, una carta. Grupo Brindis, quizás sí, quizás no. Quizás que sí. Y si sí, me dicen. ¿Y por qué no? Rafael, cuando tú no estás, Laura. Los Bukis nos dice, ay, yo te necesito. 11 de la mañana con 14 minutos.
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0: 11:33, 11:33, gracias hermosa por acá la visita, son bien bonitas las visitas. Vámonos con mensaje de voz.
1: Lorenita, Lorenita, nuevamente tu amigo Alfredo, Guarapo. El teléfono libre, Lorenita, regálame una cancioncita. El destino, pero con Diego Verdaguer y Amanda Miguel. Gracias, Lorenita, tu amigo Guarapo, gracias.
0: Gracias, no, al contrario. Dice por acá, hola Lore amiga, por favor la canción de It's My Life. Ya está también, ¿eh? Si no nos alcanza el tiempo, salimos a las 12:10. Dos temitas más. Dos temitas más. Buenos días Lore, bendiciones, que todo el poderoso podía poner, ay gracias, ya, que todo el poderoso me lleve mejor, podrías poner la Venia Bendita, por favor, de Marco Antonio Solís. Gracias, TX en 1305. Por supuesto que sí, David, ya está Marco Antonio Solís con la Venia Bendita. Y vámonos con más. Dice, a ver, ¿dónde andamos? Andamos bastante mal de la garganta. Pero, ¿qué tiene? A ver, ¿qué me mandan por acá? Ay, no sé. No se puede abrir, no sé, Marito, no nos manden link que no podemos abrir, ¿eh? ¿Dónde andan? Ya, por acá, acá está. Y es que tengo muchos mensajes, muchas gracias. Paisanita hermosa, gracias, paisanita. Usted nada más me ve hermosa, pero... alguien me dicen ahorita, ¿estás bajando más de peso? No, hombre, en serio. Por eso, gracias, Elvia. Nada más Elvia me ve delgada. Dice, muy buenos días, a veces no te mando mensaje, pero te escucho todo el tiempo que estás en la radio. Ponme por favor la canción ¿Por qué me habrás besado? De Rocío Jurado y Juan Pardo. Qué temazo, ¿eh? Ya tiene alguito de años, pero qué temazo. Ya está también ¿Por qué me habrás besado? Mientras no sea el beso de Judas. Bueno, ya está por acá este... Eso de por qué me habrás besado. Con esos 3, 4 temas nos vamos y regresamos ya para despedir el espacio. Aquí me mandan, es que no sean malitos, no nos manden link porque no podemos abrirlo. Eso por protección de la misma empresa, porque dentro hay, pueden venir virus. Entonces, si es de otra manera, o que quiere que nos enteremos, con mucho gusto, ¿eh? Si quiere que nos enteremos de algo, nada más mándenos el mensaje, pero link no, ni videos. Ay, yo quiero escuchar esta canción mínimo 2 veces. Pero el domingo. Vámonos con Diego Verdaguer y Amanda Miguel, Destino. Llega también Marco Antonio Solís, La Venia Bendita. Llega también Rocío Jurado con Juan Pardo, ¿Por qué me habrás besado? Y cierra este bloque musical, pues es mi vida. It's my life. 11:37.

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0: 11:55 ya, y con esto nos vamos a despedir, por supuesto. Y por acá tengo mensaje de voz.
1: Buenos días, mi estimada Lorenita López. Aquí escuchándote en este viernesito social, fin de semana, ya caluroso, pero hay que darle, hay que vivirlo, disfrutarlo y gozarlo. Compláceme con la canción de Pedro Fernández, El Aventurero. De antemano, muchas gracias, saludos cordiales, un gran abrazo y que Dios bendiga tu ser, mi estimada Lorenita López. Vámonos, échale recio con todo en este día.
0: Bueno, pues ahí está, 11:11, bendiciones, es en los números espejos. No te había leído porque ya no tengo tiempo prácticamente. Me voy a despedir con este tema. Tenemos muchos mensajes, muchísimas gracias al auditorio, más que nada, muchísimas gracias, porque sin ustedes pues no sería posible los espacios. Así que muchísimas gracias. Y bueno, por acá tengo el último mensaje de voz. Esto sería después del espacio de teléfono libre para cerrar la programación que tenemos de 6:30 de la mañana hasta las 12:10 del mediodía.
2: Buenos días, Lorenita. Tanto tiempo no me comunico con usted. ¿Podría ponerme la canción de Pepsi's Boys, Wet Sanger, por favor?
0: Por supuesto que sí, después de teléfono libre, con muchísimo gusto. Nos vamos a despedir con este tema de Pedro Fernández. Yo, el aventurero. Y que el domingo, insisto, suene muchas veces este tema.

varias veces, por favor, selección mexicana. ¿Qué importa que venga Fónica sin voz? Pero que gane la selección mexicana este domingo en la tarde-noche, en horario centro de nuestra República Mexicana. Y si gana, por favor, hay que respetar, hay que festejar con mesura, por favor, por favor. No queremos que sea una estadística mala, que juegue la prudencia, y si el alcohol está, mejor hay que regresarlos a la casita y que sigan festejando, no perjudicar a nadie. Si algo se caracteriza México es que somos neta, neta muy fiesteros. Nosotros en las buenas y en las malas le buscamos por todos lados. En México no se raja, pero no se vale que haya gente inadaptada, tanto mujer como hombre, para hacer cosas en contra del mismo paisano. No se vale, en contra de quien sea, no se vale. Respeto, como lo decía mi paisano Benito Juárez, el respeto al derecho ajeno es la paz. Y empecemos por eso. Si los festejos se van a dar, bienvenido a los festejos en la República Mexicana. Bienvenido todo así. Bienvenido todo así. Así con esto. Como nos han enseñado a respetar y a festejar. Porque ahí sacamos todo, de verdad, todos nuestros problemas. Pero por favor, respetando al prójimo. Yo me despido con Pedro Fernández, yo el aventurero, y el domingo nos toca cabina temprano. Pero el lunes queremos festejar. De verdad, festejar, y si usted no me escucha tan bien como ahorita, ya sabe por qué. Que tengan excelente fin de semana, ya viernes 3 de julio de este 2026. Muchas felicidades a los que están cumpliendo años o celebrando algo en especial. Excelente tarde. Yo nada más regreso. A ratito, a la 1 de la tarde, regresamos a cabina. Mientras tanto, Pedro Fernández, yo, el aventurero. Gracias.

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1: Aquí está Moon Laferte. Invítame. 12:36 minutos.

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7: Se retrasan los pagos de la pensión del bienestar en Chetumal. 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Trabajador del ingenio San Rafael de Pupté sufre quemaduras tras ruptura de manguera. 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
8: Cuando son exactamente la 1:02 p.m, le damos la más cordial bienvenida a Informativo 13 desde Refaccionarios La Universal. Nos encontramos en la Avenida Constituyentes dándole a conocer en un momento más todo lo que se ha generado en torno a la noticia más importante a nivel nacional, a nivel estatal y lo local. Todo lo que usted en su momento quiere saber, aquí lo va a encontrar en este nuestro segmento de noticias, y si no, bueno, está en cabina un número celular que es el que usted amablemente nos puede contactar al 983-83-238-85, que es el número para los mensajes en torno a lo que hoy generamos, en torno a la noticia o lo que usted quiere hacernoslo llegar. Con muchísimo gusto le daremos total cobertura. Nos encontramos, decíamos, en Refaccionaria La Universal. Hoy es viernes y estamos fuera de las instalaciones. Allá en cabina está ya lista, presta y dispuesta Lorenita López. Lore, ¿cómo estás? Qué gusto saludarte.
9: Muy bien, Miguel, igualmente, qué gusto saludarte ahora sí desde cabina y tú hasta la Universal, pero bueno, con el gusto y el placer de saludarte con mucho calor en nuestra capital del estado, por supuesto, y afinando voz para quedarme más afónica el domingo.
8: México, Distrito Federal. No, ya te vamos a usar como baritón el próximo lunes si es que tienes todavía voz.
9: No, me voy a quedar sin voz, ya mejor aviso de una vez. Ya le avisé a Julián, ahora te aviso a ti. Me voy a quedar sin voz.
8: No, de hecho, sí, con los amigos de la Universal ya nos pusimos de acuerdo. ¿Dónde va a ser la carne asada? ¿En qué cantón lo vamos a realizar? ¿Desde a qué hora nos vamos a reunir? Porque el partido, le reitero, es a las 7:00 p.m. 7:00 hora nuestra, ¿eh? A las 6:00 hora del centro del país. Pues todo listo, Renita, para presentarles la noticia. Allá en cabina, Lore. Está también, Jorge. Hoy no está Héctor, ¿verdad?
9: Jorge.
8: Hoy está George Durán, el DJ Chicho, que le saludamos desde Refaccionaria La Universal. Aquí estamos, bueno, no muy lejos, ¿eh? Estamos aquí en la Avenida Constituyente, aquí donde está esta gran instalación de los amigos de la Refaccionaria de La Universal. Aquí estamos para llevarle la noticia de este día de Santos de Tomás, de Anatolio, de Marcos, de Eliodoro, de Raimundo, de José, de Felipe, de María y de Sao. Este es el Día Internacional de las Bolsas de Plástico. Un 3 de julio del año 1819 muere en batalla Anastasio Bustamante. El 3 de julio también, pero del año 1955, por primera vez en la historia se les da a las mujeres mexicanas, ¡ojo!, el derecho al voto. Y es que en términos de, si usted ya está en los 18 o ya antes con tiempo, empiece a acelerar su credencial para votar, porque el próximo año es año de elecciones. Y créame que hay una gran cantidad de mujeres ya prestas y listas para poder ejercer su voto. Y hoy lo recordamos, un 3 de julio del año 1955. Por primera vez en la historia se les da a las mujeres mexicanas el derecho de voto. Aquí vamos a estar en un momento más. Escuché que decía Lore que calor, sí, demasiado calor en este fin de semana. Aquí con los amigos de la Universal, pues está totalmente todo ventilado, pero salimos y hay un calor enorme. Como caluroso está lo que le vamos a dar a conocer. 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
8: 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Pues con Lorenita López, la voz de Terciopelo. Adelante, Lore, dime o díganos cómo y de qué manera nos pega el clima.
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9: 3:14 p.m, nos vamos a un recorrido por la República Mexicana a través del clima, y es que el desplazamiento de la onda tropical número 15 por la porción sur de la península de Yucatán, el ingreso de humedad del mar Caribe, ocasionarán cielo parcialmente nublado con incrementos de nublados durante el transcurso del día, lluvias con intervalos chubascos acompañados de actividad eléctrica, ambiente caluroso a muy caluroso, viento con rachas de 30-50 km/h, principalmente sobre las zonas de costas del estado, con oleaje de 1-2 metros de altura. Para Otompe Blanco, cielo parcialmente nublado, lluvias y chubascos aislados, viento del este de 15 km/h con rachas más fuertes, temperatura máxima 35 grados Celsius, temperatura mínima para mañana 26 grados Celsius, ambiente caluroso, sensación térmica 38 grados Celsius. Es de las 1:14 p.m. Sí, porque voy yo, compañero. Ahí dice el guión. 3:14 p.m. Nos vamos a la pausa. Regresamos con más.
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8: Ya estamos de regreso, son la 1:17. Estamos activados, decíamos, desde cabina central, Lorenita López, en la refaccionaria La Universal, aquí en Avenida Constituyentes, un servidor, Miguel Rodríguez García. Oiga, ¿qué creas? Ayer estábamos comentando el tema de lo que decía Estados Unidos, de cómo fijaba su postura en torno a que hay figuras públicas ligadas con el narco, gobernadores ligados con el narco, y se daba a conocer también ayer estas empresas que están ligadas al narco y que en su momento fueron las que financiaron campañas políticas. ¿Y qué cree que pasó el día de hoy? La Organización Mexicanos contra la Corrupción y la Impunidad ha revelado que una dependencia del gobierno de Sinaloa realizó transferencias por 678,900 pesos a una empresa que posteriormente fue identificada por el Departamento del Tesoro de Estados Unidos como parte de una red de lavado de dinero y contrabando de combustible que es vinculada al cártel Jalisco Nueva Generación. De acuerdo con las investigaciones, la empresa beneficiada fue Ahabat Logistics Solution, comercializadora de petrolíferos, que aparece entre las compañías sancionadas por el gobierno de Estados Unidos por su presunta participación en una estructura dedicada al denominado huachicol fiscal. Estas transferencias fueron realizadas entre el 4 y el 23 de abril por Preforzados Concretos y Agregados de Sinaloa, organismos públicos encargados de ejecutar obra pública en la entidad. Los registros contables consultados por la organización describen estas operaciones únicamente como pago de factura. No especifican, no aparece otro contenido u otro contexto que pueda decir realmente qué fue lo que se pagó. No se especifica el bien o el servicio adquirido. Además, la investigación señala que Havaland Logistics ni aparece en el padrón de proveedores, tampoco está en el sistema Compranet, que es el lugar, el portal del gobierno de Sinaloa, donde aparecen todas las empresas que le prestan el servicio al gobierno del estado, por lo que no fue localizado en primera. ¿Cuál fue el contrato? o adjudicación que respaldara públicamente esos pagos. Lo cierto es que en México no se tiene. Vamos a ser precisos y vamos a marcar. Allá en Sinaloa no hay tema directo con esta situación que se está viviendo, porque realmente no han querido salir a decir qué ha pasado con estos pagos, aunque todo el mundo sabe que el gobierno de Rocha Moya pues se ha visto vinculado, ¿no? Con temas de huachicoleo, temas con el narcotráfico, ha sido señalado por las autoridades de Estados Unidos, y hoy sale a relucir que efectivamente hay empresas, ayer decíamos que son vinculadas a campañas políticas, y hoy son vinculadas como empresas fantasmas, fachadas que no existen, facturas que están, pero que no se saben ni quién las pagó. Bueno, sí se sabe que salía del gobierno del estado de Sinaloa, pero no se sabe qué contrato fue ni qué es lo que se haya pagado. Así están las cosas, ¿eh? Así está el largo brazo de la delincuencia, en este caso del crimen organizado, en el estado de Sinaloa.
9: Tres horas de la tarde con 21 minutos. Bueno, así las cosas allá en el gobierno de Sinaloa. Y es que Federación destinará más de 201.8 millones de pesos para fortalecer programas de salud pública. El gobierno de México destinará 201.849.919 pesos a Quintana Roo para fortalecer diversos programas de salud pública durante el 2026, de acuerdo con el convenio específico de coordinación en materia de transferencia de insumos y de administración de recursos presupuestarios federales, publicado en el Diario Oficial de la Federación. El acuerdo firmado por la Secretaría de Salud Federal y el gobierno del estado tiene como objetivo coordinar la aplicación de recursos e insumos que permitan fortalecer acciones de salud pública alineadas obviamente al Plan Nacional de Desarrollo y al Programa Sectorial de Salud, mediante programas enfocados en la prevención de enfermedades, promoción de la salud y la atención médica. Del monto total autorizado para Quintana Roo, 50.799.597 pesos corresponden a recursos presupuestarios federales y 151.050.321 pesos a insumos federales, entre los que se incluyen vacunas, medicamentos, materiales y equipo para la operación de los distintos programas. La mayor asignación corresponde al programa de vacunación universal, que recibirá 126.917.730 pesos en insumos federales, convirtiéndose en la principal estrategia de salud financiada mediante este convenio. Los recursos estarán destinados a fortalecer las campañas de inmunización y garantizar el abasto de biológicos en la entidad. Otra de las áreas prioritarias será la prevención y atención del VIH, otras infecciones de transmisión sexual y hepatitis C, que concentrarán una inversión de 9.471.376 pesos. De este monto, cerca de 8 millones de pesos serán destinados a las acciones relacionadas con el VIH y las ITS, mientras que más de 1.5 millones de pesos se canalizarán a la atención de la hepatitis C.
8: Pues qué bueno, Lore, ayer platicábamos antes de finalizar nuestro segmento informativo, esa ayuda, esa espera que se tiene para hoy, en realidad poder cambiarle la cara a ese sector salud en Quintana Roo, que ha estado bajo la lupa, que ha tenido críticas importantes. La percepción de la gente es efectivamente que se necesita una inversión sumamente millonaria, y aquí está la respuesta por parte del gobierno federal: 201.8 millones de pesos para fortalecer programas de salud. Nos falta, Lore, amable auditorio, medicamentos, nos falta insumos. Esta es una de las quejas que más recurrente ha sido por parte de los usuarios en los hospitales públicos, tanto en los servicios de salud, llámese CESA, INSTE, en el desabasto de medicamentos básicos, y lo mencionábamos también ayer, el material de curación, que hoy no lo tienen. Otra de las tantas cosas que nos ha compartido el auditorio es el rápido crecimiento demográfico del estado, especialmente en la zona norte, Cancún, Playa del Carmen, Tulum, y en la capital del estado, lo que ha rebasado esa capacidad de las unidades médicas existentes. Las salas de espera, que hoy decíamos no cuentan con el servicio básico, escuchaba y veía en redes sociales hoy cómo la gente del ISSSTE se quejaba porque, ¿qué creen? en la sala de espera pues no hay clima, y es que no es que sea un lujo en esta temporada de calor, sino que efectivamente cuando llega la gente se tiene que esperar, y ese es un tema necesario. Imagínense, si esto es en las salas de espera, pues ¿qué nos podemos esperar en los nosocomios que hoy están faltos y que este presupuesto, este factor presupuestal pudiera hoy ayudar? A pesar de estos anuncios de inversiones que hemos venido haciendo, estas formas o formalidades que el gobierno del estado ha dicho en la inauguración de estas nuevas obras, en la inauguración de nuevos hospitales, hoy lo que es cierto es que no tenemos una salud importante y no tenemos una megafarmacia y mucho menos somos un país como Dinamarca.

0: hace mucha falta, Miguel.
1: Sobre todo ese tema de la falta del personal humano que hoy no se tiene, aunque recordarás, bueno, la gente que nos está escuchando, ¿te acuerdas de esa famosa mutua ayuda de médicos cubanos?
0: Sí, médicos cubanos, por supuesto que sí.
1: Claro que cuando estaba Cabecita del Godot dijo, bueno, con esto íbamos a hacer, si no un paliativo, pues sí a mermar esa situación de la falta de médicos, cosa que hoy se sigue resintiendo en el ámbito federal y en el ámbito estatal. Y nosotros aquí en la capital, qué bueno que esa cantidad, pues como tú bien comentas, sea destinada para lo cual, para hacer ese cambio, esa diferencia, que hoy la ciudadanía pide a gritos mejores servicios, que haya el medicamento, que el enfermero o que el doctor hoy se encuentre, porque no sé si has escuchado, Lore.
0: Sí.
1: Los fines de semana tenemos prohibido enfermarnos.
0: Bueno, sobre todo en las localidades, porque fíjate que algo que te puedo decir, creo que los sábados ya dan consultas en el Seguro Social, ¿eh?
1: Sí. Qué bueno. Sí, sí, sí, porque sí. Ciertamente, como bien comentas y puntualizas, en la zona de la Ribera Norte, desde la Ribera y en las comunidades alejadas de la capital,
0: sí, ahí sí.
1: Hay los sectores de salud, no funcionan, no hay personal, y si a esto le agregamos la falta de medicamento, literalmente nos estamos muriendo en casa.
0: Sí, por supuesto, ahí sí en las comunidades es bien complicado enfermarte, y es que también igual uno no tiene la salud comprada, ahorita te levantas bien y de repente puede suceder cualquier cosa en el transcurso del día, y obviamente buscas la clínica más cercana a tu localidad y de repente pues no está el doctor, pero está la enfermera, pero la enfermedad necesita un especialista, pues vete a la capital, y como lo trasladas, de verdad es un viacrucis para la gente de las comunidades los fines de semana, sobre todo por lo que te comento, a veces está la enfermera, a veces no está el doctor, y pues también son seres humanos, necesitan también descansar, Miguel.
1: Pues sí, es entendible, pero obviamente requiere mayor personal, necesitamos no esos parches, sino esos paliativos, sistemas que hoy el gobierno utiliza, sino sí hacerle de frente, y no vengan a decir, no hay dinero, ahí le acabamos de dar la información, cuántos millones de pesos van a tener para poder resarcir este daño, que hoy ha sido un tema que le duele al ciudadano quintanarruense en el tema central de salud. Solo 1:29, y antes de irnos a la pausa, quiero decirles que con el objetivo de fortalecer la coordinación institucional y sumar esfuerzos en beneficio de la ciudadanía, el diputado Renán Sánchez Tajonar, presidente de la Junta de Gobierno y Coordinación Política del Congreso del Estado, sostuvo una reunión de trabajo con la presidenta municipal de Playa del Carmen, Estefanía Mercado. Recuerden que ella dijo, yo no voy a buscar la gubernatura, me voy a quedar en Playa, voy a seguir haciendo ese trabajo de territorio, y bueno, conmigo no cuenten. Con el objetivo de acelerar el crecimiento ordenado y garantizar el bienestar social de los principales polos de la zona norte de la entidad, el diputado federal Renán Sánchez Tajonar y la presidenta municipal sostuvieron un encuentro de trabajo. Buscan coordinar e impulsar una ambiciosa cartera de proyectos de infraestructura y desarrollo social en favor de Cozumel y Playa del Carmen. Esta alianza busca aprovechar la coyuntura del próximo inicio de la legislatura federal y el fortalecimiento de los gobiernos locales para asegurar que las necesidades prioritarias de ambas demarcaciones cuenten con el respaldo y los recursos necesarios en el presupuesto del próximo año. Finalmente, Renán Sánchez Tajonar y Estefanía Mercado reafirmaron su compromiso de seguir construyendo puentes de colaboración donde haya ese privilegio, donde haya ese diálogo y la suma de esfuerzos para impulsar proyectos que generen resultados positivos para las familias de Cozumel, Playa del Carmen, y cómo no, es lo que también espera que el Congreso del Estado de manera oportuna pues pueda permear todo ese desarrollo, todo ese favoritismo a los 11 municipios del estado.
0: Tres horas, 1:30. Bueno, pues se brinda certeza jurídica a inversores en el sur de Quintana Roo, y es que como parte de las acciones para seguir impulsando la transformación económica de la zona sur de Quintana Roo, se ha trabajado en el fortalecimiento de la certeza jurídica para la confianza de los inversionistas y que puedan anclar sus proyectos a largo plazo en el polo de desarrollo. Resaltó esto Paul Carrillo, titular de la Secretaría de Desarrollo Económico, la SEDE. La meta, enfatizó, es de diversificar la economía regional, permitiendo que las empresas encuentren un entorno favorable para establecerse

0: crecer de manera permanente, impactando de forma directa en el bienestar y en los números de ciudadanos de la población local. Los incentivos, dijo, abarcan los niveles municipal, estatal y federal. En el ámbito local se ofrecen facilidades sustanciales como permisos gratuitos, mientras que en el estado otorga apoyos basados en la inversión de activos fijos y la capital operativo. Aunado a este proyecto, mencionó que como parte de la estrategia de fomento económico, el programa de créditos a tasa cero ha cobrado gran relevancia, expandiéndose desde Chetumal hacia otros municipios como Bacalar, Tulum y Felipe Carrillo Puerto. Estos financiamientos, especificó, que pueden llegar a los 120,000 pesos, están diseñados específicamente para el fortalecimiento de micronegocios, permitiendo la compra de herramientas o la remodelación de locales comerciales. El esquema cuenta con un atractivo periodo de gracia de 6 meses antes de iniciar los pagos, facilitando la consolidación de cada proyecto.
1: Solo 1:32, estaba escuchando detenidamente a Lore y haciendo una evaluación en torno a estos apoyos. Efectivamente, hoy esta gracia de los 6 meses, Lore, va a ayudar demasiado a financiar a aquel empresario que hoy está pasando por un terrible proceso económico debido a las bajas ventas que se tienen. Estos incentivos que van a abarcar temas de índole municipal y estatal y sobre todo también federal en este ámbito ayudan mucho porque las facilidades, y yo estaba pensando, Lore, que se iban a ir a fondo perdido, y dije, bueno, son 120,000 pesos que estarán diseñados específicamente para la ayuda y se van a quedar ahí. No, van a tener 6 meses de gracia para poder el empresario ir pagándolo poco a poco, pero eso pues es una ayuda que es muy considerable.
0: Por supuesto que sí, para los inversionistas, sobre todo que lo necesiten, y como vas a acreditar, obviamente, por lo que leí en la nota, tu local y tu negocito, pues yo creo que con eso ya tienes que te den 6 meses de gracia, medio año, para ir fortaleciendo tu negocio, que bien lo necesita uno, Miguel.
1: Estoy pensando, no sé si lograste ver, Lore, o el auditorio, no sé si lograron ver que estaban vendiendo un lugar allá por el bulevar.
0: Sí.
1: Un lugar muy famoso que hizo y fue el deleite de muchos masculinos.
0: Ajá.
1: Bueno, voy a mandar mi solicitud a Cede a ver si nos pueden dar un préstamo para reactivarlo, ¿no?
0: Yo creo que sí. Mira, nos vamos a asociar Micha y Micha y a ver si ganamos algo, porque ganamos algo.
1: Sí, vi que lo estaban vendiendo. Bueno, voy a decirle a Paul Carrillo que se moche, ¿no? Y que nos dé esos 6 meses de gracia para poder reabrirlo.
0: Así es, que te des esos 6 meses y ya la hiciste, compañero.
1: Ya la hicimos. 1:34, antes de irnos a la pausa, familias que habitan en el fraccionamiento América, ya, mamá, serio, denunciaron las deplorables condiciones sanitarias y el peligro vial en el que se encuentran diariamente debido a una constante fuga de agua fecal y a una deficiente obra de pavimentación que dejó el drenaje pluvial fuera del nivel. La problemática se concentra específicamente sobre la calle Brasil en el tramo comprendido, de hecho ya tengo las imágenes, calles Panamá y Luis Manuel Sevilla. Los vecinos afectados denuncian el foco de infección y los olores fétidos que se originan en las conexiones del drenaje sanitario doméstico que enlazan con la tubería principal de la Comisión de Agua Potable, las cuales ya colapsaron, desbordando aguas negras sobre la superficie de rodamiento. Habitantes de la capital ya alzaron la voz y han denunciado, acusando directamente a la Comisión de Agua Potable y a la Secretaría de Obras Públicas por la falta de atención a fugas de aguas negras y baches que han convertido la zona en un total foco de infección. Los vecinos señalan que además de grave deterioro de las vialidades, los olores fétidos son constantes y se intensifican, imagínense usted, con estas altas temperaturas que hace unos instantes nos daba a conocer Lore, lo que ya representa un riesgo inminente para la salud pública, especialmente para los menores y adultos mayores. Exigen una intervención inmediata y coordinada, ambas dependencias. para reparar la red de drenaje sanitario y rehabilitar las vialidades afectadas antes de que la temporada de lluvia agrave aún más estas inundaciones y los problemas de salud de la capital, como si no tuviéramos ya más. Ahora, en ese sentido, el tema de capa y el tema de obras públicas que decíamos está dando mucho dolor de cabeza, específicamente en estas avenidas que ya les di a conocer. Y en Brasil, en el tramo comprendido entre las calles Panamá y Luis Manuel Sevilla. Son la 1:37, Lore, vámonos a la pausa, estamos en vivo, Lore, allá en cabina, un servidor acá en la refaccionaria La Universal. Voy a regresar porque le vamos a dar a conocer todas y aún quedan descuentos especiales para usted.
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1: Ya son 1:39. 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
8: 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Y el día 8 de agosto se concederá al conocedor el ganador de lo que es la bicicleta.
1: Muy bien, pues aquí estamos, Lore, vamos a cabina central allá con Jorge Durán, el DJ Gillo. Nosotros regresaremos ya en la recta final de Informativo 13.
0: Tres horas de la tarde con 47 minutos, y tiene razón, vamos a regresar con el licenciado Miguel Rodríguez allá en la Universal para despedir el espacio. luego te digo fuera del aire, te digo lo que me está diciendo Jorge, pero esto es fuera del aire, porque no se puede. Vámonos con información, por supuesto, que la Suprema Corte de Justicia de la Nación perfila invalidar diversos artículos de la reforma al Poder Judicial de Quintana Roo, de acuerdo con un proyecto de resolución que será discutido por el Pleno el próximo 6 de julio, al considerar que el Congreso del Estado rebasó los límites establecidos por la Constitución Federal, señaló el Observatorio Legislativo. El proyecto propone declarar inconstitucionales diversas disposiciones de la Ley Orgánica del Poder Judicial y de la Reforma Constitucional Local, al concluir que invaden atribuciones reservadas por la Constitución Federal, alteran el modelo nacional de organización judicial y pretenden prorrogar cargos de magistrados fuera de los plazos previstos en la Reforma Judicial. Entre los puntos que la Corte plantea invalidar se encuentra la facultad del Tribunal Superior de Justicia para reorganizar salas mediante acuerdos generales, la posibilidad de fijar discrecionalmente la duración de magistraturas unitarias, la exclusión de la magistratura para adolescentes del esquema de elección popular y el mecanismo para designar las presidencias del Tribunal de Disciplina Judicial y del órgano de administración judicial. El proyecto también propone invalidar la prórroga automática hasta el 2033 de magistrados cuyo encargo concluyera después de la elección extraordinaria del año pasado, 2025, al considerar que contradice el calendario establecido por la Reforma Judicial Federal, que ordena renovar esos cargos mediante voto popular a más tardar en la elección ordinaria del 2028. De aprobarse el proyecto, el Congreso de Quintana Roo deberá de reformar nuevamente la Constitución Local y la Ley Orgánica del Poder Judicial para eliminar las disposiciones invalidadas, además de adecuar el calendario de la elección judicial y el funcionamiento de los nuevos órganos de administración y disciplina judicial. Mientras se realizan estos cambios, las autoridades deberán aplicar directamente las disposiciones de la Constitución Federal. Las acciones de inconstitucionalidad fueron promovidas por la Consejería Jurídica del Poder Ejecutivo Federal y la Comisión Nacional de los Derechos Humanos, al considerar que la reforma aprobada por la 18ª legislatura excedió las facultades del Congreso Local. El proyecto será analizado ya por el Pleno de la Suprema Corte de Justicia de la Nación en la sesión programada para este 6 de julio. 3:51 p.m. Antes de la pausa comercial, déjeme le platico esto. 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
1: Gracias a Jorge Durán, allá en los controles técnicos. Ya entramos en la recta final de Informativo 13. Estaba escuchando detenidamente a Lore en el tema de la Suprema Corte. ¿Y qué creen? Ante la seguridad de que la Suprema Corte de Justicia de la Nación invalidara el nombramiento de Keiren Zavala Rivas como magistrado del Tribunal Superior de Justicia por la inconstitucionalidad de la prórroga que lo mantiene en ese cargo, va a quedar en manos del Congreso del Estado determinar si deja vacante el cargo o le concede otra prórroga para continuar en la magistratura, a pesar de los magistrados y magistradas del anterior sistema que ya fueron cesados en sus funciones al tomar posesión los electos en el 2025. Este proyecto de sentencia propone invalidar por completo el párrafo del decreto de la reforma judicial de Quintana Roo que concedió a Heiden Cebada Rivas la prórroga como magistrado numerario, y además no solo pide, sino que exhorta al Congreso del Estado a legislar para garantizar la seguridad del funcionamiento del Poder Judicial en la entidad y que no se genere un perjuicio a los justificables. El Poder Judicial del Estado, que todavía maneja a su antojo Heiden Cebada Rivas mediante el órgano de coordinación que se creó a modo, ha difundido una versión diferente y engañosa sobre los efectos de la inminente sentencia de la Suprema Corte que invalidará su nombramiento, y para eso emitió lo que ya escuchábamos hace rato, diciendo que la resolución no lo dejará sin cargo, sino solo reducirá su prórroga del 2033. ¿Se acuerdan que le habían dado esa prórroga de que se quedara hasta ese año? Pues ahora nada más lo quieren dejar al 2028 y le dará el derecho de postularse a la reelección de ese año.

0: 3:56. Mira cómo son las cosas, ¿no, Miguel?
1: Así de fácil, así de sencillo.
0: Así de sencillo.
1: Y uno, de repente, pensando, sí, me va a tocar el recorte, sí, ya va a cerrar mi empresa.
0: Exactamente.
1: Me van a correr, no me van a pagar. Y estos bonitos, miren, hasta el 2038, Lore.
0: Así es. Fíjate que tengo, voy a cambiar drásticamente, porque me están pregunte y pregunte qué tan cierto es que México y en contra de Inglaterra, versus, iba a decir, México versus Inglaterra, bueno, para que, sí, así me lo mandaron, se jugará el domingo al mediodía.
1: Ah, caray, déjame checar, levantar antenas, el partido oficial queda a las 7.
0: No.
1: 6, hora de México, no. Vamos a ver si ya lo cambiaron.
0: No, lo estoy viendo en Claro Sport. Lo estoy viendo en Claro Sport de último momento. De ahí lo estoy sacando porque nos están preguntando mucha gente cómo es posible que se vaya a cambiar. Bueno, de último momento, el partido México contra Inglaterra, correspondiente a los octavos de final del Mundial 2026, cambiará de horario. Esto lo dice Claro Sports, ¿eh? De ahí
1: estamos,
0: se está sacando. De ahí se está. Chécalo tú, yo aquí lo leo.
1: De hecho, aquí me están pasando también el cable, que es a los pronósticos que se tiene de que haya tormenta eléctrica. Recordemos que el partido de Ecuador se retrasó una hora por el tema de la lluvia.
0: Sí, así es, y bueno, termino rápido. Al mediodía, tiempo del centro de México, y no a las 6 de la tarde, como estaba previsto originalmente, centro de horario de México, del centro de la República Mexicana. Esto debido al pronóstico, como bien lo comentas, de tormenta eléctrica que se pronostica en la Ciudad de México el día domingo, por ser, por el Servicio Meteorológico Nacional, y la información fue dada a conocer, obviamente, por las instancias correspondientes, y confirmado en estos momentos por, yo estoy sacando la nota de dónde, de Claro Sport. Así que se cambia el partido, no, el lugar, no, Estadio Azteca, no, el horario nada más. El horario, Estadio Azteca, 12 del mediodía, 3:00, 1 de la tarde, aquí en la capital, bueno, aquí en el estado de Quintana Roo.
1: Mira, y es que para sacarnos de duda y para que el auditorio, siempre hemos dicho, hablamos siempre y cuando tengamos los fundamentos. Estoy entrando a la página de la FIFA. Y la FIFA autoriza el cambio de horario del partido entre México e Inglaterra de los octavos de final. El partido empieza a las 12, hora del centro de México, en vez de efectivamente las 6, por el tema que se sabe. Haya un aguacero horrible ese día por la tarde-noche. Entonces, ya es oficial. Lore.
0: Mande.
1: Amable auditorio, tenemos un pie dentro.
0: La neta sí, que sea el derecho.
1: Y tenemos el derecho, el calor les va a pegar a los ingleses, como no tienen usted idea, ¿eh?
0: Ay, Dios quiera, y que salga certero todo, todos los piececitos de los mexicanos, aquí no importa si es defensa, mediocampista, o ¿cómo se llama? Se me fue el delantero, no importa, sí, no importa, que todos estén certeros, ¿qué importa el balón que pase, el pie que pase? Pero sí,
1: esperemos, sí, porque hay una ventaja favorable en cuanto al clima, la altura, el calor. Los ingleses no están acostumbrados a jugar a esa hora, y mucho menos con la temperatura que haya en la Ciudad de México.
0: Miguel, te quiero platicar algo, y ojalá no se tome a malos comentarios por los periodistas internacionales, sobre todo en la gente de Sudamérica, que no nos quiere nada a los mexicanos, no entiendo por qué. Ya no sé si viste un comentario de un periodista deportivo, que qué barbaridad, que primero investigue antes de dar una nota, como bien lo comentas tú. Nosotros decimos de dónde viene la información, quién lo está mandando, ya te fuiste a la página oficial. Y sin embargo, hubo un comentario de un argentino periodista, hijo, dejé en la oficina el nombre de este señor argentino, donde dice cada burrada, que amenazaron a los jugadores ecuatorianos para que perdiera.
1: Sí, okay. eso surgió después de la derrota, en la cual se prevía que, ya sabes, en México, hablábamos hace unos instantes de las nominaciones que tiene Estados Unidos contra funcionarios y empresas en torno al narcotráfico. Uh-huh. Pero no hay ninguna postura oficial que se haya tenido esa veracidad de lo que este colega argentino haya dicho. No hay hasta el momento postura sobre ese tema.
0: No, y sobre todo, fíjate que muchos compañeros de deportes trataron de comunicarse con él. Es que tengo el nombre allá en la oficina, ya lo dejé al tipo ese con el nombre, un apellido medio raro. Pero déjate de eso. ¿Y por qué hago esta acotación, Miguel? Porque al ratito van a decir, no, que México cambió a mediodía porque lo querían fundir. La verdad sí también. Pero que sí, porque son los que están haciendo el mundial, el partido, y como la FIFA no quiere perder todo el dinero que México está metiendo en las entradas, pues le dio esa asignación del mediodía. Va, ahí lo vas a escuchar y ahí lo vas a ver.
1: Sí, se puede pensar en torno a eso, pero el justificante es real. Es debido al tiempo, debido a la lluvia, porque no se puede posponer, este partido se tiene que jugar. Bueno, vamos a despedir con un tema que me preguntaron también, porque ya es el mes y no se ha pagado la pensión del bienestar en la capital. Fíjese que el depósito de la pensión para los adultos mayores, nos informaron a través de la página, se ha retrasado en el bimestre correspondiente a julio y agosto, sin que hasta la secretaria del bienestar del gobierno federal anuncie con anticipación a los beneficiarios y sobre todo sepan qué va a pasar. Esta situación ha dejado en incertidumbre a muchas personas de la tercera edad que pues estaban esperando esta ayuda social, porque en este mes de julio, que por cierto ya inició y está 2-3, no se ha dado a conocer, es más, ni se sabe para cuándo pueda empezar a darse esta forma de los números, de las letras, para que el beneficiado pueda cobrar. Exoficialmente se ha dicho que, como ya empezó el mes, ¿no?, sería lo más probable que el calendario de pagos inicie a partir del próximo lunes. Esto es extraoficial. El pago de la pensión bienestar corresponde al trimestre de julio y agosto, pero de momento ni la secretaria de bienestar ni su titular Leticia Ramírez han dado a conocer información oficial sobre el pago de la pensión de adultos mayores y mujeres bienestar de 60 a 64 años a través de sus redes sociales. El calendario de pagos de las pensiones del bienestar, decíamos, lo da a conocer oficialmente la titular de la Secretaría del Bienestar, en este caso Leticia Ramírez, pero ¿qué creen? No han sacado ningún comunicado, no han dicho, no han dado a conocer directamente o indirectamente, o si hay alguna posición en torno a que solo que no se ha dado a conocer para cuándo se pueda dar esta ayuda. Que esta ayuda es sin intermediarios en las tarjetas del Banco Bienestar, que se les entrega tras realizar el registro a este programa. Lo cierto es que todavía no se sabe y ojalá que la próxima semana empiece ya el calendario para poder disfrutar de esta ayuda social los adultos mayores. Son las 2:04, Lore, estamos llegando al final de Informativo 13.
0: Ya tengo el nombre, perdón, es que fui corriendo a la oficina porque tengo como flash, y mira que fui flash, mira qué habilidad tiene uno después de tanta ejercicio. Se llama Eduardo Feynman, el argentino, que dice, che boludo, que dice estas cosas tan irresponsables en su comentario después de que los analistas deportivos pidieran una entrevista con él para decir quiénes son las fuentes, donde dijeron que 5, Miguel, fueron 5 supuestamente él, jugadores amenazados por el cártel de México. No dijo el nombre de ningún cártel, pero los cárteles mexicanos. Hazme el favor.
1: Sí, amenazaron con, bueno, ubicar a familias dentro de la gente de Ecuador que vivía en México. Le dijeron, ya nos tenemos ubicados.
0: Sí, aquí en México y en Ecuador.
1: Ayer, efectivamente, le dijeron entonces, pero bueno, ojalá y esas palabras tengan un respaldo oficial, porque realmente eso en primera ya generó polémica.
0: Y mancha.
1: Y ahora, con el tema del cambio de la FIFA sobre el horario, puede generar aún más y sacar ámpulas en el ámbito deportivo.
0: Bueno, ni modo, ya perdió Inglaterra. Ese es lo de menos, ya perdí Inglaterra. Bueno. No, no es cierto. No.
1: Ahora no, sí que como dijera mi paisano, haya sido como haya sido, el partido será a las 12. Una de nosotros.
0: ¿Mande?
1: A las 12, una de nosotros.
0: Dice Jorge que termina 1-1 el partido y se van a penales.
2: A penales.
1: ¿Quién dice eso? ¿Quién yo?
0: Así. Sí, así me está diciendo.
2: Es mi pronóstico, mi pronóstico.
1: Cabina, no te vamos a dejar entrar.
0: Dice que 1-1, tiempo extra, tiempo y luego extra. Del tiempo extra se van a penaltis.
1: Yo reitero la postura de ayer, Lore, Jorge, junto con mi hermano el Gallo Maldonado, 2-1 favor México.
0: 1-0 favor México, tiempo extra.
1: Y fíjate que estoy dándole el beneficio de la duda, porque de no ser así, de pasar 2-0, imagínate lo que va a suceder, Lore. México pasando invicto y sobre todo también sin goles en contra.
0: Mira, no sé, nosotros tenemos que encomendarnos a lo que creamos, la neta, del planeta. Y pues que tu boca sea de profeta, que sea de 2-0 de preferencia. Yo quiero 1-0 para no andar ahí alardeando de más. 12 del mediodía, ahí en el horario del Centro de México, 3:01 de la tarde en el estado de Quintana Roo. Y de verdad que sería un aliciente para todo lo que vivimos aquí, precisamente lo que hacíamos, bueno, perdón, lo que yo te hacía énfasis hace ratito, de tantas malas noticias, de tantas cosas que escuchamos, de tantas cosas que vemos. De verdad que el domingo, al mediodía, allá en la Ciudad de México, a 1:00 de la tarde, en el estado de Quintana Roo, tengamos, yo sin voz no importa, vengo a trabajar, pero vengo a trabajar y tener un aliciente más, que uno pueda decir, pues viva México, ca.
1: Sí, con gana. De hecho, ahí tiene Guillo el tema de viva México.
0: Pues yo, mira, yo tengo la canción oficial que no se puede transmitir a, oficial no, oficial por los mexicanos, de póngale, ajá, y eso no podemos, tenemos que editarlo. Pero ratito lo editamos. Las canciones
1: que tiene Gillo ya vienen modificadas, vienen editadas, por si quieren soltarla ahí.
2: Para ver. ¡Viva México!
0: No, pero la nueva, sí. La de 2026.
1: Ahí la tiene Gillo. ¡Viva México! No sé si la logra encontrar.
0: No
1: Viva
0: creo. México. No creo que la logre encontrar. No creo, ¿eh? Pero puedes poner el son de la negra, mijo, que es, son los goles.
1: Es clásico.
0: No, son los... El son de la negra, déjame y te cuento y te platico y te chismeo y también al auditorio le vamos a robar tiempo a un ratito a DJ Gillo. Es que la Federación Mexicana de Fútbol permitió que el son de la negra, no lo estoy leyendo, el son de la negra sea como el festejo del gol de la selección mexicana. Y de verdad que con esto no necesitamos más que todos los 130 millones de habitantes que unan su, ahora sí que su buena vibra, su corazón. Queremos que México gane, no importa el marcador, 1-0, 2-0, 2-1, pero que gane México. Ya tiene ahora sí la ventaja del clima, no creo, no, ¿por qué no ayudar? Si a las 6 de la tarde va a haber tormenta eléctrica, pues bueno, ya llorarán en su casa allá en Inglaterra.
1: Bueno, no hay excusa ni pretextos, el partido se presta y se tiene ahí como que datos históricos que jugando la selección en ese horario al mediodía en la Ciudad de México tiene ventaja de un 99%.
0: Ay, Dios mío, Dios mío. Mira, yo no sé por qué estoy, yo, a mí ni me va a pagar la selección, pero tengo unos nervios como si yo estuviera jugando, amigo. Ya ando bueno. Con una ansiedad desde el viernes. Y ya pa' qué. Pero ojalá, de verdad, Miguel.
1: No te comas las uñas, bueno, las últimas que te quedan ya.
0: No, fíjate que no tengo esa costumbre de comerme o las uñas. Dejo de comer, ese es mi problema con la ansiedad. Y eso sí es malo, ¿eh? El auditorio, auditorio no lo hagan. Porque sí, la ansiedad a mí me quita mucho el hambre. Entonces, por eso me dice Jorge, ya. Es por más, eso estás quedando flaca.
2: Es más, si gana México, dice Lore, que se envuelve en la bandera y se tira desde de la escultura. De la mega escultura.
0: Ahí va a quedar hecho.
2: Ya viste el de Mérida, ¿no? Que se aventó de.
0: Bien loco, bien ¿no? Loco. Yo no soy tan loca, tú. No, yo no estoy loca. Pero bueno, el festejo cada quien lo va a hacer, pero ojalá gane
1: ojalá México. Y esa alegría que tenemos el día de hoy, compañera, compañeros, lo traspasemos toda la semana y que pues amanezcamos con buena vibra.
0: No, y déjate de eso, y también hay que saber que eso sí que me voy a poner seria, porque lo demás fue cotorreo. Ya analizando realmente, tú sabes que me gusta mucho el fútbol y sobre todo analizarlo. tiene un rival bastante fuerte, Miguel, fuera de cotorreo y las probabilidades. ¿Sabes qué, amigo? Las probabilidades no existen. Existe un planteamiento del director técnico, una visión de los jugadores que entren plenos, que saben que es sí o sí, ya no hay de otra, es ganar o ganar. Ellos tienen la referencia de hacer un buen partido, un buen espectáculo para los 80,000 aficionados en el Estadio Azteca. Entonces, no hay que subestimar al rival, hay que entrar con toda la ahora sí que la mesura, primero que nada para adaptarse bien en la cancha, aunque sea el minuto uno, para saber cómo va a estar tu rival. Y tienen que ir con todo, proponer el partido, y por favor, Javier Aguirre, no se te ocurra salir tocando desde la portería con tala, con los defensas, eso no se hace. A Inglaterra no le vas a jugar así. Inglaterra tiene jugadores muy desbordantes, muy habilidosos, y entonces hay que respetar el rival, hay que salir bien. Las estadísticas, amigo, no cuentan, ¿eh?
1: Esto es un partido nuevo, se empieza desde el primer minuto y los cambios tienen que ser rotundos. O, en su manera de pensar de Javier Aguirre, cuadro que gana, empieza.
0: Pero, ay, Dios mío, ahí sí difiero, ¿eh? Yo no soy directora técnica ni me pagan los millones de el Vasco Javier Aguirre, pero a través de ver tanto fútbol y jugarlo, te puedo decir que tiene que él que analizar mucho precisamente su delantera, ¿eh? Ahí tiene que mover para ser certeros. Mira, un error que no, en una falla que no mete el gol México, cuidadito, que Inglaterra nos puede bailar a nosotros el jarabe tapatío, amigo.
1: Esa delantera del partido pasado probablemente la repita, ¿eh? Probablemente. Hay sí, como un 80% de probabilidad.
0: Eso vi. Pero bueno, ya nos vamos.
1: Bueno, ya nos vamos, gracias. Ya nos vamos con los amigos de aquí de... ya se fue este niño. 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Y nosotros, el día de domingo, hasta agotar la garganta, diciendo y gritando, ¡Viva México! Hasta el lunes.
0: Hasta el lunes.

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0: 2:20 es la hora exacta.
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0: Ok, aquí estamos en la hora del reggae, la hora del reggae music. Bueno, hoy descansó el gallito, hoy descansa el gallito y aquí estamos.
1: A la gente no sé qué le dio,
0: pero... transmitiendo esta hora del reggae. Dice por acá, tengo saludos, ya sabes. Después tendremos las gruperísimas. En esta tardecita nos acompaña el buen Soca que está conmigo. Aquí está. Aquí me está acompañando el Soca. Ya lo revivimos porque pues estaba ya entumiendo. Ya últimamente no nos había acompañado. Pero ya lo trajimos. Hoy lo trajimos. No quería venir, pero lo trajimos a la fuerza. Muy bellos y bendecidas tardes en este viernes, mi apreciado George. Déjame decirte que el tren no pasa una vez en tu vida. Pasa todos los días, a cualquier hora, en cualquier lugar. Solo tienes que subirte a él cuando necesites cambiar el destino de tu vida. ¡Ánimo, atrévete! ¡Feliz viernes para todos! ¡Vamos con todo, mi estimado George! Compláceme con la canción de Coolio, Gangster Paradise. De antemano, muchísimas gracias, tu fiel radio escucha, Manuelito Rodríguez. Un saludote a Manuelito Rodríguez, que por acá se reporta con nosotros.
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0: Que pide una... Está buena esta rola de Coolio. Buenas tardes, Jorge. ¿Me puedes poner la canción Tú Sin Mí de Dreadmar? Gracias, te lo voy a agradecer. Un abrazo, bendiciones de parte de Modesto Manzanilla, dice, con sus iniciales MM. Recuerde, MM le conviene. Así decía un spot allá por los años 80. Era de una... se desapareció hace muchos años. Era de una tienda mayorista de ropa. Y así decía, MM le conviene. Bueno, Dread. Ahorita me acordé, ahorita que vi esta M.M. Estas dos M's. Déjame apuntar este de Dreadmar. A ver si me alcanza el tiempo porque ya estamos a las 2:41. Dreadmar. El tema se llama Tú Sin Mí. Ok. Ahí está. Buenas tardes, amigo. Un saludo muy especial para mi esposa que te está escuchando en su trabajo.
1: No sé qué le dio, pero...
0: en una reconocida tortillería.
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0: Allá por la avenida Héroes. A ver si la ubico, Héroes. Por la Bacalar. Ah, ok. De parte de su esposo Juan López y sus hijos Stephanie, Chucho, Cristian, una canción de Calipso. Me acordé del pollo Supercrack de Calipso. Ok, pon la yuca, muy bien. Porfas, muchísimas gracias.

0: Ok, tengo más mensajes, muchos mensajes están llegando por acá, por este lado. Vamos a ver qué dice por acá el auditorio, vamos a ver qué dice el auditorio.
1: Buenas tardes, Jorginho, buenas tardes, Jorginho.
2: Compañía, ¿cómo has cambiado la vida?
1: Ay, próximamente te vas a ver el domingo allá donde vas a estar. Espero que lleves al Soca. Aquí te saluda el lobo solitario. Por favor, rompe esa...

0: Ahí próximamente te vamos a ver el domingo allá donde vas a estar. Espero que lleves al Soca. Aquí te saluda el lobo solitario. Por favor, hombre. Esa de Bob Marley. Isisla. Antemano, gracias, Jorginho. Que pase una bendecida tarde de viernes. Hoy es viernes y el cuerpo lo sabe, Jorginho. Gracias y bendiciones para ti y todo tu radio escucha.
1: Ok, saludos al buen lobo solitario, que como siempre igual es fiel radio escucha por acá. Pues es parte de nuestros radio escuchas. Por acá otro mensajito.
2: Es correcto, MM siempre nos mantiene y nos conviene. Muy buena tienda de ropa. En aquel tiempo, ahí iba a surtirme de pantalones, camisas, playeras. Muy buena ropa que vendían antes, George.
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1: Sí, ya tiene muchos años que desapareció esa tienda. Tiene 20.000 siglos que desapareció. Estaba en una callecita abandonada, así medio. A ver, que alguien me indique en qué calle estaba. Estaba ahí cerca de lo que era el CREA, que luego se convirtió en Cojudec. Más mensajitos por acá. Vamos a ver qué
4: buenas
1: dice.
4: Tardes, buenas tardes. Mándanos saludos aquí en la tortillería Andrés con Camelias, para Carmen, Doña Abril, para Calín y para Ricardo, un servidor. Bonito programa. Ponos una rolita de Bob Marley, la que tú elijas, porfa, en español.

0: Sí, hola, hola, buenas tardes, saludos. Quiero que le mandes un gran saludo al taxista de la unidad 379 de parte de su admiradora, que gracias al gallito lo logré contactar y lo volví a ver, dice. Después de hace años sin saber de él, se llama Vladimir Sansores Guerrero y le mando muchos besotes. Ahí me lo saludas. Él ya sabe quién soy y gracias, excelente tardecita calurosa para despertar las primeras, para destapar las primeras. El odias. Es viernes y el puerco lo sabe. Y escucharon bien, dije, el puerco. Me muero. Por eso el puerco lo sabe. Ok, aquí me envían la dirección. Esta tienda que comenta George, que estuvo hace muchísimos años cuando estaba la zona libre, aquí en Chetumal, estaba en la Lázaro Cárdenas, por allá por la calle Reforma y Lázaro Cárdenas. Ahí estaba la tienda esa que tú comentas. Sí, inclusive todavía existe el local, con las cortinas abajo, ya oxidadas, hace muchos años que yo me acuerdo que creo que alguna vez compré ahí calcetines o algo así. Estaba muy barato, muy baratoski la ropa. Vamos a ver otro mensajito.
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0: Ay, ay, ay, solo alborotas al auditorio, cochinais. Ya les envié el cochinais para que luego no me reclamen. Dice George, ya extrañamos al cochino cochinais. Ahí está, ya lo hice el cochinais, la muerte del cochinais. Para que no me lo extrañen tanto.
2: Jordiño, yo la conocí cuando estaba ahí en Reforma con Lázaro Cárdenas con Reforma, ahí estaba MM.
0: Yo solo sé que efectivamente ya me enviaron la dirección a donde estaba. Sí, muchos la recuerdan. A ver, vamos a poner otra cancioncita. Esta es de King Chango, que está buena. Creo que es la que ya tengo preparada. Vamos a escuchar esto que se llama Sin Ti, con el gran King Chango, el rey de los mandriles. King Chango.

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1: Vámonos rápidamente con Colio y Gangsta Paradise.

Sí, ya nos vamos, mi gente. Nos vamos, despedimos la hora del reggae music y lo vamos a despedir. No encontré por ninguna parte. La vez pasada me sucedió lo mismo. Estoy buscando esta de Pepe. Pero no me sale con Ben y su grupo. Saludos para el Chepe, allá en Payo Obispo. Allá en Payo Obispo, muchos saludos a Chepe. No encontré esta, la verdad no me aparece ni por este lado. Le vamos a poner esta de Benny, esta sí me apareció. Y último mensaje ya para pasarnos a las gruperísimas. Muy buenas tardes, Jorginho de un Nacimiento. Espero que tengas un excelente día. ¿Será que me puedas complacer con una rolita de Byron Lee? La de Soca Butterfly. Ya sabes, acá andamos correteando la chuleta en el taxi 1181. Gracias, que tengas excelente tarde, Jorginho. El famosísimo Jorginho de un Nacimiento. Y con esto despedimos la hora del reggae con el Rin Tin Tin, la historia de un famoso perrito pequinés con Ben y su grupo.

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Y la chona se mueve. Y la chona tiene ritmo este viernesito, viernes social. Hoy es viernes y el cuerpo lo sabe. Y el puerco lo sabe. Y vamos a continuar ahora con las gruperísimas. Música de banda, música grupera, música lo mejor del regional mexicano, rancheras, de banda, de todo un poquito. Y ya lo saben, pueden seguir participando con nosotros. En este momento pues tenemos abiertas nuestras líneas telefónicas. Directo a cabina 83-238-85. Directo al WhatsApp, que es el mismo número, el mismísimo número que viste y calza. Y vamos a ver qué pide el auditorio. Ya pasamos del reggae music, pasamos a las gruperísimas. Quiero mandar un saludo especial para una mujer increíble. Su nombre es Yulisa. Que la quiero muchísimo y que gracias por aparecer en mi vida. De parte de un super admirador, dice acá. Ok, saludos a Yulisa. Ok, dice gracias. Me acordé de parte de la letra. Gracias por existir. 9:83, sigan mandando su mensajito. Recuerda que terminamos a las 4. Las 4 finalizan las gruperísimas. Buenas tardes, calurosas tardes, mi chaparrín colorado. Efectivamente, en este momento me quito el disfraz que tenía hace ratos, el disfraz de Georgino de Nacimiento. Ahora me convierto en el chaparrín colorado. Gracias a la inteligencia artificial. Dice, aquí andamos detrás de la chuleta, chaparrín colorado. Sobre los 400, puedes poner la canción de Vicente Fernández, el teniente González y Arnulfo. Gracias, chaparrín. Aquí en el taxi 13 1305.

0: empieza a gritar.
1: Otro mensajito dice: estimado Chaparrín Colorado, ¿me puedes complacer con la del Hotel California con banda? Ya está, bueno, con banda, bueno, pues déjeme buscarla, déjeme localizarla. Hotel, creo que sí, pues todos los éxitos mundiales, pues ya los hicieron con banda. Hotel California, California, pues con banda, muy bien, déjeme. La localizo y la ponemos, claro que yes, claro que por supuesto que yes. Y vámonos, vámonos rápidamente con el avión de la muerte. Aquí están los tigres, los tigrazos del norte, en las gruperísimas.
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1: Exactamente, exactamente. Ya a las 3 de la tarde, 18 minutos. Recuerda, estamos ya en las Gruperísimas, 983-83-238-85 a través del WhatsApp. Pero antes vámonos a la pausa comercial. 3:18 es la hora correcta. 3:18 en Sol Estéreo.

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Exactamente, exactamente las 3 de la tarde con 20 minutos. No sé por qué, pero últimamente como que veo que el tiempo transcurre más veloz de lo normal. ¿Será que porque nos estamos haciendo más grandes? Más viejos. No, la verdad, siento que el tiempo transcurre muy, demasiado rápido. Mi chaparrín colorado, ¿puedes poner una con Los Temerarios, Atrás del Sol, por favor?

Muy bien, muy bien. Una de Temerarios, Detrás del Sol. Por acá la vamos a localizar y la ponemos. 983, recuerda, 983 83 238 85. Ya que hoy es viernes y el cuerpo lo sabe, vámonos por unas heladas. Los Tucanes de Tijuana.

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2: Ay, ay, ay, dice aquí, sí, estoy con unas bien muertas, ya está. A falta de nevera, dice, pues aquí me encontré este cubito. ¿Cómo es el ingenio del mexicano, verdad? No tenemos nevera, pero aquí, mira, con un cubito se rellena de hielo. Y ahí, aquí está mi chaparrín colorado, dice, salud por ti. Unas bien muertas, dice, jejeje. Ay, qué malos, qué mal horas, hasta la imagen nos envían. Vamos a escuchar otro tema que me piden por este lado. Aquí están los temerarios, esto es... Al otro lado del sol, temerarios.
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7: Ay, ay, ay, regresamos a Las Gruperísimas. 3:36 PM, aún estás a tiempo de enviar algún tema, alguna complacencia a esta hora de Las Gruperísimas. Hola, Chaparrín Colorado, no se te vaya a olvidar mi tema, ¿eh? No se te olvide mi canción, amigo. Ah, con razón no la encontrabas y... y si es, no es de... Me la pidieron, dice, ponme la canción, por favor, de Vicente Fernández, el Teniente González Arnulfo. Gracias, Chaparrín, dice. Saludos al taxi, al TX1305, con razón. Y lo tenías, el título lo tenías al revés. González Arnulfo es... Arnulfo González, y no es de Vicente, es de los Tigres del Norte, con razón no la hallaba. Ok, ya están, las están viendo al revés. Ok, vamos a continuar, ya la tengo, ahorita la voy a poner. Arnulfo González se llama la rola, y es de Tigres, no de Vicente. Gracias, amigo Chapulín Colorado, no contaban con mi astucia. ¡Síganme los buenos! Es Chaparrín Colorado, ¿eh? A veces se confunden, es Chaparrín Colorado. Hola, ¿qué tal, mi distinguido y fino amigo Chaparrón Colorado? Ponme una canción de Chente, la que se llama Allá, dice, ojalá que te haya, que te vaya bonito en este viernes, gracias, que te la pases en una bonita tarde, bye, bye, bye, bye. Ah, este que dice mi distinguido y fino amigo es el Bartolín Colorado. Es el, un saludo para el Bartolín Colorado. Para el buen Bartolo, allá en la calzada de Veracruz, ahí está dándole duro. Dice, no veo mi esquina, mi Chaparrín Colorado, con estas clausuras. Aquí armando trajes y pantalones y arreglando prendas. Un saludo al Junior, que pronto se va a matrimoniar. Uy, uy, uy. No puede igualar, y la chona se mueve, y la gente le grita. Una de Chente, déjame apuntar esta de Chente, que se llama Allá. Allá. Muy bien, saludos allá a toda la bandera. Allá en la López Mateos, igual. Para mi carnal, para mi brody, el pirata. Ese es un pirata original, ¿eh? Él es un pirata original, 40 años en el mar, y bueno, sí, por eso se ha ganado el mote, el mote del piratas. Tiene una vara de palo, un bar en el ojos, un ¿cómo se llama? Iba a decir, un turbante, pero no es un turbante. Y un perico en el hombro. Ok. Vamos a ver qué dicen por acá, más mensajitos.
8: No me pusiste mi canción de la yuca. Amiguito, en el programa anterior, bueno, pues ya he perdido, ponme, pues no sé, la de los Tigres del Norte, ni parientes somos.

0: Ok, saludos al Shakira. Bueno, no me alcanzó el tiempo, Shakira. Ya sabes que si me alcanza el tiempo, pues sí, te puedo poner, pero se nos acabó rapidito la hora del reggae music. Pero ahorita sí te voy a poner tu canción, Mi Pariente Somos. Saludos a las Shakiras, que está muy calmadito hoy. No se acordó de su amor el reno hoy. Es raro que no se acuerde de su matapasiones el reno. Bueno, vamos a escuchar este temita. Aquí está Arnulfo González con los Tigres del Norte.
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0: ya regresamos, más musiquita para ti, gruperísimas, dice por acá Chaparrín Colorado, saludos para Carmen, para Kalim, para Doña Abril y Ricardo, que te escuchamos acá en la tortillería, allá por la Camelias, pon una canción, por favor, te presumo, la de Te Presumo, ok, bueno, déjeme apuntar, Te Presumo. Órale, para toda la bandera que está allá, estirando las tortillas, recogiendo las tortillas allá. Qué chamba, mucho calor. Si de por sí en un lugar normal hay calor, imagínense en una tortillería. Vamos a ver, ya despertamos a las Shakiras.
1: ¿Qué pasa? Que Agen anda durmiendo ahorita, anda descansando de 2 a 4. Está durmiendo. Mi pestaña.

0: Vámonos rápidamente con el rey del regional mexicano, la ley del monte con Vicente Fernández.
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0: Ay, ay, ay, ya verito nos vamos, ya estamos despidiendo. Dos temas más y ya nos vamos. Despedimos las gruperísimas.
1: De Chona, todos la conocen con el apodo de Chona.
0: 4:07. Bueno, vamos a poner otra de las que pidieron, de las que lograron entrar en esta hora. Vamos a escuchar a los Tigres del Norte. Hoy estuvieron recios los Tigres del Norte, ya que pidieron varias de Tigres, y aquí está. Ni parientes somos.

0: Y bien, ya nos vamos. Nos quedan 4 minutos. Bueno, 3 minutos en este momento. Nos vamos, cerramos Gruperísimas y vamos a despedir con un tema de Banda El Recodo. Con esto les decimos bonita tarde. Si está en la hora de los alimentos, que tenga buen provechito, buen provechito.
1: Se compra una botella.
0: Estaremos hasta el lunes, Dios mediante. Que pase un bendecido fin de semana y lo disfrute al máximo. Ya avanzamos 3 días de este mes de julio que acaba de iniciar. Arrancamos con mucha fuerza, con muy buena actitud. Y aquí los dejamos con el último corte musical de las Gruperísimas. Aquí están, aquí se quedan con la banda El Recodo. Esto se llama Te Presumo. Gracias. Hasta la vista, baby.
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4: 4:46 minutos.

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5: ¿Qué tal? Excelente tarde, un gusto saludarle hoy por fin viernes 3 de julio. El próximo domingo, como ya todo mundo sabe, jugará la selección mexicana. Les cambiaron, por cierto, el horario. Estaba previsto que se jugara a las 7 de la noche, hora del centro del país, pero han cambiado el horario al mediodía y esto pues ha incomodado a más de uno. También más adelante le voy a tener esto que acaba de suceder hace unas horas. Se encontraron un cuerpo de una mujer y literalmente la tiraron a la basura. Esto fue a la entrada de Los Chunes, ahí en esta carretera que comunica con el norte de la entidad. Y bueno, también hace unos minutos se reporta el hallazgo de restos óseos de un cuerpo calcinado que se encontró en la región 203, luego de que un albañil estaba haciendo la cimentación de una casa, se topa con que había restos humanos. Obviamente llama a las autoridades correspondientes, llegan al lugar, acordonan el sitio y descubren que se trata de restos humanos. También les estaré platicando un poco más adelante de ello. Antes le pongo los audios de lo que hoy es noticia.
6: Ya se les dio tiempo. Tiene su teléfono.
7: Sí, por eso.
6: Hasta que venga. Hasta que venga, no.
8: ¡Presidenta! ¡Puede corregir sus errores, presidenta!
9: Hay una situación injusta respecto de que no se graban los el legado ni la herencia, pero no se resuelve exentando estos estos pagos, estos retiros.
10: Bueno, tiene que dar toda la información la Fiscalía. Es una detención de la Fiscalía General de la República. Lo que nos informó la fiscal es que hay pruebas de su participación.
5: Bien, escuchamos este pequeño fragmento de esta, antes de la presidenta se escuchó a Lenia Batres, esa polémica mujer que forma parte del Poder Judicial en nuestro país, en donde, bueno, es increíble lo que está proponiendo esta señora, prácticamente o en estricta condición, quiere que tributen la gente que ya falleció. De esto les estaré ampliando esta información. En tanto, le informo que hoy la presidenta de México, Claudia Sheinbaum, acudió a la famosa mañanera y, bueno, la cuestionaron si su llegada a Michoacán obedecía a temor de las amenazas de grupos del crimen organizado. Y la presidenta contestó que no, que su agenda laboral no le había permitido acudir a uno de los estados más violentos, y así contestó esta mañana.
11: Quiero preguntarle, retomando el tema que usted ya señalaba de la extorsión, ¿a qué se debe? A que pese que uno de sus compromisos de sus primeros 100 días de gobierno fue erradicar la extorsión que sufren los citricultores en la Tierra Caliente, pues no hemos visto a la presidenta Claudia Sheinbaum en la Tierra Caliente, en ese lugar que está tan afectado por este problema. Hay temor de la presidenta de acudir a ese lugar, no hay condiciones de seguridad para que acuda. Y en el mismo sentido, presidenta, ¿por qué no ha acudido usted a Uruapan? El asesinato del presidente Carlos Manso, pues la obligó a implementar el Plan Michoacán por la Paz y la Justicia, y sin embargo usted no ha ido allá. ¿Por qué no la vemos en las zonas críticas? ¿No le alcanza para estar usted allá?
10: En las zonas críticas. He estado ahí con la presidenta municipal de Michoacán, con Grecia. Estamos en contacto incluso por chat. Lo que ella nos ha solicitado, de inmediato se atiende. Ella ahora nos ha solicitado la inversión para un deportivo, porque se ha invertido en distintos temas.
5: Ahí está prácticamente lo que dice la presidenta de la República, que ella no ha acudido o no había acudido al estado de Michoacán precisamente por una agenda política. Y hablando del secretario de la Defensa Nacional, también estuvo presente en la mañanera, hablo de Ricardo Trevilla Trejo, este militar, el comandante de las Fuerzas Supremas de nuestro país, informó que de noviembre del 2025 a la fecha han desarticulado varios son tipos de explosivos hechos de manera artesanal, y bueno, han dado con ellos y los han destruido. Hizo un balance prácticamente de lo que ha hecho el ejército mexicano en Michoacán.
12: Respecto a las narcominas que se han encontrado en estos campos, quisiera preguntar al secretario si han tenido el registro de cuántas minas han detectado y cuál es el procedimiento, vaya, para poder pues evitar su explosión, y si tienen casos más de estos explosiones en cuestión de...
13: Secretaría de Defensa Nacional, hay un organismo con personal capacitado, adiestrado. Se le ha dotado también de equipo de protección, equipo tecnológico para la detección de minas. A partir de noviembre del año pasado a la fecha, se han detectado 625 artefactos explosivos improvisados. Hay también, de drones.
5: Pues eso fue lo que dijo el secretario de la Defensa Nacional, y se le olvidó argumentar y reconocer que este tipo de explosivos, que son hechizos, han ocasionado la muerte, pues lamentablemente, de elementos del ejército mexicano. Y esto no lo dijo hoy en la mañana. Pero bueno, lo que sucedió hace unos minutos, hace unas horas, allá en Michoacán, me parece que es más que preocupante. La presidenta acudió a este estado de la República Mexicana y ahí manifestantes le dijeron o le exigieron recomponer el rumbo. Así trataron a la presidenta hace unas horas en Michoacán.
8: ¡Presidenta! ¡Puede corregir sus errores, presidenta!
5: ¡No la tranquilidad! fue parte de lo que vivió la presidenta de la República, luego de que, bueno, un grupo de manifestantes pues le dijeran o le recriminaran que tenía la oportunidad de recomponer el rumbo. Y bueno, hablando de rumbo, la familia Lozoya, vaya que está metida en una crisis más que complicada. Ayer le daba cuenta que fue detenida justamente la hermana de Emilio Lozoya Austin, quien es, fue director de Petróleos Mexicanos, y la persona que fue detenida, su hermana, es Gilda Lozoya. Esta mujer, le digo, fue detenida ayer en la periferia del Aeropuerto Internacional de la Ciudad de México. Hoy, la presidenta de la República argumentó que hay suficientes elementos para tenerla detenida.
14: La detención ayer de Gilda Lozoya, hermana de Emilio Lozoya, ella ya en la audiencia ante el juez señaló que su aprehensión se trata de una persecución política contra las mujeres de esa familia para presionar a Emilio Lozoya. ¿Tiene usted algún comentario a este respecto?
10: Bueno, tiene que dar toda la información la Fiscalía, es una detención de la Fiscalía General de la República. Lo que nos informó la fiscal es que hay pruebas de su participación en el fraude de nitrogenados. Para recordar un poco, el fraude de agronitrogenados que se hizo fue una compra de una planta de fertilizantes que en su momento se había privatizado a Ancira.
5: Eso fue lo que explicó la presidenta de México. Y ahí mismo en la mañanera, otro personaje que habló fue justamente el secretario de Seguridad Ciudadana, Omar García Harfuch, quien precisó que hay una lista importante, no dijo los nombres, pero sí deja al descubierto que hay una investigación abierta por parte de la Fiscalía General de la República en torno a políticos inmiscuidos en el huachicol. Así contestó hoy el secretario de Seguridad Ciudadana.
15: Precisamente ayer hubo una reunión con la Fiscal General de la República, la señora presidenta y otros integrantes del Gabinete de Seguridad para ver casos específicos relacionados y próximas detenciones que se van a hacer, que pues por lo evidente no podríamos mencionar. Hay otros casos, como el que mencionó al inicio usted, sobre las designaciones de las empresas que la UIF ya estaba trabajando previamente, antes de que fueran designadas por Estados Unidos, ya había habido intercambio de información entre Estados Unidos y México, específicamente entre OFAC y la UIF. Son investigaciones constantes que se llevan a cabo y sí hay más investigaciones.
12: Pero en estos casos se abren las carpetas de investigación.
15: Sí, claro, sí hay carpetas de investigación y otras.
5: Eso fue lo que explicaba el secretario de Seguridad Ciudadana. Le comento que no da a conocer ningún nombre de los posibles implicados y de quién se trata, hacia dónde están dirigidas estas investigaciones de la Fiscalía General de la República. Y bueno, antes de irnos al primer corte, le voy a adelantar más adelante lo que sucedió hoy en el Aeropuerto Internacional de la Ciudad de Cancún. La verdad es que estremeció a la cúpula del poder en el municipio de Tulum. Fue detenido uno de los hombres más cercanos a Diego Castañón, quien es el presidente municipal de esa demarcación. Hablo de Vicente Aldape. Este hombre era el tesorero municipal, o es todavía el tesorero municipal. Me acaban de informar que prácticamente está por presentar su renuncia. Es un hecho de que se vaya del cargo después de que fuera detenido en el Aeropuerto Internacional de la Ciudad de México. Más adelante le voy a dar cuenta por qué fue detenido. Antes le informo que la presidenta de México, Claudia Sheinbaum, también casi le dice a los empresarios de México: tengamos calma, ténganme fe, porque el Tratado de Libre Comercio, según ella, dice que va por buen camino. Así se expresó la presidenta.
10: Y ya vamos muy avanzados, muy avanzados. No es que inicien las conversaciones ahora, sino que ya llevamos bastante tiempo de avance. Entonces somos optimistas en el T-MEC y en esta revisión particularmente que viene, y decirle a todos los empresarios, pequeños, medianos, grandes empresarios, nacionales y extranjeros, que hay certidumbre para invertir en México y que el tratado se mantiene. Y hay buena relación en materia comercial con el gobierno de Estados Unidos.
14: Muchas gracias, presidenta.
5: Y bueno, ¿se acuerda que aquí le dimos cuenta en exclusiva de esta falla que tuvo el Tren Maya? y que se queda varado entre el tramo de Mérida a Cancún. Han surgido nuevos videos en donde la gente no vivió un calvario. Lo que sigue, hay una persona que aparentemente tiene diabetes, estuvo el tren alrededor de 5 horas parado. Las personas que trabajan para el Tren Maya y la gente que venía al interior del mismo, ni siquiera les ofreció botellas de agua. Esta señora sufre una crisis nerviosa producto de que no había comido y obviamente los niveles de azúcar se le disparan. Comienza la señora a gritar y obviamente a exigirle a las personas que están ahí adentro del interior del Tren Maya, sobre todo son un elemento de la Guardia Nacional. Más atrás del video se ve a una mujer y más al fondo se logra apreciar a una especie como de administrativo del Tren Maya. La señora se aferra a un familiar y le dice que ya no aguanta, ya llevan mucho tiempo varados, no tenían líneas de comunicación. Alguien logra grabar y bueno, le voy a poner parte del audio de esta vivencia de esta señora, porque lamentablemente las autoridades, quienes dirigen hoy el Tren Maya, que por cierto, como le informé ayer, pierde todos los días 25 millones de pesos, no se acercaron a esas gentes, no los hicieron gente, válgame la expresión, con ofrecerles por lo menos un botellón de agua. Le pongo el audio de la terrible vivencia que pasaron estos mexicanos que abordaron lamentablemente el Tren Maya.
16: ¡Hacen que no es su culpa, Mel! ¡Yo no puedo más! ¡Y ella está desesperada! ¡No puedo ya! ¡Ya me desesperé! ¡Ya no puedo más!
17: ¡Qué buena palabra!
16: ¿Dónde está la boca de esta? ¡Ahora para allá! ¿Qué vamos a hacer? ¿Cuánto tiempo vamos a durar más? ¡No es justo! ¡No es justo! ¡Ya no!
5: Ahí le digo, se escucha la desesperación. Esta señora más adelante le dice a la gente de ahí, tengo diabetes, no he comido, no he tomado agua. Y bueno, nadie se acerca a ser la gente y obviamente sus familiares la tratan de abrazar, la tratan de calmar, pero tristemente no se calma la señora. Entró en una crisis nerviosa y bueno, obviamente contagia a otros, comienzan a inconformarse y estos videos están saliendo a cuentagotas porque obviamente tanto el gobierno federal como quienes dirigen el Tren Maya no les conviene que esto se dé a conocer, y máxime cuando el propio director del Tren Maya ha reconocido que no han tenido los visitantes que esperaban por el famoso mundial. Pero bueno, así es como está operando tristemente el Tren Maya. Esperemos que no vuelva a fallar, porque la fallita de ayer o de antier tardó 5 horas nada más.
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0: Ya estamos de regreso con usted, gracias por continuar sintonizándonos. Y bueno, ayer una nota de este periodista que es experto en notas de este género, de la nota que tiene que ver con el crimen organizado. Ayer esta página o este portal Pie de Nota da a conocer un video y muestra fotos inéditas en donde se aprecia a este personaje, el famoso Mayo Zambada, pero no como habían dicho, o cuando él mismo manda en una carta que estaba prácticamente maniatado. Y cuando baja del avión, en esas imágenes nuevas que acaban de circular, pues no se ve de esa manera. El único que se ve completamente sometido, pues es el hijo del otro personaje, del famoso Chapo Guzmán. Le pongo esta nota que ha movido y ha estremecido a la cúpula del poder, porque se metió, no al país, hasta la cocina, el FBI. A tal grado que hoy la presidenta de México, Claudia Sheinbaum, dice, a ver, vamos a pedirle al secretario de Relaciones Exteriores, a la Secretaría de Gobernación, a la Secretaría de Seguridad Ciudadana, que me investiguen esto, porque no puede ser que elementos del FBI hayan participado abiertamente tal y como se esperaba y como se venía comentando, pero que no había sido aceptado por el gobierno federal. Y hoy la presidenta de México dice, vamos a investigar esta nota que ayer saca, por cierto, este periodista de apellido Chaparro. Le pongo la nota y después le comento lo que dijo la presidenta.
1: A casi dos años de la detención de Ismael el Mayo Zambada, el medio Pie de Nota sacó a la luz nuevas fotografías inéditas que muestran cómo fue su llegada a Estados Unidos junto a Joaquín Guzmán López, alias El Güero, hijo de Joaquín el Chapo Guzmán. Las imágenes, difundidas por el periodista Luis Chaparro, muestran a ambos descendiendo de la aeronave en el aeropuerto de Santa Teresa, Nuevo México, y siendo puestos bajo custodia de agentes estadounidenses. Uno de los detalles que más llamó la atención es que las fotos contradicen parcialmente la versión que Zambada ha sostenido desde su captura. Aunque el capo aseguró que fue secuestrado y trasladado contra su voluntad, en las imágenes no aparece amarrado al momento de bajar del avión, alejándose de su versión de que fue amarrado de piernas y llevado por la fuerza. Las nuevas evidencias reavivaron el debate sobre cómo ocurrió realmente la captura del histórico líder del cártel de Sinaloa, un caso que desde julio de 2024 ha estado rodeado de versiones encontradas y que sigue generando interrogantes sobre la participación de Joaquín Guzmán López y de las autoridades estadounidenses.
0: Digo, vaya que levantó ámpula esta nota de Chaparro en el sentido de mostrar esas imágenes, esas fotografías inéditas que no habían sido mostradas en México, no habían circulado. Estas imágenes las tenía aparentemente el FBI, y quién es quien le filtra a este periodista pues esta nota. Y yo le decía, la presidenta de México es cuestionada y le dice, a ver, vamos a investigar, porque le digo, no estamos hablando de injerencia, estamos hablando que el FBI operó en nuestro país, en nuestras narices prácticamente, y son los que se llevan a este personaje. Hoy la presidenta de México contestó así.
2: Sí, vamos a revisar, ayer vimos el reportaje que salió de, ¿cómo se llama el medio? Pie de Nota. Pedí a la Secretaría de Relaciones Exteriores, también al Gabinete de Seguridad, que hicieran esta revisión, y si les parece, la próxima semana comentamos sobre este tema.
3: ¿Se confirma la participación del FBI,
2: presidente? Ya en la próxima semana hablamos de este tema, si les parece.
0: Próxima semana, dice la presidenta, ya en un tono pues ya de fastidio, porque la estaban cuestionando respecto a ello, y ella decide que va a ser hasta la otra semana, es decir, en lo que analizan, en lo que le piensan, en lo que buscan alguna respuesta que convenza al pueblo de México de que elementos del FBI pues estuvieron interviniendo o estuvieron operando en México, sobre todo en la frontera norte del país. Pero bueno, ahí le dejo esta nota. Le daba cuenta de lo que pasó esta mañana, de esta detención del tesorero del ayuntamiento en el aeropuerto internacional de la ciudad de Cancún. Hablo de Vicente Francisco Aldape Moncada, quien era tesorero, o es todavía tesorero municipal de Tulum. Este hombre fue detenido por elementos de la Guardia Nacional en la terminal aérea de Cancún, en la 2, para ser precisos. El funcionario fue asegurado por presunta portación ilegal de armas de fuego y se encuentra a disposición de la Fiscalía General de la República. La detención se registró en medio de un silencio total de la autoridad. Sin embargo, ha trascendido que el hombre que fue detenido en el aeropuerto internacional de la ciudad de Cancún no fue con un arma, fue con dos. Y esta información se la estoy dando en exclusiva y está recién salida del horno, como dijeran por ahí. Se supone que este sujeto, o sea, es la explicación que da la autoridad federal. Lo detienen, le digo, revisan a través de los rayos infrarrojos que tienen ahí, de las cámaras que tienen para revisar sin abrir las maletas. Detectan, no una, dos pistolas. ¿Qué fue lo que argumentó este funcionario, Vicente Francisco Aldape Moncada? Él dice que va a presentar su renuncia apenas la libre. Incluso se habla que le van a llevar la renuncia a los separos en caso de que no logre salir el día de hoy, porque de no hacerlo hoy, estaría chutándose el sábado, el domingo, y estaría saliendo prácticamente hasta el lunes. De tal forma que se tiene programada una reunión del Cabildo Extraordinaria para ahí aceptar la renuncia de este personaje y nombrar al nuevo tesorero en el municipio de Tulum. Le decía que lo que él argumenta, hasta cierto punto puede uno creerse esta situación, pero vaya que se necesitaría ser uno muy, muy, eso, exactamente lo que usted está pensando, muy, muy lento, vamos a dejarlo. Bueno, él argumenta que le dice a alguien de servicio, de una persona que trabaja en su casa, prepárame las maletas. Eso fue ayer en la noche. Y le comienzan a preparar las maletas, alistan su ropa y el hombre se va. Se le olvidó que en una maleta había guardado dos armas de fuego y que él las guarda en una maleta por seguridad de su familia, es decir, para que no esté al alcance de nadie. Las guarda en esa maleta, pasa el tiempo, baja la muchacha o la señora que trabaja con él, le arma la maleta y obviamente el tipo no sabía que ahí iban las pistolas. Le digo, hasta cierto punto es creíble, pero lo que no puede uno pasar por alto es de que, hombre, ¿cómo no vas a revisar lo que llevas tú? O sea, ¿cómo no? Dice, a ver, llevo me puso desodorante, me puso esto, me puso el otro. Más o menos le mueves a la maleta. Tendrías que ser muy lento para no hacerlo. Y bueno, ese es el argumento que le acaba de dar, le digo de manera en exclusiva, se lo estoy presentando, a las autoridades federales, en donde les explica, no sabía que traía esto. Me hicieron las maletas, y vaya que le hicieron las maletas, y no solamente iba a salir de viaje, literalmente se fue.

0: Puntos de Vista con Mitzi Cordero para En Punto 97.7.
1: El reciente caso público de violencia doméstica del exdirector de Petróleos Mexicanos, Víctor Rodríguez.

0: si desde la cúpula del poder se tolera a funcionarios y políticos agresores? ¿Hasta cuándo seguirá reinando la impunidad?
1: Le informo que la gobernadora del estado, Mara Lezama, ha dado a conocer que se han instalado ya centros de acopio para ayudar a nuestros hermanos venezolanos, que la verdad les ha llovido sobre mojado. Es la gobernadora del estado, Mara Lezama.
2: Tendamos la mano al pueblo venezolano. 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
0: 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Las direcciones son, por supuesto, en nuestras oficinas centrales del DIF estatal en Chetumal, en la Colonia Campestre. 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En nuestra representación en Zona Norte, en la Región 234. Y nos ayudará, como siempre, la Secretaría de Educación aquí en Cancún, en la Avenida Bonampak. Y también pueden acudir a cualquier DIF municipal de nuestro estado.
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1: Ya estamos de regreso con más información y bueno, esta nota son de esas que no quisiera uno dar, pero lamentablemente es el México real, el México crudo en donde vivimos y en donde trabajamos muchos periodistas. Finalmente la Fiscalía General del Estado de Veracruz ha confirmado ya el día de hoy el asesinato de esta periodista Rosana Berenice Guzmán. Hay que recordar que esta periodista fue literalmente sacada de su casa. Fue alrededor de las 6 de la mañana cuando un grupo de personas fuertemente armadas llegaron hasta su domicilio y la sacaron literalmente delante de su familia. Pasó prácticamente un mes y hasta hoy la Fiscalía General del Estado de Veracruz ha reconocido que la periodista Rosana Berenice Guzmán Ramírez lamentablemente perdió la vida. Este audio que le voy a poner es parte de cómo vivió la familia el secuestro primeramente de esta mujer y después el asesinato de la misma. Ahí le digo, se escucha cómo están golpeando la puerta con una especie de mazo, la logran tirar, logra entrar este grupo armado y se lleva a esta mujer literalmente a rastras. Lo más dramático es que todos estos

0: Muchos ocurren delante de la familia, de su mamá, de sus hijos, y bueno, hoy le doy la nota que tristemente esta periodista perdió la vida.
1: Confirmado. La Fiscalía General del Estado de Veracruz confirmó este viernes el asesinato de la periodista Roxana Berenice Guzmán Ramírez, quien había sido reportada como desaparecida. A través de dictámenes periciales de genética y antropología forense, las autoridades confirmaron que los restos humanos localizados corresponden a la comunicadora. La Fiscalía informó que ya se han ejecutado 8 órdenes de aprehensión en contra de presuntos responsables del homicidio doloso de la periodista. Los detenidos enfrentarían cargos por el asesinato de Roxana Berenice. Hasta el momento, las autoridades no han revelado el móvil del crimen ni han dado a conocer más detalles sobre las circunstancias en las que fue asesinada la comunicadora, quien se desempeñaba como reportera en medios veracruzanos. El caso ha generado fuerte indignación en el gremio periodístico de Veracruz y a nivel nacional, pues se suma a la larga lista de comunicadores asesinados en el estado, uno de los más peligrosos para ejercer el periodismo en México. Organizaciones defensoras de la libertad de expresión han exigido a las autoridades una investigación exhaustiva, transparente y que se castigue a todos los responsables, incluyendo posibles autores intelectuales. Roxana Berenice Guzmán Ramírez se convierte en la enésima periodista asesinada en Veracruz en los últimos años, un estado donde la violencia contra la prensa ha sido constante, informó para En Punto 97.7. Paco Rangel.
0: Y bueno, no nos vayamos lejos, ¿eh? El periodismo en Quintana Roo no ha resultado tan fácil. En el sexenio de Carlos Joaquín, solo para darle un dato, este hombre que está disfrutando de las mieles del poder y de todo lo que se llevó, que está obviamente como embajador de México en Canadá, durante su sexenio, que fue del 2016 al 2022, se registraron 4 asesinatos de periodistas. En el 2018, usted recordará, fue el primero José Guadalupe Chansip. En el 2018, en ese mismo año, también se asesinó a Rubén Pat Kawich. En el 2019, un año después, se asesinó a Francisco Romero Díaz. Este hombre era un camarógrafo del Canal 10. Y en el 2022 se asesinó a Javier Rodríguez Valladares, otro periodista que lamentablemente perdió la vida en el 2022. No andamos tan lejos de Veracruz si hablamos de la diferencia de ciudadanos que habitan cada estado. Pero bueno, ahí le dejaba yo las cifras. Y hablando de mentecatos, ahorita me acordé de Carlos Joaquín y me vino a la mente lo que está haciendo este personaje que se encuentra tristemente en la Secretaría de Salud. Este hombre que está dirigiendo aparentemente la Secretaría de Salud, me parece que el hecho criminal que ha cometido debería de ser parte ya de una investigación para que estuviera bajo un proceso por lo menos de la Contraloría Estatal. Este hombre que está, le digo, dirigiendo aparentemente la Secretaría de Salud, hablo de Fabio Carlos Rosado, un tipo que ahorita está más interesado en ser presidente municipal de la Isla de Mujeres o Isla Mujeres, siendo un hombre que no radicaba en el estado, vino recientemente durante el gobierno de Carlos Joaquín y aquí se quedó, trabajó en el gobierno de Cancún unos años y yo hoy le digo anda en una campaña abierta en la búsqueda de la presidencia municipal. Mientras este hombre anda haciendo tacos con el otro innombrable, el famoso Chepe, se le pudrieron literalmente medicamentos en el almacén que se encuentra en el poblado de Subteniente López. Este almacén que año con año reporta pérdida de medicamentos por las altas temperaturas que hay ahí, es lámina, no es losa lo que se encuentra en esa bodega, y hay una humedad que para qué le cuento. Todos los años se reportan pérdidas de medicamentos, pero este en especial fue mayúscula. No han dicho de cuánto estamos hablando, es decir, cuál fue el monto de lo perdido, porque el hombre está más dedicado en otras cosas que por atender la Secretaría de Salud.
1: Escándalo en Quintana Roo. Mientras los hospitales se caen a pedazos y los pacientes se quedan sin medicinas, en el almacén oficial de la Secretaría de Salud descubren cientos de insumos médicos mojados, caducados y completamente inservibles. Una auditoría de la Secretaría Anticorrupción reveló el caos. Toneladas de medicamentos echados a perder, cajas húmedas, lotes vencidos desde hace meses. Todo esto en el almacén estatal de Subteniente López. Según una valiente denuncia anónima, el personal del almacén, encabezado por Luis Enrique Velázquez, y el encargado de compras de IMSS Bienestar, apodado Malio, intentaron a toda prisa cambiar lotes y mover medicamentos de otros hospitales para que la auditoría no destapara el mega escándalo. Están jugando con la vida de los quintanarroenses. Mientras la gente se muere por falta de medicamentos, aquí los insumos se pudren. Y mientras esto sucede, el secretario de Salud, Flavio Carlos Rosado, anda más preocupado por su campaña rumbo a la presidencia municipal de Isla Mujeres que por resolver la crisis en los hospitales. Personal médico y ciudadanos ya habían denunciado el grave desabasto, pero al parecer, ni al secretario ni a su equipo les importa.
0: Pues ahí está lo que está sucediendo, le digo, ahí en la Secretaría de Salud. Y bueno, esta nota la verdad es que es más que triste porque hablamos de una mujer que fue aventada a la basura. La matan, y no solamente conformes con matarla, estos sinvergüenzas, esta gente que asesina a esta mujer, se habla de alrededor entre 20 y 25 años de edad. Fue abandonada casi a la entrada de Los Chunes, en esta carretera que conduce a la ciudad de Cancún, la carretera 307. Ahí, le digo, hace unas horas descubren tristemente a esta mujer y ya las autoridades están investigando el caso. Se habla de un posible feminicidio.
2: Hallan el cuerpo sin vida de una mujer entre la maleza en Felipe Carrillo Puerto. Impactante hallazgo. Esta mañana en las inmediaciones de Felipe Carrillo Puerto, el cuerpo sin vida de una mujer fue encontrado abandonado entre la maleza y un montículo de basura a un costado de la carretera Chumpón-Tulum, a la altura del kilómetro 185. Alrededor de las 8 de la mañana, elementos de la Guardia Nacional hicieron el macabro descubrimiento. De inmediato acordonaron la zona y pidieron apoyo pericial. La víctima, de aproximadamente 30 años, fue encontrada sin identificar. Vestía blusa azul y short negro, iba descalza, presentaba lesiones visibles en ambos brazos y llevaba varias horas sin vida. Mide alrededor de 1,55 metros. Tez morena, cabello castaño oscuro recogido, una cicatriz notable en la pierna derecha a la altura de la rodilla y portaba una pulsera dorada en la mano derecha. Las primeras investigaciones apuntan a que se trataría de un posible feminicidio. Hasta el momento, la mujer permanece en calidad de desconocida. La Fiscalía ya abrió una carpeta de investigación para identificar a la víctima, determinar las causas exactas de su muerte y dar con los responsables. Este es un caso más que conmociona a Quintana Roo, informó para En Punto 97.7, Manuel González.
1: Muchas notas en poco tiempo con la periodista Ligia Cobos para En Punto 97.7.
3: SAT Quintana Roo amplía hasta el 31 de diciembre el plazo para el registro estatal de contribuyentes. El Servicio de Administración Tributaria de Quintana Roo, SATQ, extendió hasta el 31 de diciembre de 2026 el plazo para tramitar la inscripción al Registro Estatal de Contribuyentes, REC. La medida beneficia a personas físicas y morales que aún no han cargado su constancia de situación fiscal en el portal del REC, permitiéndoles usar de forma provisional su CURP. Con esta prórroga, el SATQ suspende multas y sanciones relacionadas con la omisión del trámite, principalmente para quienes necesitan regularizar su situación fiscal para obtener placas vehiculares u otros servicios. La ampliación busca facilitar el cumplimiento tributario y evitar afectaciones a los contribuyentes ante las dificultades técnicas reportadas. Quintana Roo ocupa el sexto lugar nacional en violencia familiar. El estado reporta 144.3 casos de violencia familiar por cada 100.000 habitantes, casi el doble del promedio nacional, según el Secretariado Ejecutivo del Sistema Nacional de Seguridad Pública. Solo en los primeros 5 meses del año se registraron 3.088 denuncias. La gravedad del problema se refleja en la Casa de Asistencia Temporal, CAT, del DIF Benito Juárez, donde actualmente hay alrededor de 120 menores resguardados. De ellos, 7 de cada 10 provienen de entornos de maltrato, abandono y conflictos familiares. En 2025, la CAT atendió a 368 niños y niñas y adolescentes con más de 7.000 servicios integrales, los cuales incluyen médicos, psicólogos y jurídicos. Las autoridades identifican a los fraccionamientos Villas Otoch en Cancún y Villas del Sol en Playa del Carmen como las zonas con mayor incidencia de estos casos. Sargazo provoca la cancelación de unas 10.000 bodas en el Caribe mexicano. El masivo arribo de sargazo a las playas del Caribe mexicano está golpeando fuertemente al turismo de romance, al provocar la cancelación de aproximadamente 10.000 bodas programadas para 2026. De acuerdo con organizaciones de eventos y especialistas del sector, la acumulación de macroalgas ha afectado la imagen de destinos como Cancún, Playa del Carmen y Tulum, generando inconformidad entre parejas nacionales e internacionales que buscaban playas de aguas cristalinas para sus ceremonias. El impacto no solo afecta a hoteles y wedding planners, sino que se extiende a toda la cadena productiva, entre floristas, fotógrafos, transportistas y comercios locales. Quintana Roo es uno de los principales destinos mundiales para bodas, con alrededor de 100.000 celebraciones al año. Sin embargo, el sargazo ha llevado a muchas parejas a reconsiderar o cambiar de destino. El problema se suma a la baja ocupación hotelera que ya registra la región. Bloquean carretera Chetumal-Bacalar por constantes apagones. Habitantes de Bacalar bloquearon durante casi 5 horas la carretera federal Chetumal-Bacalar la madrugada de este viernes para exigir a la Comisión Federal de Electricidad una solución definitiva a los constantes apagones que afectan la cabecera municipal y decenas de comunidades. Con piedras, troncos y un tinaco atravesado, los manifestantes cerraron el paso a la altura del libramiento, generando caos vial, retrasos a turistas y pérdidas a transportistas y comercios. Los vecinos denunciaron que desde hace más de una semana el servicio eléctrico es irregular en las 11 colonias de Bacalar y en 49 comunidades del municipio, lo que ha provocado daños a electrodomésticos, pérdida de alimentos y afectaciones a escuelas y centros de salud. Tras la llegada del personal de la CFE y el compromiso de reparaciones inmediatas, los habitantes liberaron la vía alrededor de las 6 horas. Este es el segundo bloqueo en pocos días en la zona sur del estado por el mismo problema.
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0: Y bueno, a usted si no va a trabajar, obviamente le descuentan el día, seguramente. Y si no va un mes, pues bueno, 3 días, después de 3 días lo corren. De verdad que se necesita tener muchísima suerte, como hoy la tiene este senador Enrique Insunza, quien sigue cobrando sin ir a trabajar. Como ahorita aparentemente están bloqueadas sus cuentas por parte de la UIF, Lo que decidieron hacer los administradores de la Cámara de Diputados, dijeron, no, pues no le podemos depositar, estaba bloqueada su cuenta. Vamos a pagarle en cheque. Y sigue cobrando este sujeto, sin ir a trabajar, implicado en actos no solamente de corrupción, sino incluso vinculado con el crimen organizado. Y no le han hecho absolutamente nada y sigue cobrando.
8: Escándalo en el Senado. Senador Enrique Insunza sigue cobrando su sueldo de 122 mil pesos mensuales, sin ir a trabajar. A pesar de no asistir a sus labores en el Senado de la República, el senador Enrique Insunza continúa recibiendo puntualmente su quincena. De acuerdo con información revelada, Insunza cobra 122 mil pesos al mes a través de cheques de caja de bancos como Banorte y BBVA, ya que sus cuentas bancarias están bloqueadas por las graves acusaciones de narcotráfico que enfrenta en Estados Unidos. Fuentes cercanas al caso revelan que, ante el bloqueo de sus cuentas por parte de las autoridades estadounidenses, el legislador optó por cobrar su salario en físico mediante cheques, a pesar de su evidente ausencia en el recinto legislativo. Este hecho ha generado fuerte indignación, pues mientras el senador no cumple con su responsabilidad de asistir a las sesiones y comisiones, sigue recibiendo un sueldo millonario con recursos públicos. Hasta el momento, ni el Senado de la República ni el propio Enrique Insunza han emitido algún pronunciamiento sobre estas graves revelaciones. Investigaciones especiales para En Punto 97.7.
0: Y bueno, antes de pasar rápidamente a la sección deportiva, quiero darles a conocer esta información, porque esto nos va a golpear a todos. Hasta la gente que es amante del gobierno, le va a afectar. Esta señora, Lenia Batres, quien es la ministra implantada por el pasado gobierno, quiere grabar los ahorros de los trabajadores, pero de las personas que ya han fallecido, las herencias. Es más, hasta las donaciones las quiere grabar. Cuando usted tiene, ahora sí que estos famosos de ahorros para el retiro, usted tributa. Ya están sellados y ya están pagados los impuestos. Pese a ello, esa señora quiere que de nueva cuenta tributen al ICR, que es el 35%. Y esto ojalá y no se logre, porque es una propuesta que ha planteado hoy esta ministra que se autodenomina la ministra del pueblo. Escuche usted nada más esta aberración.
9: Hay una situación injusta respecto de que no se graban el legado ni la herencia, pero no se resuelve exentando estos pagos, estos retiros. Porque yo creo que lo injusto es que no se graben las herencias y el legado. En este caso como en el caso de la herencia y el legado, una persona recibe un recurso que no provino de su esfuerzo, que gana y que en estricto sentido reproduce desigualdades sociales.
0: ¿Escuchó lo que dijo? O sea, quiere tributar sobre algo que ya pagó impuestos. Pero bueno, son los ministros del acordeón.
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10: ¡Ya llegó Deporte!
11: Ya llegó
10: Gonzalo, hombre, que nos cambiaron la rutina para el día domingo.
0: Cambiaron el horario. El horario estaba programado.
10: No, la rutina, porque pues hay finales del amateur allá en Nuevo Jerusalén, entre el equipo de Buena Fe ante esta escuadra, y pues
0: cambian de 7 de la noche, que estaba programado hora del centro del país,
10: 12 del día,
0: a 12 del día, hora del centro del país.
10: ¿Plan con maña?
0: Yo lo veo complicado porque hace rato en un tuit el propio Vasco Aguirre dice que esto le viene a descomponer las cosas. Él no está a favor de que le hayan cambiado el horario, sin embargo...
10: ¿Y hasta crees?
0: Bueno, supongo que puede ser plan con Maya. Realmente...
10: La diplomacia,
0: Gonzalo. Sí, sí, sí, puede ser así que voy a tirar esto para que se la crean. Porque realmente a los que benefician son a los jugadores mexicanos, en el entendido que van a tener que soportar una temperatura por arriba de los 28 grados centígrados está proyectado. Y luego súmale el impacto de la gente que va a estar ahí y bueno, la altura, la altitud que tiene la Ciudad de México y no le beneficia
10: en
0: nada.
10: Oye, a las 12 del día, Gonzalo, imagínate cómo va a estar pegando el
0: sol. No, pues está cenital.
10: El sol está cenital. Pleno.
0: Ahí no hay forma de que pongan una sombrilla, no pongan absolutamente nada, les va a pegar.
10: Y la hidratación, al final de cuentas, es que yo creo el que tiene menos desventaja es, obviamente, pues Inglaterra, ¿no? Porque pues esto se presta más que la selección mexicana tenga que ser. Dicen que va a haber la tormenta.
0: Ellos argumentan que va a haber una tormenta eléctrica y que por eso se corrió para las 12.
10: Sí, y el Vasco, no, también no me conviene.
0: ¿Tú crees que es plan con Maño?
10: No, güey, yo digo que estamos en el Mundial y México es el anfitrión.
0: Dime, México.
10: Pero Inglaterra, aguas, porque ese no se tiembla la mano. Es un equipo que, bueno, final complicado. De cuentas... Es una selección...
0: Sí, complicado, pero ahorita he visto cómo jugó el equipo de México, te digo la
10: hoy
0: otra vez.
10: Hermoso, ¿eh?
0: El primer tiempo, olvídate, no la tiene seguro Inglaterra. Yo creo que, como dijo hoy la presidenta, y sí... En una de esas pasamos.
10: Pues vamos a esperar, ¿no? Hay mucha confianza.
0: No, y a ti te cayó de perlas que te cambien a las 12 del día, mi hermano.
10: Es la hora.
0: No, debido que tienes buena suerte,
10: no,
0: Julio.
10: No, hombre, tengo que ir a...
0: mediodía, la hora cristal, la hora del calor.
10: Ya les lloré a aquello.
0: No te quiero ver cómo vas a estar el lunes. No, el lunes. Pero bueno.
10: Ya vamos toda la semana. Pero eso sí. En nuestro máster aquí, Jorge Durán, que nos ha dado exactamente...
0: Los dos marcadores.
10: ¿Mi Jorgito?
0: No, dice que va a empatar la selección.
12: Va a empatar.
0: ¿Sí?
12: ¿Tú va a ser un empate.
10: Uno.
0: Espero que esta vez sí te equivoques, pero bueno.
10: Por el rostro que tiene, creo que sí nos batea Inglaterra en los penales.
12: Sí.
0: No, ahí sí está
12: peligroso. Pero 90 minutos.
0: Rápidamente con la información.
10: Vamos con la información deportiva, ya habíamos platicado, bueno, estamos en el tema de la selección mexicana contra Inglaterra. La verdad es que se han dado varias opciones y varias declaraciones, ya lo comentamos con lo de Javier Aguirre, pero también por parte de Inglaterra ha marcado que, bueno... no hay problema en el tema de que simplemente ellos van a jugar y van a hacer lo propio y pues hay que esperar que va a ser Inglaterra en este partido de la selección mexicana. Y bueno, pues ahí la famosa certificación, este mito urbano del fútbol mexicano que es más falso que la promesa de campaña. Bueno, ahí está Alejandro Vela que dice, prometer que por cierto es cancunense, dice... Promete el cielo, la luna y las estrellas, pero mientras la Federación Mexicana de Fútbol sigan cobrando los cheques de franquicias congeladas, Cancún FC seguro pues está jugando los martes por la noche ante 3,000 personas y un par de iguanas. Bueno, al final de cuentas sería en el estadio Andrés Quintana Roo, la pasión local hay que dar, pues bueno, lo que tiene que hacer el conjunto cancunense. Y bueno, hablando ya de nivel amateur local, la Liga Premier de Chetumal, este fin de semana se juega el clásico de barrios entre Deportivo Milán y los Tigres de Quintana Roo. Hay una rivalidad de más de 10 años en estos técnicos, Carlitos, el Chino Mendoza y Javier Ortega. Se espera un lleno total allá en el Estadio de la Charca, donde, bueno, sin duda alguna, ahí viviremos un partido de poder a poder. Ahí sí hay patadas, ahí sí hay fútbol. Bueno, pues cómo no, si es el poder del barrio. Y comentando, bueno, ya lo que es el básquetbol, decirles a ustedes que, bueno, pues el día de hoy el conjunto de Huracanes estará enfrentándose a los Toros, los Ave Fénix ante Huracanes, el conjunto de Manatíes a 18 horas, bueno, terminando aquí el noticiero, se estarán enfrentando a los Mustang, porque de ahí estará la actividad entre los Cronos, Ave Fénix, Manatíes ante Pumitas y Ave Fénix ante Huracanes. Esto hablamos entre la infantil, la micro y las escuelitas deportivas que se vienen viviendo allá en el estadio del Nojoe. Sucún, Gonzalo, pues bueno, la actividad no para, aunque la selección mexicana va a jugar a las 12 del día, la actividad seguirá y continuará programado como tal. Y bueno, ya lo mencionamos, el conjunto de Los Ángeles de Buena Fe ante los Azulejos de Nuevo Jerusalén, un partido que se llevará a las 12 del día allá en el estadio de Nuevo Jerusalén. Es el segundo partido ya con Nuevo Jerusalén. Vamos a esperar de qué cuero sale más correa y pues se la espera de más y más.
0: ¿Y cómo se pone ese encuentro? Que va a ser prácticamente una hora antes de que juegue la selección mexicana. A ver si no suspenden el partido. Van, checan pantallas. ¿Tú crees que no?
10: Ya está programado.
0: Ya está programado.
10: No hay forma. No hay suspensiones ni el amateur. Bueno, una cosa es béisbol y otra cosa es fútbol. Y los que son amantes al rey del deporte, pues...
0: No, sí, es otro tenor. Pues Julio,
10: por cierto, mándeme. Saludo a Edgar, Ricardo Mota, sí, a Guillermo Torres, Miliki.
0: No,
10: y mi comandante, José Alfredo Memijes, que bueno, pues ahí está siempre sintonizando la estación.
0: ¿Hablas 25? Del director de tránsito.
10: Él es Efraín. Efraín García, pero bueno, Memijes es el comandante aquí, al ladito de tu casa.
0: Al ladito de tu casa. No, hombre, Julio, de veras que te voy a pasar al departamento de contabilidad porque ya te van a sacar factura ahí. Más que importante.
10: No. La caja registradora ya.
0: No. Qué bárbaro.
10: Que sale, que timbre.
0: Qué bárbaro. Bueno, gracias.
10: Y hoy es viernes.
0: Oye, no. Vámonos ya. Gracias, Julio, por la información deportiva. Nos vemos y nos escuchamos el lunes.
10: Hoy te mando un saludo, Felipe Hernández, por cierto.
0: Don Felipe Hernández, ¿cómo no?
10: Jesús Amador.
0: Un periodista con mucha trayectoria, Felipe Hernández, uno de los pioneros en el periodismo con una larga, larga trayectoria. Y, ¿cómo no? Jesús Amador, el famoso gato. Pero está en otro lado, pero bueno, vámonos ya.
10: Mi vecino de al lado ya me tiene. No, bueno, es otra cosa.
0: No, pero son compañeros periodistas al final del día.
10: Jorge.
0: Mete esto.
13: El de la Conagua le informa el pronóstico del tiempo. Para hoy 3 de julio de 2026, la onda tropical número 14 se extenderá frente a las costas de Colima y Michoacán, mientras que la onda tropical número 15 recorrerá el sureste mexicano. Ambos sistemas interaccionarán con una vaguada de niveles altos de la atmósfera, canales de baja presión en el interior del país, inestabilidad atmosférica. Y con el ingreso de aire húmedo del Océano Pacífico, Golfo de México y Mar Caribe, lo que originará condiciones para lluvias puntuales muy fuertes en Guerrero, puntuales fuertes en Puebla, Veracruz, Oaxaca y Chiapas, intervalos de chubascos en Tabasco, Campeche, Yucatán y Quintana Roo, y lluvias aisladas en zonas de Sonora.
0: Bien, con esto hemos llegado al final de esta transmisión. Yo le agradezco infinitamente el que nos haya sintonizado. Gracias por su preferencia. Gracias a las personas que me hacen el favor de contactarme y de mandarme ahora sí que todos los mensajes. Si usted tiene alguna nota y ahora sí que tiene miedo a las represalias, no se preocupe, aquí guardamos mucho, cuidamos mucho nuestras fuentes periodísticas. El correo electrónico es muy sencillo, gonzalohermosillo@gmail.com. Le repito, Gonzalo Hermosillo, todo en minúsculas, gonzalohermosillo@gmail.com. Ahí hágame llegar las notas que luego nos ayudan muchísimo. Con esto no me resta más que decirle que de las notas más relevantes usted ha sido enterado. Lo demás es historia. Y lo quiero dejar con una rolita que escogimos mi compañero Jorge Durán. Jorge, gracias por estar en los controles. Bonito fin de semana.
12: Un placer, como siempre, el lunes.
0: Nos vemos y nos escuchamos.
12: Así es.
0: Ponle la rolita ya para distanciar tanta nota negativa.
12: Ok, aquí está Eiffel 65 y esto se llama Blue, azul, badabidabo.
0: Vámonos. Y'all listen up, here's the story.

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